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6: Bienvenidos sean todos ustedes, mis queridos hermanitos. Le damos la más cordial bienvenida a todas las personas que nos escuchan. Usted que está en su rancho, usted, mi querido hermano, que está en su trabajo, usted, mi querido amigo, que está en su casa, usted que va en su automóvil, usted que está en su negocio, usted que me está escuchando en este momento, le damos la más cordial bienvenida a este su programa y siempre diciéndoles que estamos aquí para ayudarles. Siempre diciéndole, mi querido amigo, de que si usted desea una ayuda, la puede encontrar. Alertándolos a ustedes que si hay sufrimientos, que si hay cosas raras y extrañas que le pueden estar pasando, usted la puede encontrar con nosotros, esa ayuda que necesita. Así como cuando uno se enferma, debe ir al médico, mi querido hermano, así como cuando una persona necesita construir una casa, va donde el ingeniero, va donde el arquitecto, así como cuando una persona quiere comprar pan, pues va a la panadería, o cuando una persona quiere comprarse unos zapatos, va a una zapatería o un almacén donde vendan zapatos. De esa misma manera, mis queridos hermanos, cuando nos sentimos mal todos, cuando vemos que la suerte nos ha abandonado, cuando nos vemos que estamos salados, mis queridos hermanos, que nada nos sale bien, pues sencillamente, hermanitos, tenemos que buscar la ayuda donde la persona especializada. 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Esa luz se le puede convertir a usted en un resplandor grande, mi querido hermano, en algo que le ilumine su vida, que le ilumine su camino y que lo lleve por bien siempre. Entonces no sufra más, mi querido hermano. ¿Por qué usted sigue con los brazos cruzados esperando que el problema se le resuelva? No, señor. Dicen que el que golpea le abren y el que pide le dan. Entonces, mi querido hermano, si usted está mal, si su familia está mal, si su hijo está mal, si su negocio va para atrás, si su rancho, mi querido hermano, día tras día está peor, nosotros le podemos ayudar si usted así lo desea. Le sacamos de dudas, le echamos la mano y su vida va a cambiar. ¿Cuándo? El día que quiera. ¿Cuándo? El día que desee. ¿Por qué? 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
7: ¿Una llamada? Gracias. Gracias. La persona, por favor, que está en la línea. Sí, gracias. Le agradezco primero la confianza que tiene en llamarnos. Tenga la amabilidad y me da su fecha de nacimiento.
8: El 7 de septiembre del 51.
9: Muy bien, mi querida hermana, signo zodiacal es Virgo. ¿Sí?
8: Sí.
9: Le voy a dar su horóscopo, mi querida hermanita. Vemos de que su elemento es tierra, su día favorito miércoles, su planeta Mercurio, color el gris, piedra jaspe, metal el mercurio y la parte corporal que usted debe cuidar mucho, su intestino delgado, su garganta y las piernas. ¿Sí?
8: Sí.
9: Las personas de signo Virgo, como es usted, mi querida hermana, en este momento vemos, según su signo zodiacal, que son un poco misteriosos, mucho talento para las actividades prácticas, les gusta poner todo su empeño en el trabajo, son muy moralistas y tienen buen atractivo físico. ¿Ok?
8: Sí.
9: Mi querida hermana, lo que nosotros estamos viendo aquí, lo que yo estoy determinando a través de su horóscopo, es, le quiero dar un consejo, ¿sí? ¿Sí? Ese consejo es que tenga mucho cuidado, porque en su trabajo hay mucha envidia.
8: Sí.
9: ¿Ok? Y no solamente envidia, sino que quiere, mi querida hermana, hasta hacerla quedar mal, que la corran y hasta que usted pierda su trabajo.
8: Sí.
9: Mucho cuidado, mi querida hermana, con esto. ¿Ok?
8: Sí.
9: Yo le aconsejo, mi querida hermana, y le voy a decir una cosa. Yo casi estoy seguro de que a usted me le están haciendo un daño. ¿Oyó?
8: Sí.
9: Un daño para enfermarla, para que le vaya mal en la economía y hasta para que usted renuncie ahí en su trabajo. ¿Oyó? Sí, señora. Mucho cuidado con esto, por eso tampoco el dinerito no le rinde y las cosas le salen mal. ¿Ok?
8: Sí.
9: Entonces, yo le aconsejo, mi querida hermana, que se debe hacer una limpia y llevar una protección con usted para que nadie le haga mal.
8: Sí.
9: ¿Estamos de acuerdo?
8: Sí.
9: Pero primero hay que limpiarse, mi querida hermana, y hacer un trabajo para que esta persona ya no le vuelva a estar haciendo daño a usted.
8: Sí.
9: ¿Ok?
8: Sí, está bien.
9: ¿Tiene usted nuestro domicilio?
8: Sí.
9: Bueno, mi querida hermanita, el día que quiera le ayudamos, ¿sale?
8: Sí.
9: Bueno, que Dios la bendiga y gracias por su...
8: Gracias.
9: Por su llamada. Gracias a usted, que esté muy bien.
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7: ¿Siguen las llamadas? Qué bueno, gracias por favor, la persona que me está escuchando. Regáleme por favor su fecha de nacimiento.
5: 18 de octubre del 82.
9: 18 de octubre del 82, mi querido hermano. Mi querido hermanito, para usted, vemos que la constelación suya, el signo que le pertenece es Libra, ¿no?
5: Sí.
9: Mi querido hermano, le voy a decir que para usted su elemento es el aire, día favorable o favorito es el día viernes. Su planeta es Venus, color para usted el verde. Piedra el ópalo de fuego, metal el cobre. Parte corporal que usted debe cuidar mucho, sus riñones y la apéndice, y ojalá utilice un perfume que contenga pino, ¿sí?
5: Uh-huh.
9: Las personas nacidas en esta fecha, mi querido hermano, y que pertenecen a esta constelación, quiero decirle que son personas realistas, son dotados de energía para avanzar en la vida. Les gusta impresionar mediante la apariencia, la palabra o la influencia, les gusta ser elegantes, son cuidadosos en la calidad de su trabajo. Son ahorrativos, en el amor son eternos enamorados y se ven involucrados en grandes conflictos sentimentales, ¿ok?
5: Sí.
9: A ver, mi querido hermano, usted es un hombre, como dice su horóscopo, un hombre emprendedor y trabajador, ¿no?
5: Uh-huh.
9: Que siempre ha querido salir adelante, ¿no? Siempre quiere echarle la mano, que siempre quiere, lógicamente, echarle todos los kilos y hacer un esfuerzo grande para salir adelante. ¿Es así?
5: Sí.
9: ¿Sí?
5: Sí.
9: Y mi querido hermano, pero usted se esfuerza y se esfuerza y las cosas no le salen muy bien, ¿no?
5: Pues más o menos.
9: Más o menos. Mi querido hermano, cuénteme una cosa. ¿Usted tiene algún negocio?
5: Pues sí. Estoy empezando a hacer bailes en un restaurante bar.
9: Correcto. ¿Y usted quiere saber si esto va a pegar o no?
5: Uh-huh.
9: Si le va a ir bien o no. Si tiene futuro o no. ¿Estamos?
5: Sí.
9: Yo le voy a decir una cosa, mi querido hermanito. Yo lo que veo es que usted tiene suerte. ¿Sí? Y esa es una ventaja grande. ¿Ok?
5: Sí.
9: La suerte usted la tiene, mi querido hermano, pero usted sabe que no falta el envidioso. ¿Sí?
5: Sí.
9: El cizañoso y el malintencionado. Y lo que yo estoy viendo es que esa suerte que usted tiene se la están empezando a dañar. ¿Ok?
5: Sí.
9: Hay gente, mi querido hermano, que no quiere que usted simplemente progrese o salga adelante. ¿Ya?
5: Sí.
9: Hay gente que usted, mi querido hermano, hay gente que no desea que usted, mi querido hermano, encuentre realmente un buen futuro para usted. ¿Sí?
5: Sí.
9: Entonces, a usted, mi querido hermano, lo están salando y están salando su negocio. ¿Sí?
5: Sí.
9: El negocio tiene buen futuro, mi querido hermano. El negocio tiene buen futuro, a usted le puede ir bien. Pero, mi querido hermano, ya los envidiosos ya le quieren parar a usted. ¿Ok?
5: Sí.
9: Entonces hay que sacar, mi querido hermano, de su vida. Hay que eliminar esa sal que ya empezaron a hacerle. ¿Sí?
5: Sí.
9: Y además, después de limpiarlo a usted, le daré algo para que le ponga el negocio y el negocio despegue bien y le pueda ir bien a usted. ¿Ya?
5: Ya.
9: Pero esto hay que hacerlo cuanto antes. Si el negocio está empezando, hay que hacerlo cuanto antes. La idea hubiera sido que usted me hubiera llamado, hubiera venido con nosotros antes de abrir el negocio. ¿Sí?
5: Sí.
9: ¿Para qué? Para que lo limpiara, para que usted estuviera bien, con buena vibra y estuvieran despejados los caminos. Ahora no vaya a esperar que pasen 3 meses, 2 meses, 1 año, ¿sí?
5: ¿Sí?
9: Y cuando ya esté completamente fracasado, vaya a buscar ayuda porque ya no hay nada que hacer. ¿Sí?
5: Sí.
9: Hay un dicho que dice que soldado avisado no muere en guerra. ¿Sí?
5: Sí.
9: Y yo le estoy diciendo, mi querido hermano, que a usted lo están salando, que están salando su negocio y que hay que limpiarlo cuanto antes. Y que no vaya a esperar que esté completamente mal, arruinado o acabado, para buscar una ayuda, porque ahí sí ya no hay nada que hacer. ¿Estamos?
5: Sí.
9: Entonces, pues, mi querido hermanito, si usted lo desea, yo con mucho gusto lo espero, cuando usted guste. ¿Sí?
5: Sí.
9: Y cuando usted se decida, mi querido hermano, a salir adelante lo más pronto posible.
5: Pues sí, lo más pronto posible.
9: ¿Ok? Uh-huh. Bueno, entonces, mi querido hermano, pues usted ya sabe dónde estamos.
5: Sí, bueno, muchas gracias.
9: Y cuando usted quiera, estoy para ayudarlo, no tiene nada que agradecer. Gracias por su llamada y que Dios lo bendiga.
5: Igualmente.
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6: Bueno, mis queridos hermanos, estamos llegando ya al final de nuestro programa, dándole las gracias a todas las personas que nos llamaron. Que estén muy bien. Que pasen un buen día y que el Dios Padre Todopoderoso los bendiga.
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0: las 9:35.
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0: Las 9:39.
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0: las 9:47.
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0: las 9:51.
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0: las 9:54.
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0: Muy buenas noches, qué gusto acompañarles en esta emisión de La Hora Nacional, un espacio que cada semana nos acerca a los acontecimientos que marcan la vida de nuestro país. Hoy, en ausencia de mi querida Leonora Milán, tengo el gusto y el honor de que me acompañe Orlando Abad.
1: Hombre, el gusto es mío, chava, muchas gracias. Y gracias por permitirnos entrar hasta sus hogares. Hoy vivimos un momento muy especial porque el Mundial 2026 ya comenzó y México vuelve a colocarse por tercera ocasión en los ojos del mundo como una de las sedes de la máxima fiesta del fútbol.
0: Sí, así es. Durante los próximos días, millones de turistas van a recorrer nuestras calles, van a conocer nuestras tradiciones y van a descubrir la riqueza cultural que nos distingue. Por eso hemos preparado un programa muy especial donde el deporte, la cultura y la salud se unen en una misma conversación.
1: Esta noche escucharemos Mundial Social, un solo latido, una propuesta musical que celebra la unión de los pueblos a través del deporte.
0: También vamos a hacer un resumen de todas las acciones que ha llevado a cabo el gobierno de México en torno al Mundial Social.
1: Les daremos los pormenores de la inauguración de la Copa Mundial de Fútbol que marcó el inicio de una celebración que reunió a miles de aficionados en una ceremonia llena de color, música y orgullo nacional.
0: Sí, y les vamos a presentar un reportaje donde recordaremos las palabras, imágenes y momentos más destacados de la presidenta Claudia Sheinbaum Pardo durante este acto histórico.
1: Después de una intensa jornada futbolera, llega el momento de comentar los detalles que dejó el partido de la selección mexicana frente a Sudáfrica. Les compartiremos algunas impresiones sobre el ambiente festivo que está a todo lo que da en todo el país. Los grandes eventos también representan oportunidades para consumir de manera informada y responsable. Les presentaremos la edición especial del Mundial Social de la Revista del Consumidor.
0: Y nos iremos de paseo por museos y espacios culturales que se suman al ambiente mundialista con actividades para niñas, niños y familias en una nueva edición de La Chilanguía. Así que por favor, quédense con nosotros. Cuando el deporte abre caminos, también nos recuerda que la unión nos hace mucho más fuertes. Escuchemos Un Solo Latido, una de las canciones oficiales del Mundial Social, con la voz de Noé Palau, letra de José Antonio Ramírez y música de Daniel Acere Pérez.
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0: ser sede de una Copa Mundial implica mucho más que recibir partidos. Esta es la tercera ocasión que México participa en este evento. Los mexicanos, la verdad es que somos muy cálidos, muy buenos anfitriones y, Orlando, sabemos organizar la fiesta.
1: Pero claro que sí. Además, esto representa una oportunidad para impulsar actividades culturales, que también tenemos muchas, comunitarias y deportivas, que acerquen el fútbol a todas las personas. Conozcamos algunas de las acciones que el gobierno de México ha impulsado en el marco del Mundial Social.
2: México volvió a hacer historia. Por tercera ocasión recibió una Copa del Mundo, algo que ningún otro país ha logrado. Una vez más, abrió sus puertas al mundo con aquello que mejor lo distingue: la calidez, la cultura, la alegría y la hospitalidad de su gente.
3: Detrás de esta gran fiesta deportiva hubo meses de trabajo coordinado entre autoridades, comunidades y miles de personas que hicieron posible un Mundial Social pensado para todo el país.
2: A través del Mundial Social se rehabilitaron más de 2.000 canchas deportivas y se pintaron murales. Un trabajo colectivo que llevó el espíritu mundialista a las entidades federativas.
3: También se fortaleció la infraestructura para recibir a visitantes nacionales e internacionales. Se agilizaron trámites migratorios, procesos de visado, sistemas biométricos y operaciones en los principales aeropuertos del país.
2: Más de 12.000 voluntarias y voluntarios fueron capacitados para apoyar durante todo el torneo, mientras que 99.000 elementos participarán en operativos de seguridad.
3: Las carreteras, rutas turísticas y accesos a sedes mundialistas fueron intervenidos y señalizados para facilitar la movilidad de millones de personas durante la competencia.
2: El legado también llegó a las escuelas. Más de 1.100.000 niñas, niños y jóvenes participaron en el Mundialito Escolar, el torneo estudiantil de fútbol más grande realizado en nuestro país.
3: La Copa CONADE reunió a más de 59.000 deportistas de todo México y permitió identificar a más de un centenar de jóvenes talentosos que podrían convertirse en las futuras figuras del fútbol nacional.
2: La promoción de la salud fue otro de los grandes objetivos. Más de 750.000 personas participaron en actividades deportivas, recreativas y preventivas, organizadas en el marco del Mundial Social.
3: La inclusión también tuvo un lugar destacado con torneos femeniles, fútbol para personas con síndrome de Down, competencias para adultos mayores y encuentros internacionales que demostraron que el deporte es para todas y todos.
2: La ciencia y la innovación se sumaron a esta celebración con competencias de robótica, ferias tecnológicas y cientos de actividades de divulgación científica.
3: Y para quienes visitaron nuestro país, México mostró la riqueza de su patrimonio cultural con exposiciones, zonas arqueológicas, rutas del muralismo, museos, festivales y encuentros artesanales en distintas regiones.
2: Más de 500 artesanas y artesanos participaron en proyectos vinculados al Mundial, llevando el talento mexicano a vitrinas internacionales.
3: Además, las autoridades protegieron los derechos de las personas consumidoras mediante operativos especiales, vigilancia en la venta de boletos y atención en aeropuertos, estadios y zonas de convivencia.
2: Así, mientras el balón comenzó a rodar en las canchas, también se hizo visible el esfuerzo nacional que dejó mejores espacios públicos.
3: Porque el Mundial 2026 fue mucho más que fútbol. Fue una oportunidad para mostrar al mundo la grandeza de México.
2: Un país que, por tercera vez en la historia, recibe la máxima fiesta del deporte con organización, entusiasmo y el corazón abierto para compartir su cultura, su talento y su gente.
3: Un Mundial para el mundo y un orgullo para México.
1: México volvió a hacer historia como anfitrión de una Copa Mundial de Fútbol. La ceremonia inaugural reunió a miles de aficionados de todo el mundo y marcó el inicio de una nueva fiesta deportiva.
0: Durante esta jornada histórica, la presidenta Claudia Sheinbaum Pardo encabezó diversas actividades protocolares. Veamos el siguiente reportaje.
3: En México, el ambiente mundialista comenzó a sentirse mucho antes del silbatazo inicial. Uno de los momentos más significativos fue el abanderamiento de la selección nacional por parte de la presidenta Claudia Sheinbaum Pardo, quien expresó sus mejores deseos.
4: Integrantes de la Selección Nacional de México, que representará a nuestro país en la Copa Mundial de la FIFA 2026, del 11 de junio al 19 de julio de 2026. Encomiendo a su patriotismo esta bandera que simboliza su independencia, el honor, las instituciones, nuestro pueblo y la integridad de su territorio. Protestan honrarla y defenderla con lealtad y constancia.
5: Sí, protesto.
4: Al concederles el honor de ponerla en sus manos, la patria confía en que como buenos y leales mexicanos sabrán cumplir con su protesta por el bien del pueblo y por el bien de la nación. Que su ejemplo inspire a millones de mexicanas y mexicanos a creer en la fuerza del deporte y en el poder de sus sueños. Muchas felicidades. Les deseamos el mayor de los éxitos. ¡Que viva la selección! ¡Enhorabuena!
3: Nuestro país empezó los preparativos varios meses atrás, demostrando que el Mundial no solo se juega en la cancha, sino también en el corazón de millones de mexicanos.
6: En general, poco más de 1 millón de personas participaron, desde niñas y niños hasta adultos mayores. Es pues una cifra muy, muy importante en las actividades deportivas. Además están los tequios que se realizaron, los murales, el rescate de espacios públicos, que fueron como otro 1 millón de personas, junto con el INJUVE, así que pues muy importante el Mundial Social. Entonces, eso por un lado. Por otro lado, el fútbol es quizá, dependiendo, quizá el fútbol y el béisbol son los deportes más populares en nuestro país, dependiendo pues de cada una de las entidades federativas. Entonces, el fútbol, que es una actividad no solamente cuando juega la selección o al equipo al que le vamos en la liga, sino que sea parte de una práctica deportiva permanente. Entonces, lo que hicimos este año va a permanecer mientras dure el sexenio. Todos los años vamos a desarrollar esta actividad. Y en particular, el objetivo también, como lo dijimos y que estuvo aquí, pues los equipos de fútbol que se comprometieron a hacer más escuelas de fútbol, es que con el Mundial Social, las Olimpiadas juveniles, infantiles, pues también pueda haber por parte de los equipos alguna visoría o de la Federación Mexicana para que algún joven, niña o niño con especial talento para el fútbol y que tenga deseos de jugar, pues puede incorporarse a alguna de estas actividades y vaya caminando hacia una vida profesional dedicada al fútbol.
3: En lo que respecta a la ceremonia inaugural, desde muy temprano se sintió la pasión futbolera en las calles y en las inmediaciones del Estadio Ciudad de México, donde miles de aficionados llegaron con sombreros charros, máscaras de luchador, zarapes y banderas gigantes. Estuvo llena de grandes figuras. Shakira encabezó el espectáculo. Alejandro Fernández entonó el himno nacional y emocionó con su participación. Y artistas como Los Ángeles Azules, Belinda, Maná y J Balvin dieron una bienvenida espectacular al mundo. Ya en la cancha vivimos un partido cerrado, intenso y muy disputado. Pero México encontró la manera de resolverlo y arrancó el Mundial con una victoria que desató la fiesta en las tribunas y en todo el país. Hubo momentos realmente emotivos. Se dejaron ver lágrimas, abrazos y mucha emoción entre los asistentes. Una tarde que comenzó con música y emoción y que terminó con una sonrisa para la afición mexicana.
7: Y el fútbol es vivir cada partido con bastante emoción y mucha adrenalina. Gracias por acercar el deporte a nuestras comunidades y por hacer posible esta experiencia que nunca vamos a olvidar.
8: Hola, yo soy Ángel Manuel Seminos, tengo 21 años, juego con Tuneros de San Luis Potosí.
9: El fútbol para mí es una forma de vivir, es lo máximo y así apoyamos a la juventud.
10: Sí, se disfrutó, se batalló, yo creo que desde el primer partido lo queríamos, no lo esperábamos, pero pues llegamos muchísimo más lejos de lo que nosotros queríamos. Y de verdad que lo digo, una experiencia increíble.
11: A mí esta experiencia me permitió vivir momentos inolvidables junto a mis compañeros, porque me apoyaron especialmente a mí, yo nunca había jugado, y les doy las gracias a ellos, al IMSS y a la presidenta Claudia Sheinbaum.
12: Agradezco mucho que se nos dé la oportunidad a nosotras las personas mayores de seguir participando en este tipo de eventos.
11: Gracias por acercar al deporte a nuestras comunidades y por hacer posible esta experiencia que nunca vamos a olvidar. Nos vemos en el Mundial.
13: Le doy muchas gracias a la presidenta Claudia Sheinbaum y al Instituto Mexicano del Seguro Social por hacer estos eventos que hacen participar a las personas de la edad avanzada, que nunca nos impide jugar un buen fútbol.
14: Quiero agradecer a la presidenta Claudia Sheinbaum de darnos la oportunidad de asistir a un partido del Mundial de Fútbol.
15: Gracias, presenta. Gracias, Wix. Sí, mi babejito.
16: Hola, soy Johan, estudiante del Tecnológico de Colima. Hemos ganado el segundo lugar en los tequios.
17: No pensé que por medio de ese mural que hice con mi grupo pudiéramos ganarnos un boleto para ver un partido del Mundial. Estoy muy emocionada por ir a verlo. Muchas gracias, presidenta.
18: Por esta gran oportunidad de poder vivir un Mundial. ¡Qué gran ilusión vivir un Mundial!
19: Y muy feliz porque no me esperaba ser una de las ganadoras.
20: Por apoyar a las y los jóvenes.
21: Por esta oportunidad en la que nos permites a mí y a más estudiantes participar y el asistir al Mundial.
22: Por esta oportunidad de vivir el Mundial en familia.
23: ¡Nos vamos al Mundial!
24: La va a romper la selección y pues espero estar ahí presente. Muchísimas gracias de corazón.
25: La verdad que es muy emocionante. Presidenta, le quiero agradecer por tomarnos en cuenta a los jóvenes.
26: Gracias, presidenta, y nos vamos al Mundial.
27: Gracias, Claudia Sheinbaum, por darnos esta oportunidad.
28: Por apoyar a las y los jóvenes y formar parte de esta gran experiencia y vivir el Mundial.
29: Gracias, presidenta, por esta gran oportunidad.
30: Por esto, y pues nada, nos vemos en el Mundial.
31: Para mí es una experiencia muy buena la que va a haber de ir al Mundial. Vamos a ir al Mundial, pues, muchas gracias, señorita presidenta.
32: Adiós.
33: Queremos agradecer a nuestra presidenta Claudia.
34: Muchas gracias, presidenta. Nos vamos al Mundial.
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3: Mucho antes de que existieran estadios llenos para el fútbol femenil y ligas profesionales ya consolidadas, hubo mujeres que abrieron camino enfrentando prejuicios y rompiendo barreras dentro y fuera de la cancha.
4: Conozcamos la historia de una mujer que ayudó a transformar el deporte para las generaciones que vinieron después.
5: A mediados del siglo XX, el fútbol se convirtió en un deporte profesional, pero los prejuicios morales e incluso algunos preceptos médicos de la época sostenían que no era una actividad apropiada para las mujeres. Por esos años nació Alicia Vargas Ángel, el 2 de febrero de 1954 en Guanajuato. A los 3 años su familia se trasladó a la capital del país, donde empezó a jugar fútbol junto con sus hermanos en las cascaritas de la cuadra. A finales de los 60, el fútbol femenil vivió un auge en el país. A sus 14 años, Alicia asistió a un partido del Guadalajara para solicitar su ingreso al club. Después de jugar unos minutos y mostrar su técnica y velocidad, fue admitida en el equipo. En 1970, fue una de las 16 seleccionadas para el equipo nacional que participó en el primer Mundial Femenil en Italia. Las mexicanas obtuvieron el tercer lugar y Alicia fue la goleadora del campeonato. La prensa italiana la bautizó como la Pelé mexicana. En 1971, México fue la sede del segundo Mundial Femenil. Aún con el éxito comercial del evento, las jugadoras tenían que cubrir todos sus gastos porque eran consideradas amateurs. Antes del partido final, ellas exigieron una compensación económica y presionaron con no presentarse. Alicia era una de las más jóvenes, pero defendió el derecho a percibir una remuneración y a considerar su actividad como un trabajo. Afectadas por los conflictos previos a la final, las mexicanas perdieron el juego decisivo ante Dinamarca. No obstante, fueron subcampeonas mundialistas. En 1991, Alicia volvió a la selección nacional para las eliminatorias del primer mundial femenil organizado por la FIFA. En esos partidos quedó en evidencia el estancamiento de México. La visibilidad alcanzada durante el mundial de 1971 no se aprovechó para profesionalizar el fútbol mexicano femenil. Unos años después, Alicia se retiró de las canchas y se dedicó a ser profesora de educación física. Recientemente, celebró la profesionalización de la Liga Femenil en 2017, aunque también ha advertido sobre los obstáculos. En México, todavía se puede escuchar que el fútbol es un juego para hombres. Alicia Vargas, la Pelé, y sus compañeras de los mundiales de 1970 y 1971 han sido reconocidas como las pioneras del fútbol femenil profesional en México.
3: Hoy vamos a conocer la edición especial de junio de la Revista del Consumidor. En esta ocasión, Profeco presenta contenidos relacionados con el Mundial Social, así como recomendaciones para realizar compras informadas y aprovechar mejor los servicios disponibles durante esta temporada.
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3: Si buscan actividades para disfrutar en familia, la Ciudad de México, esta enorme ciudad, ofrece múltiples opciones relacionadas con el fútbol, la cultura y la ciencia.
4: Sí, así es. Por ejemplo, Universum presenta La ciencia está en la cancha, mientras que el Museo Franz Mayer ofrece un recorrido vinculado con la memoria futbolera. Además, en Papalote, Museo del Niño y el Palacio de Iturbide preparan experiencias especiales para que niñas y niños vivan su propio mundial.

0: tú sí que sabes, chico. Vamos a ver y escuchar lo que preparamos Germán Gastelum y su servidor aquí en La Chilena.
1: Chilaguía. ¿Chilaguía? Chilaguía.
2: Ay, muy serio, ¿no?
1: No es como clásico, vamos y un, dos, tres. Chilanguía, chilanguía, chilanguía, bienvenidos.
0: Aquí la ciudad se vive y se convierte en una gran cancha cultural donde el fútbol no solo se juega, también se expone, se celebra, se siente en los museos, en las calles, los conciertos y en los espacios públicos. Así que prepárense.
2: Y empezamos con los museos, que ya están jugando su propio partido cultural. En el Museo Universum, la ciencia entra a la cancha con la exposición La ciencia está en la cancha.
0: En el Museo Franz Mayer encontramos el fútbol diseñado, una pasión donde el balón se convierte en objeto de diseño, pero también de expresión artística. Y en el Museo Memoria y Tolerancia, y en el centro de la ciudad, el fútbol se analiza desde la convivencia con juego limpio, identidad, discriminación.
2: También está el Museo Somaya con Albus Épico, un recorrido visual con la memoria futbolera. Y en Paseo de la Reforma, los gigantes del fútbol, figuras monumentales creadas por cartoneros de Iztapalapa.
0: Para quienes buscan experiencias inmersivas, el Centro de las Artes Inmersivas presenta el Audín de Leonora Carrillo. Además, en el MIDE, ahí en el centro también, la exposición Pasa el Balón, Conecta Economía y Juego. Mientras que en el Colegio Nacional, Juan Villoro presenta ¿De qué color entender? Esto es sobre el fútbol y representaciones de vino.
2: Y no se queda atrás el Palacio de Iturbide, con arte popular y fútbol. Ni el Papalote Museo del Niño, con la cancha por los niños, donde los más pequeños también juegan su propio mundial.
0: Y bueno, si ustedes quieren música, no se pueden perder el concierto de Julieta Venegas el próximo 17 de junio en El Coloso, en el Auditorio Nacional. Que por cierto, hablando de fútbol, ella hizo la canción de La Niña Futbolista. Ahí están los videos colgados en redes.
2: Wow, wow, muy linda, por cierto.
3: Entonces, ¿cómo ver? Ya he metido más de 100.
2: Con esto, bueno, la ciudad demuestra que el fútbol no solo se vive en la cancha, también se piensa, se crea y se siente en cada museo. Y así cerramos esta edición de La Chilanguía, donde la Ciudad de México se convierte en un estadio abierto, lleno de cultura, emoción y celebración.
1: ¡Con la Chilanguía!
2: ¡Con la Chilanguía! ¡Eso!

0: Y así llegamos al final de esta primera parte de la Hora Nacional. Y ahora que estamos con el ánimo mundialista a todo, le recordamos que, así como en el fútbol cada pase cuenta para llegar al gol, también cada acción positiva suma para construir un mejor país.
1: Antes de despedirnos, queremos enviar saludos muy especiales a quienes nos acompañan en radio, televisión y también en redes sociales, como Adriana Peña, Martín Olmedo, Fernanda Flores, Víctor Manuel Rodríguez Castañeda o Patricia Paredes en Calgary, Canadá.
0: También para José Luis Hernández Álvarez, Rafael Vázquez Castro, Francisco Segura y Raúl Robles, allá en Fresnillo, Zacatecas.
1: Saludamos a Alejandra Ruiz, Eduardo Mena, Laura Luna, Carlos Alberto Gutiérrez, Elizabeth Martínez y Sandra Álamo. A todos los que siempre nos escuchan, gracias por acompañarnos cada domingo. Recuerden que estamos en YouTube, también en Facebook, en Instagram, en TikTok, en Spotify, en X, todos lados.
0: En todos lados. Y también pueden contactarnos en el siguiente número. Es el 5534-834239, 5534-834239, o nos pueden mandar un correo electrónico a la siguiente dirección: lahoranacional@segov.gov.mx. Les deseamos a todos una gran noche y una excelente semana.
1: Les esperamos el próximo domingo con más historias, más cultura y más razones para sentir orgullo por México.
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0: Ya regresamos a esta segunda parte de La Hora Nacional. Muchísimas gracias por seguir con nosotros en esta noche de domingo en la que compartimos información, cultura, música y temas de interés para todas y para todos.
1: Bella compañía, y mientras el ambiente mundialista continúa llenando de entusiasmo las calles, las plazas y los hogares de todo México, aquí seguimos acompañándole.
0: Y recordaremos la vida y legado de Dolores Correa Zapata, educadora, escritora y promotora de los derechos de las mujeres, cuya labor abrió camino a generaciones enteras de mexicanos.
1: Conversaremos con el cantante zacatecano Germán Rodríguez, el profe quien ha llevado la música tradicional mexicana a escenarios nacionales e internacionales, y conoceremos la puesta en escena Nunca he estado en Dublín. La música mexicana y sus raíces siguen encontrando voces que la preservan y la comparten, como el cantante zacatecano Germán Rodríguez, conocido como El Profe. A lo largo de su trayectoria se ha consolidado como un destacado promotor del folclore y las expresiones musicales de nuestro país. ¡Y qué historia!
2: Hola, mi nombre es Germán Rodríguez, conocido como El Profe, y aquí estoy en este bonito programa, La Hora Nacional, y me gustaría presentarles esta canción que está sonando ahorita, que se titula Linda Mujer.

0: junio nos regala fenómenos astronómicos fascinantes. Uno de ellos es el solsticio de verano que ocurrirá este mes y marcará oficialmente el inicio de esta estación.
1: ¡Wow! Se trata del día con mayor cantidad de horas de luz solar en el hemisferio norte y de una oportunidad ideal para observar cómo nuestro planeta interactúa con el Sol. Vamos a ver y escuchar la entrevista que le hicieron Leos a Rebeca Moreno. ¿Tú también estabas ahí?
0: Sí, claro, por supuesto.
1: Muy buena.
0: La Rebe.
2: Está de regreso con nosotros nuestra colaboradora de temas múltiples y un poquito de teatro, Rebeca Moreno. Y hoy nos va a platicar cuestiones de temporada, según entiendo, ¿verdad, Rebeca?
3: Sí, lo que pasa es que ya se nos fue el año. Estamos a la mitad del año, justamente el mes 6, y ahora nos vamos a platicar de junio. Como su nombre dice, viene de Juno, que era la reina de los dioses. Pero en todas las culturas, y sobre todo en las culturas ancestrales, junio es muy importante porque es el mes de las lluvias, pero además es el mes en el que las noches son más cortas. De hecho, es el solsticio, en este caso, en este hemisferio de la Tierra, es el día más corto del año, coincidiendo supuestamente con la noche de San Juan. En realidad, el solsticio, bueno, lo celebramos el 21 de junio, pero generalmente ocurre entre el 20 y el 24 de junio. Por eso es tan importante y por eso es que lo celebramos. Es una fiesta que anteriormente se celebraba al sol, no tanto por celebrarlo, sino por continuarlo, porque como ya lo dije, es la noche más corta del año. Incluso ya por esas fechas en nuestro hemisferio, pero en la parte más norte, ya no hay ni siquiera noches. En este día en el que la noche es más corta, se hacen las hogueras supuestamente para invocar al sol, para continuar, para no dejar que muera. A él está muy ligado también con el agua, porque tiene que ver con las lluvias, tiene que ver con la purificación, con esta dualidad del fuego y el agua. Por eso es que en toda Europa hay muchas fiestas en las que se prenden hogueras. Es más, toda la noche de San Juan se prenden las hogueras y la gente baila alrededor de las hogueras y además se baña en el mar. Es una noche de magia, es la noche en que suceden las cosas imposibles. Es la noche de las hadas en la tradición celta, de hecho, los irlandeses. El día en que los amores imposibles se dan, en que a las antiguas deidades y a las hadas se les pedía lo que creían que no podía ser verdad en el mundo real, ¿no? Es la noche de todas las posibilidades y que también tiene que ver con el agua. Por eso es que le fue muy bien a la cristiandad poner ahí el día de San Juan. Es el santo del bautismo, sí. Es el santo que abre los caminos y es el santo, además, el único santo que celebra la iglesia cristiana católica. Es de los santos más antiguos que se celebra el nacimiento del santo, no la muerte del santo.
2: Ay, qué tal.
3: Y fíjense qué tiene que ver con México también. Cuando llega Hernán Cortés, llega en un día de San Juan a tierras mexicanas. Por eso es que lo primero que ve le pone San Juan de Ulúa, la de San Juan Tulúa. Y entonces por eso es que todo el camino que hace Cortés desde Veracruz hasta la Ciudad de México, hay tantos pueblos que se llaman San Juan. Y por eso es que hay más de 200 festividades de San Juan en México en esas fechas. La Feria de San Juan, ahí es la fiesta muy importante, San Juan del Río de Querétaro. Uh-huh. Hay un pueblo que se llama Jilotepec, en Veracruz, que hacen un fiestononón y supuestamente, también aunado con esto de que pasan cosas mágicas, van y se abre una cueva de tesoros. Van y hacen muchas cosas en la cueva. Es el Día de los Brujos. Veracruz celebra a los brujos y celebra pues a San Juan, porque les digo que hay este sincretismo que tiene que ver también con que en esas mismas fechas se celebraba a Xochipilli, que era el dios de las flores y el dios de los brujos, y que también tiene que ver con Tlaloc. Es decir, San Juan quiere que va muy bien en todo este sincretismo, no solamente aquí en México, sino también en las tierras europeas, y tiene que ver con flores, para celebrar a San Juan con las flores, con los cantos, con los brujos, ¿no? Entonces, pues bueno, le va muy bien y finalmente se vuelve una fecha mágica que además estamos celebrando, que ya vamos, justamente esa es la mitad cósmica, que tenemos que ver con la bóveda celeste, todas las estaciones y demás, es la justa mitad del año. Entonces, bueno, ya en una siguiente cápsula les contaré todo lo que hay que hacer en esa fecha y todo lo que hay que ver, todo lo que hay que leer y todas las películas que hay en torno a la festividad de San Juan, que tiene que ver y se junta con el solsticio y justamente la mitad cósmica del año. Ya se nos está yendo los
0: ritmos. Pero ustedes, por favor, no se vayan. Quédense aquí en la Nacional con nosotros. Y tú tienes que regresar a contarnos todo esto.
3: Ya dijo.
1: Nacida en Tabasco durante la segunda mitad del siglo XIX, Dolores Correa Zapata destacó como maestra, escritora y promotora de la educación en una época en la que las oportunidades para las mujeres eran considerablemente muy limitadas.
0: Su trabajo intelectual y pedagógico contribuyó a impulsar el acceso de las mujeres a la educación y a fomentar una mayor participación femenina en la vida pública. Vamos a conocer su historia de vida en la siguiente cápsula.
4: Entre la marea de transformaciones que sacudieron al México de finales del siglo XIX, la maestra y escritora Dolores Correa Zapata fue una figura relevante como promotora de la educación y de las causas de las mujeres. Dolores nació el 23 de febrero de 1853 en Teapa, Tabasco. Aprendió las primeras letras con su padre, el liberal Juan Correa Torres, y su madre, María Jesús Zapata, ambos educadores. Entre los años de la intervención francesa y el establecimiento del Segundo Imperio, el padre de Dolores fue obligado al exilio en Cuba y ella tuvo que trasladarse con el resto de su familia a Mérida, Yucatán. Ahí convivió con intelectuales como la poeta Gertrudis Tenorio Zavala, cofundadora del proyecto educativo La Siempre Viva, al lado de Rita Cetina y Cristina Farfán. Al regresar a Tabasco, Dolores apoyó a su madre con la fundación del Colegio María en Villahermosa y a la par escribió poesía. En 1884 se trasladó a la Ciudad de México, donde se tituló como profesora de instrucción primaria. Un logro extraordinario en una época en la que el desarrollo profesional de las mujeres estaba muy limitado. En los próximos años, se dedicó a la docencia en diversas escuelas, ganándose el reconocimiento de estudiantes, colegas y autoridades. En 1899, Dolores fue enviada a Berlín para conocer nuevos modelos educativos. A su regreso, se incorporó al cuerpo de profesoras de la Escuela Normal. Su compromiso con la educación no se limitó a dar clases. También volcó su pensamiento pedagógico en la escritura de libros de texto. Además, escribió artículos, ensayos y poesía. Colaboró continuamente en las revistas dirigidas por mujeres como Violetas del Anáhuac y El Recreo del Hogar. En sus escritos, Dolores abordó la educación de las mujeres, la economía doméstica y las desigualdades sociales. En su libro de poesía, La Mujer Científica, escribió:
5: ¿Quién ha dicho que al hombre solo es dado cruzar la senda de la ciencia vasta?
4: En 1904, Dolores fundó la emblemática revista La Mujer Mexicana, un espacio para debatir los retos, límites y esperanzas de las mujeres, que reunió a varias intelectuales de la época. Tras una vida dedicada a las letras, la educación y la emancipación de las mujeres, Dolores Correa Zapata falleció en la Ciudad de México a los 71 años, el 24 de mayo de 1924.
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0: Y seguimos con más recomendaciones teatrales y hoy vamos a platicar de una obra que ha llamado la atención por su sensibilidad, su atmósfera y la manera en que habla de las emociones, la memoria y las ausencias.
2: Sí, se llama La extraña desaparición de las luciérnagas y hoy nos acompaña parte de su elenco. Están con nosotros Gina Granados, Javier Mira y Joana Alvidres. Bienvenidos, qué gusto tenerlos aquí en la Hora Nacional.
7: Gracias por invitarnos, gracias.
2: Un gustazo. Platícanos un poquito de qué va La extraña desaparición de las luciérnagas.
7: Es una historia muy mexicana, hecha por el dramaturgo y director Abraham Salomón, que habla acerca de estas dos personas de lugares muy distintos. Oceana es de Zipolite, Oaxaca, Ismael de Puebla, y cada uno necesita encontrarse a sí mismo y buscar respuestas. Y a veces las respuestas también te llevan a encuentros que no esperabas, pero que eran necesarios para tu vida. Y hay veces en que esos encuentros se pueden ver frenados por ciertas situaciones. Y esta obra también toca muchos temas sensibles de nuestro país que vivimos hoy en día y que nos pueden hacer mucho eco. Personalmente a mí me traspasa mucho este texto y por eso también, aparte de actuarlo, decidí producirlo y es un regalo estar aquí.
2: ¿Y las luciérnagas? ¿Hay luciérnagas? ¿Dónde están las luciérnagas? Me urge saber.
8: ¿Qué papel juegan también? Claro. Sí, claro.
9: Sí, creo que las luciérnagas es una metáfora muy grande, ¿no?
7: Sí.
9: ¿Hay luciérnagas? Sí, vengan a verlas. Pero creo que son parte de esta idea de la luz que ilumina, ¿no? Sobre todo alrededor de líneas que son perpendiculares, pero tiene un poco siempre la idea esta obra de que estas líneas se terminan encontrando de una u otra manera. Es muy bello, la verdad, es una obra muy bonita. con un twist. Ah.
0: Es lo que he visto, sí, claro, porque he visto como muchos, muchas reseñas en internet acerca de la obra, y todo el mundo dice que es una obra que los mueve mucho, que los hace llorar, pero que al final hay algo que pasa que nadie se esperaba. No, sí. Y obviamente no lo vamos a decir aquí, pero creo que es importante saber que la obra tiene su jiribilla, ¿no?
7: Es un texto muy cercano, porque son historias que vivimos todos nosotros, uh-huh. y que aparte está acompañado por una música en vivo, que acá nuestro compositor John Alvidres también toca en escena, y que realmente pues espejea mucho lo que somos los mexicanos, y como decía, al final no lo ves venir, aunque desde el principio te estamos planteando algo que está por suceder latente y que brilla por ahí, que tal vez o se apague o sigue existiendo. Entonces, sí, algo pasó también con la música en vivo, ¿no?
10: Así es, sí, me contactó Abraham Salomón, el dramaturgo, y Gina, y me mimeticé, como que entendí rápido, y empezamos a trabajar en cuestiones como compónme algo, como imagínate algo azul o algo con esta estela. Entonces yo me eché a volar en imaginación y le ofrecía esto, me decía esto me gusta, y hicimos una química muy bonita.
2: Ay, pues suena que todo el mundo tenemos que ir a verla. ¿Dónde y cuándo podemos?
10: Estamos en el Foro Shakespeare todos los jueves
7: hasta
10: el 25 de junio en el Foro Shakespeare, 8:30.
7: Y ahí les esperamos, ojalá nos puedan acompañar. Aparte es teatro independiente, entonces siempre dependemos mucho del público, de su mirada y de su compañía.
2: Claro.
0: ¿Tienen redes sociales de la obra de ustedes para que la gente se entere más de dónde van a estar, si van a otro lugar, etcétera, etcétera?
7: Sí, estamos como luciérnagas.desaparición en Instagram, ahí pueden conseguir descuentos y nosotros encantados de recibirles, y ahí está toda la información.
0: Perfecto, pues muchísimas gracias.
7: No, hombre, a ustedes, honor, gracias.
10: Muchas gracias.
0: Al contrario.
2: Y un gustazo que ustedes sigan con nosotros aquí en La Hora Nacional. No se vayan.
0: Esta puesta en escena utiliza el humor, la ironía y situaciones cotidianas para explorar las complejas relaciones familiares que surgen durante una cena navideña.
1: Uy, sí, con personajes entrañables y momentos que alternan entre la risa y la reflexión, la obra se ha consolidado como una propuesta atractiva para públicos que buscan historias cercanas, inteligentes y emocionalmente significativas.
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1: Hoy tenemos un elencazo aquí, mi lejos. Tenemos, por supuesto, a Marco Pacheco, que fue quien adaptó la obra, y Mónica Huarte, una leyenda de los escenarios, y el sensei Silverio.
11: Silverio Palacios, a tus órdenes.
1: No, sí, claro que sí, Silverio Palacios.
2: Nos encantaría saber qué es Nunca he estado en Dublín. Sobre todo, Marco, ¿en qué momento se te ocurrió hacer esta adaptación?
12: Pues fue algo divertidísimo. Fue una invitación que me hizo Pablo Fernando Ramírez. Él sabe que yo vengo trabajando la comedia desde hace ya muchos años. Y dije, va, lo armamos. Y ahí fue empezar a jugar, empezar a vislumbrar y a traerla a nuestra actualidad, a nuestra identidad mexicana.
1: Oye, y además hacerlo con humor, que también es parte de la identidad mexicana, ¿no?
12: Híjole, pues se refleja en las relaciones que tenemos entre los padres y los hijos.
2: Me interesa saber, Mónica y Silverio, sobre sus personajes. ¿Son ustedes como madre y padre de familia que está derrumbándose frente a sus ojos?
13: Pues algo así. Somos pues unos esposos que hace 3 años nuestra hija cachamos que era gay, y no supimos cómo manejarlo, y la hija agarró y se fue a Londres y regresa después de 3 años y nos hacemos los que hemos cambiado y ya no sabemos, o sea, todo el himno lesbiano y no sabemos, no, le hemos echado muchas ganas, pero la realidad es que no hemos cambiado mucho. Entonces eso provoca mucha diversión.
1: ¿Y qué sucede con la reacción del público? Porque, bueno, sí se escucha muy divertido, también contemporáneo, y cualquiera se puede identificar.
14: Todas las familias en un sentido somos disfuncionales en tanto nuestras aspiraciones. Cuando sucede en ese momento es que las aspiraciones empiezan a flaquear, porque lo importante es reconocernos mutuos, reconocernos familiares, reconocer los enlaces que sí nos fortalecen como familia. Entonces ahí, en ese festejo, es donde fluyen justamente las deficiencias que hacen de esto una trama entretenida, gozosa y de momento de enredo al involucrar, aquí está la sorpresa, un personaje que viene a ser el detonador de todos y cada uno de los vicios de conducta que ahí van a florecer.
2: ¿Qué importante es poder usar el humor para hablar de conflictos familiares?
14: El humor es una llave maestra, ¿sabes? Abre todas esas puertas que nosotros no estamos decididos a abrir tan fácilmente, porque el humor es gentil y de alguna manera alivia, ¿no?
2: Y lo que me interesa saber en este caso es qué tan difícil fue justo pensarla como familia mexicana, partiendo del guión original.
12: Ahí fue mucho retomar la esencia de la relación, irnos a la esencia de cómo se van a relacionar esta familia y en qué momento hay quiebres de comunicación, pero son incapaces de hacerlo. Eso es lo que rescatamos y que identificamos en nuestra cultura.
1: ¡Wow! Pues hay que ir a verla. ¿Cuándo? ¿Sí? ¿Dónde?
8: Vas.
13: Voy. Los miércoles en el Foro Shakespeare. Solo los miércoles. Nunca he estado en Dublín. Diversión absoluta.
14: 8:30 de la noche.
13: 8:30 de la noche. Uh-huh. Buenísimo.
1: Vamos a reír entre semana.
2: Marco, Mónica, Silverio, gracias por venir a La Hora Nacional.
1: Allá nos vemos todos. Nosotros continuamos con más esta noche en La Hora Nacional. Para seguir con la tradición de que La Hora Nacional siempre tiene algo de teatro, vamos a hacer un corte de caja, Chay.
8: Me parece muy bien.
1: Hiciste una entrevista con Leos, ¿verdad?
8: Sí, a Fernando Bonilla.
1: Es una estrella.
8: ¿Cómo no?
1: Vamos a verla.
2: Hay pocos proyectos que logran atrapar a toda una generación, pero la serie de televisión La Oficina sí se convirtió en una de ellas porque captura muy bien todo alrededor del universo Godín en México.
8: Hoy nos acompaña aquí en La Hora Nacional Fernando Bonilla, una de las mentes detrás de este fenómeno, y vamos a platicar también de su show Corte de Caja. Mi querido Fer, bienvenido a La Hora Nacional.
11: Un placer estar con ustedes y con el auditorio de todo el país aquí en La Hora Nacional.
2: El gusto es de verdad nuestro y siento que para toda la gente que nos está escuchando y viendo, ya es para muchos de ellos hasta difícil pensar en ti como Fernando nada más y no pensar en ti de alguna manera como Jero, el jefe que todos amaríamos odiar. ¿Cómo construyeron, es que no sé cómo funcionó el proceso, el personaje?
11: Yo creo que el primer gran acierto que tomaron desde la escritura fue poner a Jero como el hijo del dueño, ¿no? Un nepo baby. Sí. Que está ahí, bueno, es el nieto, el fundador de la empresa, el hijo del dueño. Es algo terrible para sus empleados, pero maravilloso para la comedia, porque pues por más tonto que sea, por más imprudente, por más inconsciente y bruto, nadie lo puede correr, no. Porque está ahí por su apellido. Entonces yo espero que esto nos permita pues explorar otras maneras de hacer comedia y que otras plataformas y otras producciones y otras televisoras se animen a arriesgarse un poquito, porque pues cuando se toman riesgos se encuentran cosas nuevas y creo que La Oficina definitivamente está inaugurando lenguaje dentro de la comedia, si queremos acotarlo a la comedia televisiva que se hace en nuestro país.
8: Tú vienes de hacer cosas muy divertidas, ¿no? Tu personaje del Diente de Oro también tiene esta parte de comedia que incomoda muchas veces. Piedras en los Bolsillos también, que estás como director, que es una obra también donde se hablan de estas grandes cadenas que llegan a los pueblos a tomar por donde puedan, ¿no? Y ahorita justamente estás también en otro show de stand-up que se llama Corte de Caja. Y después de todo lo que acabamos de platicar, ¿por dónde va?
11: Bueno, pues Corte de Caja es el primer show de stand-up que hago sin personaje, ¿no? Justo había hecho mucho stand-up con El Diente de Oro y Corte de Caja pues es comedia muy íntima a partir de mí, de mis telarañas mentales. Y bueno, con humor, con chistes, con mucha ironía, pues hablo de cosas muy, muy privadas, ¿no? Desde mi relación con la figura de mi padre, mi paternidad, que sucedió siendo muy joven. De pronto, no estar buscando la fama, pero encontrarme con ella a los 40 años. Mis alter egos, ¿no? Vivir como un poco a la sombra de mis personajes. Y cosas tan íntimas como la transcripción de una sesión de psicoanálisis. Wow. Entonces, pues es
8: lo que apuntaba.
11: Sí, tal cual.
2: Esto es mío.
11: Tal cual, salí de la sesión y llegué a escribirlo y lo transporté al escenario. Entonces, pues es un poco, digamos, otro tipo de comedia. Es el lado B de lo que la gente gusta de la comedia que he hecho últimamente.
2: Oye, ¿y dónde lo vas a presentar?
11: Voy a tener fechas en distintas ciudades de la República Mexicana. Pueden encontrar todo el itinerario, la agenda y comprar sus boletos en fernandobonilla.com.
2: Ah, buenísimo.
8: ¿Redes sociales igual?
11: @fdobonilla en Instagram y por ahí ando también en Twitter, en TikTok y en Facebook.
8: Pero todo es Fernando Bonilla o FDO Bonilla.
11: Exacto. Okay. Una de esas dos.
8: Buenísimo. Oye, pues muchas felicidades.
11: Muchísimas gracias. Qué gusto venir a saludarles.
2: Muchísimas gracias por acompañarnos aquí en La Hora Nacional.
11: Un placer.
8: Muchas gracias, Fernando, y muchísimas gracias a ustedes. Por favor, no se vayan.
1: Él es un artista que ha llevado con orgullo las tradiciones y el sonido de Zacatecas a distintos escenarios. Su historia es una muestra de la perseverancia, amor por la música y un profundo arraigo a sus raíces.
0: Hermán Rodríguez, mejor conocido como El Profe, es cantante, compositor e intérprete de música regional mexicana y folclor zacatecano, con una trayectoria que ha conquistado públicos de ambos lados de la frontera. Vamos a la entrevista que le hiciste, mi querido Orlando, junto a María Luisa Peralta.
1: Vamos.
15: Familia y amigos de Lara Nacional, hoy estamos aquí recibiendo a un artista que ha llevado el sonido y las tradiciones de Zacatecas a distintos escenarios a lo largo de la República.
12: Estamos hablando de Hermán Rodríguez, muchos lo conocen como el profe. De Zacatecas para el mundo entero con inspiración, folclor, composición. Qué placer tenerlo por aquí, profe.
16: Para mí es un honor estar aquí en este bonito programa. Con mucha alegría, con mucho ánimo, vengo a saludarles aquí a la ciudad.
12: Queremos saber dónde inició ese amor por decirle al mundo: esto tenemos en Zacatecas.
16: Nació a los 13 años. Tocaba la trompeta en la banda de guerra que le hicimos en la escuela. De allí, de su casa en Zacatecas, a Estados Unidos, ingresamos con la familia. Me uní a una banda que le llamábamos de garaje. Entonces, toque, toque, rockeros, o sea, toque, toque. Y paré y me fui a la escuela. Entonces regresé a retomar la música y ahora ya llevamos 7 discos. Y para mí es una alegría traer del pueblo humilde San José de Mesillas, toda su casa, que le mando un saludote a todos, y a mi gente de Estados Unidos, que le mando un saludo también. Y gracias a ustedes por este espacio.
15: Claro que sí. Y además, pues usted tiene una carrera profesional además de la música. ¿Qué fue lo que lo motivó a retomar este sueño artístico?
16: A mi adolescencia. O sea, que comencé con la música y en aquellos tiempos era para mí, esto es lo que voy a hacer. Y me encantaba y la gente me aplaudía. Y ese refuerzo pues se hizo realidad. Nos casamos muy jóvenes, entonces eso me paró de frenar la carrera artística. Era muy responsable. Fui a la escuela, a la universidad. Ahí me invitaron a ser maestro. Y maestro por 22 años. Y los estudiantes, si me sacaba de un semestre, me dicen, profe para acá, profe para acá. Por eso se quedó el profe.
15: El profe. ¿Y qué viene para el profe? ¿Próximas presentaciones? ¿Dónde podemos escuchar tu nuevo disco?
16: Primeramente, está sonando aquí en la Ciudad de México y por el video Rolas. También, así es que estoy muy contento por esa oportunidad. Y lo que viene, viene siendo conciertos que acabo de hacer 2 en Los Ángeles, viernes y sábado. Entonces, eso es de promover, darle la alegría a la música y traérsela a la gente. Y hasta ahorita me han dicho, siga adelante.
12: Sí. No, hombre, y siga, por favor, adelante, profe. Nunca lo deje de hacer. Para las personas que nos escuchan del otro lado de la frontera también, sí. ¿Qué podría decir de esta interculturalidad que tenemos, ¿no? Al final sí hay mucha hermandad. En muchos programas, incluso públicos, se trata de eso, ¿no? De que somos pueblos hermanos, nomás hay una frontera que divide.
16: Nomás divide. La humanidad, a nosotros, y creo que puedo hablar por mucha gente, la mayoría, estamos enamorados de México, puesto que estamos allá soñando con venir a México. Vienes a México, ves a México, disfrutas de México y regresas y empiezan los días, porque allá es igual como todo el mundo, mucho trabajo, labor. Y los estudiantes me dicen, pues yo lo que quiero saber es más de mi cultura. En realidad, las clases que acabo de terminar son estudios chicanos, que viene siendo cultura mexicana.
15: Mexicana, sí.
16: Entonces, por esa manera, el autoestima se les eleva tanto que me dicen, profe, gracias.
12: Vaya, profe, qué historia. Pues muchas gracias por venir y compartirla. Gracias por seguir cantando. Y bueno, que no pare.
15: Que no pare. ¿Cuáles son sus redes sociales? ¿Dónde lo podemos encontrar?
16: Pues mira, muy bien. Si quieren ver videos del profe, puede ser el profe HR por el mentado YouTube. Si quieren ver las redes sociales muy comunes por el Facebook, viene el profe.
12: Bien. Nosotros continuamos con más, María Luisa.
15: Continuamos con Lara Nacional.

0: Y así llegamos al final de esta emisión de La Hora Nacional. Muchísimas gracias por acompañarnos una vez más en este recorrido por lo mejor de nuestro país.
1: Gracias, Cha. Junio es un mes que nos reúne alrededor de una pasión compartida que hoy conecta a millones de personas alrededor del mundo: el fútbol.
0: Que la emoción de este mundial nos recuerde que las diferencias se pueden transformar en encuentro, que el trabajo en equipo es nuestra mayor fortaleza y que cada comunidad tiene algo muy valioso que aportar.
1: Qué bonita reflexión, ya. Un placer. Les esperamos el próximo domingo con más historias, más cultura y más razones para sentir orgullo por México.
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6: Hola, hola, soy Claudia Mejía. Estamos en un nuevo episodio de Ya Oíste. Hoy vamos a hablar sobre alimentación. Ya sé, a veces es como de la rutina, el trabajo, no podemos alimentarnos bien y que llega el fin de semana y nada más queremos estar en casa, no hacer nada, pero creo que es muy importante. Hoy está conmigo un nutriólogo, es Cristian Gómez Montoya. ¿Cómo estás?
7: ¿Qué tal? Mucho gusto. Pues estoy encantado de estar aquí acompañándolos.
6: La alimentación, cuando nos queremos enfocar justo en nuestra alimentación, es que quiero bajar de peso. Uh-huh. Creo que es más como esa parte. Quiero bajar de peso, no tanto porque quiero estar saludable. Uh-huh. Entonces, ahí también hay un entorno de mitos muy grandísimos.
7: Claro, hay que empezar nuevamente con esta idea de disfrutar estos alimentos, de incluir pues una gran variedad, de empezar a otra vez disfrutar estos alimentos, de ya empezar a entender lo más valioso que es justo esta experiencia. ¿En dónde podemos encontrar nutrición? Pues realmente en todos lados, en lo que, por ejemplo, Navidad, Año Nuevo, que el Día de la Candelaria, realmente muchas veces nos juntamos para comer, para consumir alimentos, que si quiero regalar un detalle, doy chocolates. También aquí podemos encontrar nutrición justamente porque entra esta ingesta de alimento y ahí también, esto también es dieta, no nada más es, ay, la dieta milagro, ay, esta dieta que me va a ayudar a bajar de peso, porque como tú bien lo dijiste, muchas veces nos enfocamos en el peso solamente sin enfocarnos en lo que realmente vale la pena, que es la composición corporal, nuestra salud y el porqué de ese alimento que estamos consumiendo.
6: Dijiste dieta, dieta es comerte un chocolate. Dieta, o sea, abarca toda tu alimentación.
7: Sí, sí, dieta va muchísimo más allá. Es lo que consumes, sea lo que consumas día con día, eso es dieta. Okay. Así sea, comas nada más una manzana, eso ya entraría dentro de una dieta diaria.
6: Ok, y entonces, ¿cuál es la diferencia en llevar justo un plan alimenticio acorde a tus necesidades?
7: Ok, pues mira, llevar un plan alimenticio acorde a tus necesidades es justo eso, ir controlado, dependiendo si tienes alguna patología, dependiendo si tienes alguna necesidad, algún objetivo, si quieres también dirigirlo hacia algo más sencillo, hacia algo más, no sé, no a todos nos gusta lo mismo. Entonces aquí también entra esta parte de nosotros como profesionales de salud, irnos dirigiendo y acomodando, adecuando estos planes de alimentación organizados a cada persona. No tanto que las personas hagan lo que yo digo, si no les gusta, porque realmente no lo van a seguir. Van a decir, ah, pues sí, este producto milagro, así por más que funcione, no lo voy a consumir. Pero creo que aquí es importante esta parte de aterrizar hacia dónde quieres ir y qué necesitas con tu alimentación.
6: O sea, sí o sí, todos, todas, debemos de acudir con un nutriólogo, con un profesional, para saber qué comer y saber qué comer bien, si se puede.
7: Claro, y se puede comer rico, se puede comer saludable, se puede comer bastante variado dentro de lo que tú necesitas en tu ingesta diaria recomendada, porque muchas veces pensamos que no, que debemos de comer pura lechuga, que debemos de comer puros licuados, puros jugos inclusive, ¿no? Que se tiene esta creencia, pero la realidad es que no va por ahí. Debe de ser como las características de la dieta correcta, debe ser variado, debe ser suficiente, debe ser adecuado para cada persona, inocuo, que esto quiere decir que sea saludable, limpio para las personas, que no nos haga daño, que cumpla con las características de higiene adecuadas también en el manejo de alimentos, y creo que esto también es muy importante de revisar.
6: Y si una persona que es vegana o vegetariana, no, bueno, vegetariana es diferente, ¿no?
7: Ahora sí, vamos a hablar sobre eso.
6: Pero una persona que es vegana y no tiene un seguimiento constante o adecuado de un profesional, como lo es un nutriólogo, ¿qué impacto tiene en su salud?
7: Bueno, es importante mencionar aquí ya un poquito más específico, por ejemplo, nutrimentos como la vitamina B12, la vitamina D, el omega 3, y estos muchas veces no se pueden cubrir con una dieta 100% vegana, debido a que estos se encuentran mayormente en alimentos de origen animal. Sí se puede ya incluirlo en suplementación, pero hay veces que los mismos veganos dicen, no, yo de plano ni suplementación. Ahí hay que encontrar la manera, es todo un reto, la verdad, también encontrar como la manera de decir, a ver, estos alimentos pueden cumplir un poquito más con lo que necesitas. Se puede tener también un tipo de vida saludable diaria siendo vegano, pero sí tomando en cuenta que es importante cuidar esta parte de la vitamina B12, el calcio, el hierro, la vitamina D, como te decía, el omega 3, porque es esta parte donde ya entran como estos mitos de que no, si haces veganismo, ya vas a bajar de peso, vas a verte bien o vas a ser débil, siempre te van a contar puntos buenos o puntos malos, ¿no? Por eso es importante siempre acercarte con un profesional, porque en redes vas a encontrar opiniones a favor o en contra, en las noticias de qué tendencias, en todos lados siempre te van a decir mucha información. Y como me decías, hasta una amiga puede llegar y, oye, no, es que mira, fíjate que bajé 10, 15, 20, 30 kilos, pero no es tanto enfocarnos en el peso, sino enfocarnos en nuestra composición corporal.
6: Pues sí, porque puedes pesar 90 kilos, pero tu masa corporal es menor que el músculo, entonces no es lo mismo.
7: Sí, un ejemplo que me gusta mucho darle a mis pacientes es esta idea de pesas, por decir también otro número, 70 kilogramos, pero bajas un kilogramo de grasa y luego subes un kilogramo de músculo, vas a seguir pesando los mismos 70 kilos, pero tu composición corporal va a ser muy diferente y tu salud también pues puede tener también cierto reflejo, ¿no? Y pues esa parte del veganismo muchas veces se cree erróneamente que es un tipo de dieta, pero no, como te decía, es un estilo de vida que justamente se deben de seguir. Bueno, las personas, cada persona sigue una idea diferente acorde a su contexto.
6: ¿Y qué pasa con el vegetariano?
7: Ok, bueno, la diferencia entre el vegano y el vegetariano es que el vegetariano a veces sí puede incluir alimentos de origen animal como el huevo o la leche, ya sean ovo-lacto-vegetarianos. Ovo-lacto-vegetarianos incluyen ambos. Lacto-vegetarianos incluyen solamente productos de leche o lácteos, y los ovo-vegetarianos solamente huevo, pero el vegano sí es un poquito más cerrado a querer consumir. Pero pues hay varios tipos de veganos realmente. Hay inclusive un tipo de vegano que solamente consume frutas, semillas que han caído, ni siquiera dañan la naturaleza. O sea, también entra esta parte del medio ambiente y la parte ecológica. Por lo que te decía también de no dañar la naturaleza, de la huella ambiental.
6: Yo creo que este episodio se tiene que llamar ¿por qué ir con tu nutriólogo? Con un nutriólogo. Porque sí, o sea, todo mundo tenemos esta idea de que ir al nutriólogo es como de, va a tardar un buen en que yo llegue a mi meta, o ya que me dé lo que me tenga que dar. En realidad no es así, ¿no? Y ahorita tú no lo estás diciendo. Entonces, digo, cambiar ese chip no es tan fácil, pero como tú decías, empezar por algo ya es una ganancia, ¿no?
7: Sí, y es importante para nosotros nutriólogos empezar a ver esta cuestión de si mi paciente tiene tal característica, se le complica tal cosa, esto no le gusta, por ejemplo el aguacate, ¿no? Que claro que es un alimento con gran cantidad de nutrimentos. Si no le gusta, no es como que ya te lo tienes que comer, porque al contrario, nunca va a volver a regresar a la consulta. Y Y también entra esta parte, ¿no? De respetarlo, de decir, bueno, si no le gusta el aguacate, ¿qué otro alimento le puedo ofrecer a mi paciente para que él diga, ah, este me gusta y estoy cumpliendo, ¿no? Siempre es dar estas opciones, porque realmente opciones hay muchas.
6: Cristian, muchísimas gracias por acompañarme aquí a este episodio.
7: No, muchísimas gracias a ti por invitarme, por también escucharme, por apoyar también a las personas en esta cuestión de la información, que empiecen a escuchar también todos estos temas que son bastante importantes.
6: Él fue Cristian Gómez Montoya, yo soy Claudia Mejía, nos vemos en un próximo episodio. Adiós.
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0: las 11:20.
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0: Las 11:49.
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0: 11:59.
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0: las 12:34.
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0: las 12:38.
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0: las 12:48.
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0: 1:42.
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0: La 1:56.
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0: las 2:29.
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0: las 2:46.
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0: Las 3:22. 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

0: las 3:42.
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0: Gracias, amigos. Muchas gracias.
1: Las 3:46.
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0: Las 4:30. 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

0: Las 4:37.
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0: Las 4:42.
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0: Las 4:53.
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0: las 4:58.
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2: Las 5 con 8.
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0: Las 5:18.
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0: 5525.
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0: Las 5:32.
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Las 5:47. 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

0: buenos días, un gusto que nos sintonice. Acompáñeme a conocer los titulares de este lunes 15 de junio de 2026. Revista Mecánica Sin Tolerancia en Tamaulipas. Gasolineros denuncian competencia desigual y revelan costos de hasta 700 mil pesos anuales por regulaciones. Partidos propondrán al INE revisión de perfiles de candidatos. Tendremos información relevante desde el Mante con Santiago Hernández.
1: Buenos días, en esta mañana te voy a comentar que a pesar de bajos precios, campesinos seguirán insistiendo en la siembra del sorgo. La información en unos momentos.
0: Mayra González tendrá información de interés desde la zona sur del estado.
2: Así es, gracias, buen día. Tampico será el epicentro del orgullo en el noreste. Sexta marcha LGBTI. Cumas espera a más de 6,000 participantes. Detalles y pormenores en unos minutos.
0: Ya se encuentra listo con el avance de la información deportiva José Vélez Azad.
3: ¿Qué tal, Jesús? Muy buenos días, amables amigos, con el gusto de saludarlos. Ya se nos fue el fin de semana, estamos iniciando una nueva, otra más completa. Y por cierto, que hoy es día 15, pues se termina también la primera mitad de este mes de junio. Y tenemos el resumen más completo de lo acontecido a lo largo de los últimos días, todo lo relativo a la Copa del Mundo, los resultados y la agenda para el día de hoy. También tendremos información de cómo se llevó a cabo este quinto partido, la crónica en el Frostbank Center de la ciudad de San Antonio entre los Knicks y los Spurs San Antonio, que fueron locales. Información del emperador de los deportes, el automovilismo, la Fórmula 1. Se corrió este fin de semana el Gran Premio de Barcelona, Cataluña, el Gran Premio de España. Todos los detalles acerca del béisbol de las grandes ligas, béisbol de la Liga Mexicana. También tendremos información de deporte local. De esto y más aquí en Los Deportes, con ánimo de lunes, más adelante.
0: Gracias, José Vélez. Más adelante nos vemos, nos escuchamos con toda la información deportiva. Lo invitamos a que esté al pendiente y participe con nosotros como todas las mañanas en la encuesta del día de hoy. Ya lo sabe, la pregunta la va a encontrar en nuestra página de Facebook, ORT Noticias. Lo invitamos a que vote y que participe también con su comentario, que para nosotros es muy importante en este lunes. También más adelante estaremos platicando sobre la pregunta del día, pero en este lunes también tendremos mesa de análisis, como siempre, como todas las mañanas, con temas de interés. Además de la información que se va generando al momento, aquí la va a encontrar antes que en cualquier otro lugar. Así que de esta manera comenzamos.
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0: Nuevamente le doy la bienvenida, mi nombre es Jesús Rodríguez y a lo largo de esta primera edición estaré llevando la información más relevante y oportuna, así que lo invito a que no pierda sintonía con nosotros. Estamos a través de La Cotorra en la 101.7 para la zona centro del estado y saludando con mucho gusto a los amigos de la región cañera del Mante, quienes nos sintonizan a través de La Chavela en la 93.9. Gracias por despertar con nosotros. 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Bueno, pues también, si cuenta con un dispositivo Alexa, recuerde que puede escucharnos únicamente mencionando Alexa La Cotorra 101.7 FM o Alexa La Chavela 93.9 FM, si es que se encuentra en la región cañera del Mante. Teléfonos en cabina 834-318-2401, vía WhatsApp 834-301-3687, para que se comunique de manera directa con nosotros, nos haga llegar sus reportes, quejas, sugerencias. Estamos a su disposición. Amanecemos aquí en la zona centro con una temperatura de los 24 grados centígrados, la mínima de hoy 23, la máxima 32, nublado. Continuarán las precipitaciones, lluvias intensas que se han estado registrando desde el día de ayer, y vamos de inmediato con nuestro compañero Santiago Martínez, con nuestro compañero y amigo que se encuentra listo. Justamente mucha información durante el fin de semana en lo acontecido en este resumen. Santiago, buenos días.
5: Hola, ¿qué tal? Saludos a todos allá en cabina, saludos a cada una de las personas que también están atentos de este espacio informativo. Sí, bien lo adelanto, hay mucha información, información trágica también, información también relacionada con las personas que pues animan a cruzar arroyos, vados, y que por lo regular hay alguna consecuencia. Vamos a iniciar con lo que pasó aquí en la capital de Tamaulipas, sábado y domingo, 13 y 14 de junio. En Ciudad Victoria, pues el comportamiento de accidentes, pues un poquito más, menos de lo normal. Por lo regular son 15, 16 accidentes, fueron 12 los que atendieron las autoridades de tránsito municipal, accidentes donde se ven involucrados motociclistas, choques por alcance, choques por distracción también, por omitir altos aquí en la capital de Tamaulipas. Les vamos a mencionar uno de ellos para ahorrar el tiempo y dar realce también a lo que pasó en carreteras, que fueron muchos los accidentes. Aquí en Ciudad Victoria, un choque múltiple entre tres vehículos. Se registró este accidente la tarde de ayer en el cruce de la calle 8 con Abasolo, presuntamente debido a que uno de los conductores involucrados pues no respetó la señal de alto, y de acuerdo con los primeros reportes, informes, el conductor de un Chevrolet Matiz circulado de oriente a poniente por la calle para un costado, un vehículo Ford Focus que tenía preferencia de paso. Este fuerte impacto salió proyectado el Focus hacia el carril contiguo y terminó chocar contra un Nissan March, involucrando así estas tres unidades compactas. Presuntamente el responsable giró casi por completo y estuvieron a punto de chocar contra otras unidades que estaban en exhibición. Hay una agencia automotriz ahí y pues termina a nada de darse este accidente con consecuencias económicas importantes. A pesar de lo aparatoso, no hubo personas hospitalizadas, y con algunos golpes y el susto después de este impacto que se dio ahí, es lo más relevante aquí en la capital de Tamaulipas. En carreteras hubo mucho movimiento, muchos accidentes. Vamos a iniciar con el trágico accidente que se registró en la tarde del domingo en la carretera federal San Fernando Reynosa. Dejó un saldo de dos personas sin vida luego de un fuerte choque entre un tráiler y un automóvil deportivo, un Ford Mustang. Este percance se registró a las 17 horas con 50 minutos, fue el reporte al servicio de emergencia 911. Se da a la altura del ejido La Carreta 2, y tras el reporte, repito, al servicio de emergencia 911, llegaron de inmediato elementos de protección civil, bomberos de San Fernando, se movilizaron, repito, a este punto para atender esta situación. Quedaron atrapadas las personas fallecidas, los que quedó del los restos del vehículo, quedó totalmente destrozado. La desigualdad entre una tráiler y un vehículo de estas características, pues terminaron por quedar atrapados. Fue necesario utilizar equipo hidráulico, vaya las quijadas de la vida, para realizar las maniobras correspondientes, las maniobras de extracción. Al ser liberadas, ya esas personas se autorizó por parte de la fiscalía ser liberadas, y se da el protocolo para el traslado del cuerpo al servicio médico forense. Así que este lamentable accidente se registró allá cerca, entre Reynosa y San Fernando. También hubo un accidente en la carretera Victoria Monterrey, se generó cierre de vialidad, esto a la altura del kilómetro 56, ahí está el poblado Oyama, y pues atendieron obviamente los que siempre están atentos ahí en este tipo de situaciones, Guardia Estatal Apoyo Carretero, que siempre por lo regular son los primeros respondientes. Hubo otro accidente en la conocida La Curva de la Muerte, estamos hablando saliendo kilómetro 108 de la Villagrán, perdón, se me fue el nombre de esta cabecera municipal. Ahí en el kilómetro 108, 107, 109, precisamente en el kilómetro 108 está la curva donde constantemente se registran accidentes, percances ahí, saliendo de Villagrán. Villagrán o entrando, depende de dónde venga o por dónde circule, y se da este salida de camino y termina por registrarse este accidente. Afortunadamente no se dio un desenlace trágico, se vio involucrado un vehículo compacto, un vehículo tipo SPART, y que derrapó y terminó impactándose contra unos muros de contención, afortunadamente, repito, sin nada que lamentar. También se reportó prácticamente esa misma hora un incidente ahí a un kilómetro, repito, ahí constantemente se dan accidentes, se vio involucrada una pipa, hubo derrame, pero fue controlado de inmediato. También ahí en ese mismo tramo, pero ya en Mainero, volcó un automóvil Honda con placas del estado vecino de Nuevo León. Afectaciones nada más en el vehículo, bastantes daños materiales, afortunadamente sin pasar a nada en cuestión de personas lesionadas de gravedad. Ahí atendió una vez más Guardia Estatal Apoyo Carretero. Ahí estaba muy cerca Estación Segura Magueyes, fueron los que se acercaron hasta el kilómetro 123. Ahí, repito, es el municipio de Mainero y se da esta volcadura. También hubo otra salida de camino en un barranco en la carretera Victoria Mante, esto fue el sábado, y el conductor resultó con golpes luego de perder el control de su camioneta. Manejaba, al parecer, exceso de velocidad, cae en un barranco en el kilómetro 197 de la carretera Victoria Mante. Aún no se determinan las causas, pero muy probablemente se debió al exceso de velocidad, perdió el control de la unidad y afortunadamente no pasó una tragedia, salió de camino, no volcó, y recuerden que cuando salen de camino y caen en un barranco, por lo regular se terminan con consecuencias trágicas. También hubo otro accidente en la carretera rumbo nuevo, derrapó un tráiler, quedó atravesado y también generó el cierre de la vialidad. Además, generó otro accidente, carambola entre vehículos. Esto sucedió alrededor de las 5:30 de la mañana en kilómetro 16 de la carretera rumbo nuevo, en el terreno de Victoria. Recordar que en el kilómetro 28 es terreno del municipio de Jaumave. Afortunadamente, nada que lamentar. Acudieron las autoridades para retirar escombros, retirar las unidades y tomar conocimiento de este percance. También hay que destacar un accidente que se dio con el tren, un vehículo allá en Altamira, de lo más relevante en todo Tamaulipas, chocó con el tren a las 3:20 de la madrugada en la calle Cuarta y Avenida Monterrey, en la colonia Miramar. Afortunadamente, pues no, tampoco pasó a mayores, salió ilesa. Vivis, para contarlo, esa persona que chocó contra el tren. Hubo otro accidente allá en Altamira, un joven conductor resultó con lesiones luego de chocar y quedar trenzado por varios minutos en un tortón contra la parte trasera de un tráiler. Esto fue en la madrugada del domingo sobre la avenida de la Industria, a la altura del cruce de la calle Manantial, en el sector Monte Alto, y también, repito, se salva de morir esta persona. Y ya para finalizar, una persona, el tema de los cruces aquí en Ciudad Victoria, localizan luego de varias horas de intensa búsqueda, localizaron sin vida a un hombre de 60 años de edad aproximadamente, que había desaparecido tras ser arrastrado por la corriente durante un incidente ocurrido la tarde del domingo en el vado del Ejido La Libertad, este sector donde se encontraba pues bajando mucha agua, una zona afectada cada vez que se presentan precipitaciones arriba de las 2 pulgadas. Y dicen que cayó más y por eso se veía este escenario. En esta labor participaron elementos de Protección Civil del Estado, Protección Civil Municipio, CRUM, el Centro Regulador de Urgencias Médicas, también participaron vecinos, amigos de esta persona, personas que también no eran conocidos y que se sumaron a esta búsqueda por varias horas, y de este cruce del río San Felipe, que repito, sale de la de los troncones, y de acuerdo con la información que se tiene disponible, fueron los grupos de jóvenes, porque se sumaron también jóvenes voluntarios, y contribuyó mucho a la búsqueda de este cuerpo, de esta persona, de esta víctima, concluyendo este operativo con este desenlace trágico. Lamentablemente, este hecho vuelve a poner sobre la mesa una advertencia que cada año tras año, en temporada de lluvia, se realizan por parte de las autoridades, nosotros como medios de comunicación, evitar cruzar los vados, los ríos, los arroyos, los caminos intransitables, los caminos inundados, durante y después de las lluvias. A pesar de estos constantes llamados preventivos, se busca evitar este tipo de tragedias, continúan registrándose este tipo de situaciones, este tipo de casos que terminan, en ese caso terminó en tragedia. La creciente de una corriente puede parecer inofensiva al verla de lejos, pero en cuestión de segundos puede arrastrar vehículos, personas. La prevención sigue siendo una herramienta importante para evitar este tipo de tragedias. Y se lo traigo a colación porque el día de ayer también rescataron a un menor en ese mismo río, que es el río Los Troncones, que se convierte luego en río San Felipe. Rescataron los elementos de Protección Civil horas antes a un joven, a un menor de 11 años, debido a que quedó atrapado debido al incremento, repito, de la corriente. Ellos andaban de paseantes. De hecho, hubo dos situaciones: una familia que quedó en el segundo cruce, el joven en el primer cruce, se hizo la extracción, participaron elementos de Protección Civil, acudió la unidad 31, aquí estamos viendo el parte informativo, se movilizaron de inmediato, dicen las autoridades, la unidad 31. Ahí conozco por la foto a Jesús Martínez y al otro compañero que dicen fueron los que arriesgaron su vida para sacar a este menor de 11 años. Afortunadamente no presentaba lesiones este menor y no fue necesario su traslado a un hospital. Queda en susto, pero bueno, cuántas cosas hemos visto, cuántos hechos, cuántas situaciones cuando se presentan las lluvias aquí en la capital. Cañón del Novillo, hace días también hay crecientes en los Troncones, en ríos cercanos en la capital de Tamaulipas, pero es generalizado cada vez que se presentan también en cruces de ejidos donde la corriente se incrementa y a veces no medimos y decimos que sí la hacemos, si me permite la expresión, para cruzar, y se dan este tipo de situaciones. Lamentable lo que pasó el día de ayer con la muerte de esta persona de la tercera edad, un ciclista que intentaba cruzar un vado allá en el ejido La Libertad y que terminó por perder la vida. Fue localizado alrededor de unos 2-3 kilómetros abajo, ahí a la altura del kilómetro 3 de la carretera Interequidad. Ahí está un pase, un cruce también, un puente, y ahí fue localizada esta persona. Lamentable. Es mi reporte, como siempre aquí seguimos atentos y saludos.
0: Gracias, Santiago Martínez. Bueno, pues ahí tiene lamentable información, como siempre. Lo invitamos a tomar sus previsiones, sobre todo ya que las lluvias continuarán. Saludos para Javier Saldaña, Mini Herrera, también Jogi Reina. Buenos días a todos y cada uno de ustedes por comunicarse con nosotros. Héctor Briones, también feliz inicio de semana. Los amigos del fraccionamiento Los Ébanos, quienes continúan con su petición del alumbrado público en este sector, más de 26 lámparas. También buenos días para el profe Banda desde la colonia Magdaleno Aguilar. A Félix Huerta, al buen Félix Huerta, allá al pendiente, al profesor Víctor Reyes Elizalde, también buenos días, profe, saludos. Dice, continúan las lluvias, así es, profesor, continúan las lluvias y hay que cuidarnos. Son las 6:21, acompáñenme a la siguiente pausa comercial, no tardamos y ya volvemos con más noticias.
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0: 6:24. Gracias por continuar con nosotros. A esta hora de la mañana recibo con gusto aquí en el estudio a Javier Rodríguez, nuestro coordinador de noticias. Javier, buenos días.
1: Hola, Jesús. Buenos días a nuestro auditorio.
0: Y bien, pues es el momento de dar paso a la pregunta del día de hoy. Como siempre, antes de ello, pues platicar sobre esta información que vierte de nueva cuenta pues el auditor Francisco Noriega Orozco. Javier, que leyendo la información decíamos, bueno, pues en sí no es nada relevante el decir que hay observaciones.
1: No es nuevo.
0: No es nuevo. Aquí el tema sería, bueno, pues qué se ha hecho, ¿no? Para castigar, para sancionar, para reponer esos recursos, porque fíjate, habla de que es alrededor de más del 45%, ¿no? Lo que se incrementan ahora
1: en
0: un año, o sea, el monto observado, fíjese, y caemos en lo mismo. Matamoros, la Comapa, uh-huh, es donde más pues recursos tienen que justificar.
1: 7,160
0: estaba checando, sí, bien, pero no
1: 7,160 millones de pesos.
0: Más del 63% de lo que se detectó, más de la mitad. Sí. ¿Dónde están? Y bueno, el segundo lugar, ¿quién es?
1: Pues don Lalo.
0: Don Lalo. Victoria. También ahí son los recursos por el orden de los 1,618 millones de pesos.
1: Pero fíjate dónde vamos, cuando él llegó eran 400,
0: sí,
1: millones.
0: Sí, pues es a lo que iba.
1: Que dice que se
0: no,
1: llevó.
0: Empezó con 300, ¿no?
1: No eran 400 cuando él llegó.
0: Y luego lo fueron aumentando. Y bueno, ahorita le están preguntando que dónde están 1,618 millones de pesos que tienen que comprobar. Imagínate.
1: Sí, cuando aquellas fotos famosas eran 500 millones.
0: Sí, que decía que eran a color. Que no estaban a color, él las había entregado en blanco y
1: 500,
0: negro.
1: Pues hoy van 1,618 millones de pesos.
0: Ya con esos dos municipios es la gran parte de los recursos que están ahí reclamando, imagínate.
1: Sí, el auditor superior del estado se decía asombrado porque en un solo año pues las observaciones aumentaron un 45%. Pero fíjese usted que el total de las comapas en revisión fueron 14,000 millones de pesos. De esos 14,000 millones de pesos que deberían de haber justificado, les falta por justificar.

0: A ver, Matamoros, con 7,000 y tantos millones de pesos, pues no creo que sea una factura que se les quedó ahí rezagada. Estamos hablando de 7,000 millones de pesos, nada más del 2024. Habrá que ver qué pasó con los 4,000 millones de pesos que había de otras cuentas públicas. No sé si haya sido el 2022 o 2023, ya no me acuerdo. Pero aquí hablábamos de esos 4,000 millones de pesos y usted recordará que el sur de Tamaulipas en ese tiempo tenía pendiente 1,500 millones de pesos y Comapa Victoria, me acuerdo bien, eran 500 millones de pesos. La verdad, aquí hay que reconocer que la Auditoría Superior del Estado o el gobierno del Estado han tenido voluntad política por revisar las cuentas públicas de todos, incluido estos entes. Eso sí hay que reconocerlo. Pero, pues también como decía Jesús, la pregunta es, ¿y? ¿Nos ha servido de algo hasta hoy? En lo que lleva esta administración, no ha habido, ya no le digo un detenido, le digo un acusado, una sola cuenta pública que se haya puesto al responsable a disposición de la Fiscalía General de Justicia de Tamaulipas o de la Fiscalía Especializada en Combate a la Corrupción. A ninguna uh-huh. de las dos instancias. Quizás los tiempos, bueno, pues permitan tanto, válgame la expresión, alargue de llamarlos a cuentas. Se me hace mucho tiempo, pero bueno, yo soy un ignorante de los procedimientos administrativos. Aquí el temor es que, o por lo menos el mío, es de que se vaya a terminar el sexenio y todo quede ahí con un juicio mediático civil, nada más. Y bueno, pues ya le adelantamos algo, ya por lo menos avanzamos algo, porque ya es un juicio mediático, el civil lo ha habido siempre. Pero caray, la verdad es que el trámite final que quisiéramos todos en Tamaulipas, porque ha sido la demanda generalizada y que eso permitió que llegara el PAN en su momento, y hoy, bueno, pues la Cuarta Transformación, precisamente por esas banderas, de acabar con la corrupción, algo claro. que nos tenía y nos tiene harto. Porque oiga usted, estamos hablando de que se robaron, si es que fue el caso,
1: que es lo más seguro, digo.
0: que es lo más seguro, 80 centavos de cada peso. Imagínese usted, de 14,000 millones de pesos, se robaron, si es que es el caso, insisto, me van a demandar, 11,000 millones de pesos. Es un abuso del abuso.
1: Claro.
0: Y eso que dicen que los que ya no están eran bien feos para robarse las
1: bien
0: cosas.
1: Bien bandidos.
0: Eso es tan peor, es el 80%. Oye. O por eso es que están en quiebra las comapas. Por eso es que luego no tienen para pagar el servicio de energía eléctrica. Por eso es que le deben a la Conagua el agua que les facilita. Ah, pero eso sí, si usted revisa las nóminas, no se debe una sola nómina y menos las compensaciones, que son fantásticas.
1: Es lo que nos comentan por acá, Javier. Dicen que muy seguramente el 20% que sí se aplicó, pues son los nóminas. Es la nómina.
0: Y no lo dude que ¿sí? muy seguramente, si le hacemos cuentas, ese 20% debe estar ahí. ¿Sí? Entre eso y lo poco que le paguen a la Comisión Federal de Electricidad y lo poco que se le pague a la Comapa, a la Conagua, porque tienen que estarle dando, y lo poco que le paguen al Infonavit, al Seguro Social y lo que es pago de impuestos, porque incluso hasta en esos renglones deben las comapas. ¿Cómo es posible?
1: Claro.
0: Es como si una empresa cualquiera no le pagara al Seguro Social, pues si ya me descontaste, ese es mi dinero. Bueno, eso fue lo que pasó, se dice, eso a mí no me consta, en los tiempos de Jicotencatl, de que se dejaron de pagar pues todo lo que eran las prestaciones como el Seguro Social, Infonavit y toda esa parte que se tiene que pagar, la parte que paga el trabajador, que no lo descuentan, digo, porque yo también soy trabajador en esa línea, más las aportaciones patronales, pues todo eso se dejó de pagar, pero además también se le dejó de pagar a la CFE, por eso sí. tenían los cortes con

0: chinos y algo está sucediendo acá porque siguen en el mismo sistema, pero ahora sí que corregidos y aumentados, porque es increíble que un 80% esté perdido.
1: Así es, y bueno, a hacer la aclaración, Javier, ahorita que mencionamos el tema de los salarios, obviamente estamos hablando de los funcionarios de alto nivel, ¿no? Porque el trabajador de pie, no, bueno, ahí van a decir, oiga, pues nosotros qué culpa tenemos.
0: No, la raza no.
1: Bueno,
0: la raza es la que se asolea y la que anda ahí en
1: fuerza de agua. Y la que lleva los reclamos, Javier, porque digo, lamentablemente, pues alguien que va y le dice, van a reparar la fuga o a ver nada más, pues le recuerdan hasta de lo que se van a morir, ¿no?
0: O cuando uno pasa y que los ve que están haciendo... Estos ahí están otra vez, pero pues
1: el clásico, Javier, de que mírenlos, pues allá acostadotes, sí. Pero pues qué hacen
0: que
1: también,
0: sí,
1: sí, sí, pero pues también qué hacen si no les dan el material, Javier, siempre es el mismo tema ahí de que, a ver, vayan y revisen a ver qué ocupamos, muy seguramente no vamos a tener, pero bueno, que digan que ya lo atendimos.
0: Tráiganse un hule de cámara de bicicleta.
1: Entonces, ahí estamos hablando de, obviamente, los funcionarios de alto nivel.
0: Sí, claro.
1: Que también por ahí...
0: López Obrador, los machuchones.
1: Ándale, que bueno, luego por ahí hay personajes que dicen, no, hombre, a mí para qué me mandes de alcalde, de presidente, no, mándame a la Comapa, ¿no? Que es donde nos va a ir mejor.
0: Aquí
1: pero
0: déjame
1: bueno,
0: sufriendo.
1: ¿Cuántos temas no tenemos también? Demandas por despidos, Javier, ahí también de millones de pesos también que están ahí pendientes, porque obviamente
0: aunque
1: pues
0: también
1: alguien
0: con
1: se puso
0: eso
1: vivo,
0: trampearon, ¿eh?
1: Por eso es lo que
0: por
1: te iba a decir.
0: Un caso de no
1: sí,
0: sé qué
1: sí,
0: tantos
1: sí,
0: millones.
1: No, no. Varios, sí, varios, sí, sí, que están haciendo ahí, que están ahí haciendo negocio, no, ve tú larga ahí el juicio como,
0: sí,
1: como
0: no,
1: comúnmente se le hace, ¿no? Ahí al cabo nos vamos repartiendo, pero
0: dicen
1: bueno.
0: Que hoy no se hace eso.
1: Bueno, pues.
0: En la junta de trabajo.
1: Habrá que ver, pero bueno, ahí entre esas partes, Javier, el punto es, pues, ¿de qué nos sirve que el auditor salga cada cierto tiempo a decir... Pues nos falta tanto y faltó tanto,
0: sí.
1: Y están los municipios llamados a rendir cuentas. Si, bueno, pues a la siguiente revisión sale lo mismo, Javier. Aquí mencionabas el caso de Victoria, que hablabas anteriormente de 500 millones. Uh-huh. Estamos cerrando números, más o menos. Ahorita son 1,000, o sea, ya estás hablando del doble, pero
0: 1,600
1: tampoco. 1,600, pero bueno, más del doble todavía, fíjate.
0: ¿Sí?
1: Pero. No salen y dicen tampoco, bueno, pues es que son los 500 anteriores y estos se suman.
0: No, Jesús, aquí se supone que estos números que dio Noriega, Orozco, ¿verdad?
1: Sí.
0: Corresponden a la cuenta del 2024.
1: Bueno,
0: los otros.
1: Entonces ahí estamos hablando que ya serían 2,000.
0: Exactamente, sí. 2,100 millones de pesos. Sí, no, eso es la cuenta del
1: digo, porque
0: 2024.
1: Digo, porque nunca salió a decir... Ya quedó no. solventado ese monto. El que salió únicamente fue el alcalde y dijo, a ver, ya llevamos las fotografías a color, tuve que poner de mi bolsa para ya estar más caras. Pero
0: sí.
1: Bueno, ya se cumplió. Pero de la auditoría nunca dijeron si realmente quedó solventado o no, Javier.
0: Sí, efectivamente. La verdad es que yo insisto, o sea, voluntad política ha habido. Y no solamente por revisar, sino por exhibir, porque a final de cuentas es eso, ¿no? Pero no hemos ido o no hemos sabido que hayan ido más allá porque no hemos sabido que se haya turnado algún expediente a la Fiscalía General de Justicia de Tamaulipas o a la Fiscalía Especializada en Combate a la Corrupción en ninguno de los dos casos. Y para esto hay, bueno, revisiones anteriores. Hablábamos de la misma Comapa de Matamoros con 4,000 millones de pesos. Hablábamos de la Comapa del Sur de Tamaulipas con 1,500 millones de pesos, hablábamos de la de nosotros aquí en Victoria con 500 millones de pesos, está el caso de la Borrega, por ejemplo. A ver, el hombre ya va a terminar acá, donde está
1: de
0: diputado federal, ya va a terminar y todavía le andan correteando con lo mismo. Espérame, pues ¿cuánto tiempo necesitas o cuánto tiempo se le da para que justifique toda una vida?
1: Sí, claro.
0: Pues ya quiere regresar de nuevo a Matamoros, a gobernar Matamoros, y todavía no puede solventar las observaciones hechas. Y eso le hablo de ese.
1: Y nada más se acordaron de él ahora que anduvo hablando mal de sus compañeros.
0: ¿Sí?
1: A ver, si no, pues ni Pío bocón. Dicen. Sí.
0: y a ver, y las observaciones hechas al gobierno de Matamoros actual o de cualquier otro gobierno municipal, porque pues esto, es más... ¿En cuál fue la cuenta? Pues ya, es que ya no sé, Jesús, si fue en la cuenta del 2024 o en la del 2022, en donde todos los municipios, no, fueron, creo que hubo 3 municipios que no tuvieron observaciones, de ahí para allá todos, sin que esto signifique, claro, que se robaron el dinero, yo insisto, porque sí, ahí hablamos de observaciones pequeñas en donde sí, puede haber sido algunas facturas que se quedaron o algo, pero presumir que eso faltó, que eso sucedió, perdón, en un caso de 7,000 millones de pesos, pues no. No, ahí sí, discúlpeme, pero ahí sí no hay de decir, no, pues es que se nos quedaron 2 facturas acá de obras. No, no, no, no. Ni nosotros que estamos haciendo, bueno, me refiero aquí en Ciudad Victoria, aquí en la capital que se está haciendo la segunda línea del acueducto, que va a costar, no sé, 2,000 o 3,000 millones de pesos. Pues ni fíjese nada más el tamaño de lo perdido en Matamoros. Estamos hablando de casi 3 acueductos como el que tenemos. Uh-huh. Es un mundo de dinero. Y aquí en Victoria, pues traemos perdidos casi la mitad de un acueducto, 1,500 millones de pesos.
1: Sí, claro. Y,
0: no, 1,600.
1: Y recordemos que los, como se dice, los aumentos están puntuales, Javier, a las tarifas, que es el argumento que siempre se ha aplicado, es para ir modernizando.
0: Jesús, no tienen llenaderas.
1: No.
0: Fíjate que yo aquí siempre comento mi caso, porque bueno, pues es referencial, porque pues es lo que tengo a la mano. El mes pasado pagué 175 pesos, porque nomás estamos mi mujer y yo. En este mes me salieron casi 500, dije, pues, ¿qué dejamos abierto o qué? Pues nada, pero pues el punto es que si no la pagas, te la cortas, o por lo menos en mi caso sí, las veces que he olvidado pagarlas, al siguiente día van y me la cortan, no andan con contemplaciones, y no me quejo de eso, pues si no la pagas, ni modo, ¿verdad? Es como la CFE, pero lo que voy es que no sé cuál sea el método que te pueda incrementar tanto. Imagínate si eso hace, no sé, con 1,000 tomas. Nomás así, súbele 300 pesos, sí. Imagínate.
1: ¿Cuánto dinero no es?
0: Sí.
1: Y hablando de dinero, justamente también, bueno, pues está Reynosa, otro municipio también polémico, Javier.
0: También.
1: La Comapa, 864 millones, Valle Hermoso, 283.
0: Pues, fíjate que es poquito para...
1: San Fernando, 147.
0: Para una Comapa como la de Reynosa, sí. Es poquito lo que sí, te han pedido sí. ahí.
1: Pero bueno, luego hay otro municipio, Escamargo, 40 millones también.
0: Los pequeños también, Jesús.
1: Sí, por eso te digo, o sea, digo, son... cantidades comparadas con Victoria, Matamoros,
0: sí, sí,
1: bueno,
0: sí,
1: son
0: no.
1: mínimas, ¿verdad? Pero para los municipios, imagínate, Sotolamarina, debe 24 millones, bueno, falta por comprobar 24 millones de pesos.
0: Uy, pues lo que habrá hecho el gerente y personal activo de ahí con 24 millones de
1: Aldama,
0: pesos.
1: Aldama, 18 millones.
0: Un hotelito en la pesca.
1: Pues mínimo, ¿no? Pero sí. Bueno, pues aquí la pregunta sigue siendo la misma. Bueno, pues ya se ventiló, ya se cuestionó. ¿Y ahora qué viene?
0: Sí,
1: ¿qué
0: ahora va a pasar? ¿Dónde vamos? ¿Qué sigue?
1: Porque, bueno, pues si seguimos en esa línea del combate a la corrupción, pues el combate a la corrupción debe tener sus consecuencias también, Javier. Y digo, independientemente de los partidos, porque aquí vemos, pues, Matamoros. Pues obviamente está de la 4T,
0: pues
1: la gran mayoría
0: es entonces, del mismo partido en el poder.
1: Entonces, como luego dicen por ahí, ¿verdad? Bueno, pues tampoco se hagan cosas buenas que parezcan malas.
0: Exactamente.
1: Entonces, pues, ¿qué va a pasar con ellos? Pero bueno, pues a final de cuentas es una nueva estadística más, que no queda más que en eso, en la pura estadística.
0: Y le preocupó, le sorprendió al auditor superior y tiene razón en sorprenderse porque es el exceso del exceso. Un 45% de un año a otro es un mundo de dinero que se robaron. Y un 80% del total de lo que se debió de haber ejercido es un mundo de dinero. Imagínate un 80%. Uh-huh. Yo creo que ni en los mejores tiempos de los gobiernos idos hay ese faltante o un faltante de esa naturaleza.
1: Así es, pero bueno, insistimos, aquí lo importante ahora es los resultados, ¿no?
0: Sí.
1: ¿En qué van a parar todas estas denuncias que, como tú lo decías, bueno, pues en lo mediático, en lo público, pues se está cumpliendo, pero bueno, ahora
0: falta
1: que sale
0: el brinco.
1: Así es. Mientras tanto, pues este tema es el que nos lleva a la pregunta del día de hoy, Javier.
0: Efectivamente, de todo esto surge la pregunta para la encuesta del día de hoy, y como lo hacemos todos los días, le invitamos a que participe con nosotros. Lo va a encontrar, como siempre, en nuestro Facebook, ORT Noticias. La pregunta para la encuesta del día es la siguiente. ¿Cree que las observaciones millonarias detectadas por la Auditoría Superior del Estado terminarán en sanciones reales contra funcionarios responsables de las COMAPAS? Esa es la pregunta para la encuesta del día de hoy y le reitero la invitación, como siempre, para que continúe participando con nosotros.
1: Así, recuerde que la manera de votar es en la publicación de nuestra página de Facebook, ORT Noticias. Si su voto es por el sí, mediante una reacción de corazón no lo indica. Si su voto es por el no, mediante una reacción de me entristece. También lo invitamos a que nos deje su comentario referente a este tema. Y tenemos los resultados de la encuesta del pasado viernes.
0: Así es, la pregunta para la encuesta del viernes es la siguiente. ¿Considera que los huevazos y la expulsión de Héctor Garza, el Guasón, en Reynosa fue resultado de un conflicto interno dentro de Morena más que de una protesta ciudadana espontánea? Bueno, de las personas que participaron en esta encuesta hubo un punto de coincidencia. El 100% de ellos dijo que sí. Sí considera que los huevazos y la expulsión de Héctor Garza, el Guasón, en Reynosa fue resultado de un conflicto interno dentro de Morena más que una protesta ciudadana espontánea. Y pues sí, Jesús, hay la percepción ciudadana de que, vaya, pues de que se llevan muy feo.
1: Así es. Pero bueno, gracias a quienes participaron en la encuesta. Y bueno, reiterar la invitación a participar en la encuesta del día de hoy. Acompáñenos ahora a la siguiente pausa comercial. No tardamos y volvemos con la información del pronóstico del clima.

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2: Hola, ¿qué tal? Muy buenos días. Les saluda Sara con el reporte meteorológico más completo para iniciar esta semana. Es un verdadero placer acompañarlos a través de la señal de ORT Noticias para informarles sobre las complejas condiciones del tiempo que estarán prevaleciendo hoy lunes 15 de junio, tanto en nuestro estado de Tamaulipas como en gran parte del territorio nacional. Nos encontramos en una jornada de extrema vigilancia climática debido a la interacción de múltiples sistemas que están generando un escenario de lluvias muy significativas. Actualmente la onda tropical número 6 se desplaza sobre el sureste sur, oriente centro y occidente de México. En su recorrido, este sistema interactúa con una zona de baja presión que presenta potencial para desarrollo ciclónico, la cual se localiza en el occidente del Golfo de México y se prevé que ingrese a las costas de Tamaulipas y Veracruz durante este día. Esta combinación de fenómenos, sumada a diversas vaguadas en niveles medios de la atmósfera y canales de baja presión, mantendrá un temporal de lluvias de fuertes a muy fuertes en gran parte del país. El Servicio Meteorológico Nacional confirma que el noreste de México, incluyendo Tamaulipas, se encuentra bajo aviso por lluvias muy fuertes a puntuales intensas de 75 a 150 milímetros, debido a la interacción de la onda tropical número 6 y la zona de baja presión con potencial ciclónico en el Golfo. Fuente Servicio Meteorológico Nacional. Entrando de lleno a los detalles para nuestra capital tamaulipeca, en Ciudad Victoria, la mañana ha comenzado con un ambiente templado y una carga de humedad muy notoria en el aire que ya alcanza el 70%. De acuerdo a los reportes confirmados para este lunes, esperamos que el termómetro ascienda de forma moderada hasta alcanzar una temperatura máxima de 31 grados centígrados, mientras que para las últimas horas de la noche, el valor mínimo se ubicará en los 23 grados centígrados. En Ciudad Victoria, las condiciones del cielo para hoy estarán marcadas por la presencia de tormentas eléctricas dispersas. Contamos con una probabilidad de precipitaciones del 55%, por lo que es muy probable que los chubascos se manifiesten hacia la tarde o parte de la noche. Debido a la alta humedad, la sensación térmica podría percibirse superior a la temperatura real, situándose cerca de los 34 grados centígrados. Los vientos soplarán de forma muy tranquila, a una velocidad de apenas 8 km por hora, pero recuerden que las rachas pueden intensificarse considerablemente durante la actividad eléctrica. Mirando hacia el futuro cercano, les adelanto que para mañana martes, la inestabilidad aumentará con riesgo de tormentas eléctricas fuertes y una máxima de 29 grados, mientras que para el miércoles se espera una recuperación térmica llegando a los 34 grados centígrados. Trasladamos ahora nuestra atención a la región cañera, saludando con mucho afecto a quienes nos sintonizan en el municipio de El Mante. En esta zona, las condiciones de inestabilidad serán aún más marcadas debido al flujo constante de humedad desde el litoral. Para hoy lunes, en El Mante, esperamos una temperatura máxima de 33 grados centígrados y una temperatura mínima de 24 grados centígrados para el cierre de la jornada. La condición del cielo en El Mante durante este lunes será de tormenta eléctrica fuerte. Contamos con una probabilidad de precipitación del 65%. Este factor combinado con una humedad relativa del 69% generará un ambiente sumamente bochornoso durante gran parte del día. El viento se mantendrá en calma con una velocidad de 10 km por hora proveniente del componente este. Tomen sus precauciones para mañana martes, ya que se mantiene el pronóstico de tormentas eléctricas fuertes con una temperatura máxima de 30 grados centígrados antes de que el termómetro vuelva a subir el próximo miércoles. Ante este panorama de lluvias intensas y actividad eléctrica en ORT Noticias, les brindamos las siguientes recomendaciones preventivas para proteger su integridad. Debido a la alta probabilidad de tormentas en Ciudad Victoria y El Mante, pedimos a todos los conductores extremar precauciones al volante. Es fundamental reducir la velocidad y mantener una distancia prudente entre vehículos, ya que el pavimento se torna sumamente resbaladizo. Asimismo, le sugerimos evitar transitar por zonas bajas, pasos a desnivel vados o avenidas que presenten riesgo de encharcamientos o inundaciones repentinas. Si se encuentra a la intemperie y escucha truenos o ve actividad eléctrica, busque refugio en un lugar cerrado y seguro de inmediato. Por otro lado, aunque las lluvias brindan un respiro, las temperaturas siguen siendo cálidas y la humedad es alta. Recomendamos mantener una hidratación constante y para quienes transitan por la costa tamaulipeca, extremar precauciones ante el oleaje elevado de hasta 2.5 metros que se espera este día. Recuerden que la prevención es nuestra mejor herramienta para disfrutar de un inicio de semana seguro. En nuestra próxima emisión, les traeremos el detalle del pronóstico para la zona norte y la región sur del estado donde estaremos platicando sobre las condiciones que esperan a los municipios de Tampico, Reynosa, Matamoros y Nuevo Laredo en este lunes de mucha actividad atmosférica. Gracias por su atención. No se despeguen de nuestra señal porque la información en ORT Noticias nunca se detiene.
3: Bueno, pues ahí tiene usted la información del clima. Más adelante lo escuchamos de nueva cuenta. 6:51, se encuentra listo, preparado nuestro compañero y amigo Valente Grimaldo, ya recorriendo las principales calles de la ciudad. Valente, buenos días.
4: Muy buenos días, Jesús Rodríguez. Un gusto saludarte, por supuesto, saludar a quienes nos siguen a través del 101.7 esta mañana de recorrido por las diferentes calles y avenidas de la capital de Tamaulipas. Perdón, donde por cierto te comparto que ya hay tráfico vehicular en este momento en varios puntos. Hay que tomar precaución, sobre todo allá en el punto del 19 entre Berriozábal hacia Carrera, Aldama Mina. Ahí va a haber un evento en una hora más o menos, un evento de los honores. Entonces ahí se va a congestionar el tráfico desde Berriozábal, desde el 16 se va a empezar a congestionar. Cuando se da este tipo de eventos llega una gran cantidad de funcionarios y además todos sus ayudantes que llegan con ellos, que incluso en ocasiones donde hay ahí espacios muy pequeños, Jesús, los han tenido que regresar porque luego son exagerados, ¿eh? Cada funcionario llega con alrededor de 10 personas de ayudantía o no sé cómo le llaman ellos, pero llegan con una buena cantidad, golpeados, como se dice en temas políticos. Entonces se congestiona, por eso tómalo en cuenta, todo este sector del 16 al 19 y del 19 regresaba hacia Carrera, porque seguramente va a llegar un buen de gente a este evento de los honores. Entonces hay que tener cuidado en ese punto. En otros puntos que ya hay un buen de tráfico, Jesús, es sobre lo que es el Boulevard Plajeris Balboa en ambos sentidos. Tráfico, Fidel Velázquez, acabamos de pasar. Hay encharcamientos a un costado de la central de autobuses, del otro carril cuando viene usted con dirección hacia el Hospital General, pero se va a incorporar a Berriozábal, también hay problemas ahí de encharcamientos. Entonces tómelo en cuenta, estos encharcamientos son en varias partes de la ciudad, porque pues llovió toda la tarde, anoche. Entonces hay encharcamientos, incluso hay puntos donde ha arrastrado piedras, ha arrastrado tierra, como el caso de Eje Vial, desde Berriozábal a Juan José de la Garza, incluso hasta llegar a La Joroba, ahí regularmente arrastrar piedras, baja piedras, y todo esto se congestiona, se complica. Hay que tener precaución, sobre todo, amigos, si usted anda en motociclista o anda en de bici, hay que tener cuidado. Y bueno, por otra parte, también hay que tomar precaución, si continúan las lluvias, bueno, tener la precaución de vida. Ya escuchábamos a mi compañero Santiago Martínez a temprana hora de lo lamentable que sucedió acá con Don Justo en La Libertad. Entonces, todo este sector hay que tener cuidado, hay muchos arroyos que hablan en agua, y van a tener bajadas repentinas, sobre todo eso, Jesús, bajadas repentinas. Ayer ya observábamos, por ejemplo, circulábamos nosotros de Hidalgo hacia Victoria, y en todos los arroyos que cruzan sobre lo que es la carretera nacional, anoche iban a reventar, por ejemplo, ahí en kilómetro 12, en kilómetro 20, y todos los sectores donde hay arroyos van bajando con muchísima agua, pero que son pues bajadas repentinas, que para cuando acuerdas ya está crecido ahí el arroyo, ya no puedes pasar, no lo intentes, regresa, toma otra alternativa, pero no corras el riesgo. No corres el riesgo, amigo, que circulas en estos momentos, vas a hacerlo durante el día porque las lluvias van a continuar, entonces hay que tener cuidado. Mira, también te comparto, Jesús, que en lo que es la calle Zaragoza, ya dejando Boulevard Plajeris Balboa, y es que hay una plaza aquí desde el 10 empieza esta placita hasta llegar al 12, ahí te topas escuela primaria. Bueno, aquí en la mera esquina del 11, Jesús, se cayeron parte de unas ramas, de unas ramas de árboles. No tuve inviabilidad porque la gente las hizo a un costado, vaya, las hizo hacia la plaza, pero sí tomó varias ramas. Hay cables del alumbrado público que están colgando de una lámpara a otra, la golpeó las ramas. Entonces está prácticamente sobre el césped, sobre el piso. Ojalá puedan revisar los de servicios públicos para que no vaya a tener energía eléctrica, Jesús, y vaya a llegar alguien, pise el cable sin darse cuenta, bueno, pues vaya a recibir una descarga eléctrica. En la esquina del 11 es donde están las ramas que ya están arriba de lo que es la placita, pero hay que tener cuidado por este tipo de cables que quedaron ahí pendiendo y que no vayan a tener energía eléctrica y ocasionen una situación de lo que hablamos, una desgracia. Entonces, ahí está la problemática de esta mañana, Jesús, mi reporte. Buenos días.
3: Gracias, Valente Grimaldo, buen día. Ahí tiene usted la información desde la zona centro del estado, también en la región cañera del Mante. Ya está listo, preparado como todas las mañanas, Santiago Hernández, a quien saludo con mucho gusto. Santiago, buenos días.
5: ¿Cómo te va, Jesús? Muy buenos días, qué gusto saludarte, saludar a la audiencia de ORT Noticias en esta mañana, lunes, inicio de semana. Movimiento leve que se registra en esta mañana en las vialidades de la urbe cañera. Fíjate que tenemos una temperatura de 26 grados centígrados, sensación térmica por los 30 grados centígrados, y vamos a alcanzar hoy una máxima de 35 grados para el día de hoy, pero el cielo lo tenemos nublado. Hay probabilidad de lluvia, sobre todo hacia la zona de la sierra, de Cucharas, que pues vaya que todo el fin de semana se ha presentado la precipitación pluvial, sobre todo hacia la zona serrana, en donde se ha reportado mayor actividad en este tipo de situaciones. Mientras tanto, en la ciudad, en la urbe cañera, lo único que pues sí es importante comentar es que derivado de estas lluvias lloviznas, lo que sí se está presentando es la aparición de los llamados baches, y es que hay en varios puntos están este tipo de problemáticas. Mira, por la calle Mainero, Guadalupe Mainero, entre lo que es la calle Monterrey y la calle Linares, hay un tremendo bache que ya atraviesa la calle de lado a lado. Esto derivado de que ahí fue una zanja, se hizo algún trabajo de comapa, y las lluvias, los escurrimientos de agua en esa calle provocaron que ese bache se fuera haciendo cada vez más y más grande, y ya no se convirtió en zanja, se convirtió en bache, y ahora está de lado a lado el problema. No hay por dónde pasar, los vehículos forzosamente tienen que frenar en ese punto para poder continuar con su desplazamiento. Pero también sobre esta misma calle Guadalupe Mainero, entre la calle Melchor Ocampo y calle Manuel González, también se encuentra otra situación similar, lo que fue una zanja de trabajos de reparación de alguna tubería, muy seguramente alguna línea de agua o drenaje. Bueno, pues terminó convirtiéndose en un tremendo bache que también no hay por dónde circular. Hay una pequeña orilla uno de los costados de la calle, que es en donde los vehículos intentan pasar para no caer de golpe en esta parte de las ciudades. Estamos hablando de lo que es plena zona centro de la urbe cañera, pero también hacia los la parte poniente de la ciudad se presenta una situación similar, justo en el cruce de lo que es la calle Juan de Dios Villarreal o la avenida Juan de Dios Villarreal con el libramiento poniente, el libramiento Américo Villarreal. Pues se llevaron a cabo trabajos de reposición de un colector, el famoso colector Zapata, una obra que se llevó a cabo, costó muchos millones de pesos, y apenas hace un par de meses se realizó ese trabajo, se rompió la carpeta asfáltica del libramiento, y ahora volvieron a tapar, se supone que volvieron a pavimentar esa parte, pero ahora pues el paso de vehículos, la compactación que se hizo, pues no fue suficiente. Ahora es un bache también, está sumido el pavimento en esa parte de este crucero tan importante hacia el poniente de la ciudad. Y lo mismo sucede sobre la calle Emiliano Zapata, esto en la Colonia Nacional Colectiva, sobre el mismo libramiento, porque ahí también volvieron a abrir y ahora también es una zanja, se volvió a compactar este lugar. Y bueno, pues ahora los vehículos que circulan sobre el libramiento tienen que disminuir la velocidad, o de lo contrario van a caer en una zanja, en un hueco que hay derivado de la compactación de tierra y que el pavimento se empezó a hundir. Pues hay un llamado para las autoridades para que puedan atender esta situación. Esto es el resultado, insisto, de las lluvias. Lo que dejan las lluvias pues es este tipo de problemáticas en las vialidades, y desde luego el riesgo constante y permanente pues es para los automovilistas. El reporte que te tengo esta mañana. Muy buenos días.
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18: Con ánimo de lunes y mucho gusto de saludarlos, amables amigos. Ya estamos en esta segunda hora. Me corresponde este privilegio y honor de darles la más cordial bienvenida a esta continuidad que desde temprano, 6 horas, y que tuvimos avance con todo lo que en contenidos hemos ido desglosando, con Jesús Rodríguez, a quien saludo con mucho gusto, quien encabeza este esfuerzo de información. El primero de la mañana, el único, no hay más, así que aquí quédese con nosotros, porque en lo que resta, tanto de esta edición como lo que sigue en esta semana, ustedes van a estar bien informados. La Cotorra, La Chabela, a través de ORT.com.mx, en nuestras aplicaciones y en el Face, donde estoy saludando en este momento con mi mano derecha. Son las 7 de la mañana con 5 minutos de este que es ya el 15º día. 15º día, cuando decimos 15º, sí es quincena. 15º día del sexto mes del 2026. Y con mucho gusto y entusiasmo de continuar con ánimo de lunes, después de que se nos fue el fin de semana, estamos iniciando una nueva. Y lo que en resumen tenemos de lo relevante para todos ustedes, y también hay agenda. Comenzamos con la Copa del Mundo, esta que se está celebrando aquí en nuestro país, y que de manera muy extraña, y no sé si me voy a alcanzar el tiempo, por eso quisiera yo abrir rápidamente un paréntesis al respecto. Resulta que en Estados Unidos, en lo que se está celebrando en las diferentes sedes, que todavía faltan muchas por debutar, todavía faltan muchos grupos por tener su primera jornada, resulta que no están permitiendo que en las ruedas de prensa, y cuando digo no están permitiendo, no están permitiendo, no es una recomendación, no es a discreción, no es si, bueno, te gusta o no te gusta, ¿qué opinas? No, no se está permitiendo que se pregunte por parte de los periodistas a los jugadores, independientemente de que estos incluso jueguen en ligas donde se habla castellano, donde se habla español, que se pregunte en español. Tiene que ser o en inglés, o en francés, o en otro idioma por ahí también que se inventaron, y esto es reglamentación de FIFA. Bueno, ¿qué les pasa? ¿No se acuerdan que también le dieron, y lo voy a decir, bueno, no lo voy a decir, bueno, le dieron unas cuantas sedes a México, bueno, no sedes, 13 partidos a México y 13 partidos a Canadá? Bueno, el francés también entra, porque en Canadá resulta que se habla francés. A ver, entonces, ¿por qué no se permite que, aquí en México sí, en México no tienen problema, pero ¿por qué no en Estados Unidos, donde hay muchas selecciones latinas, muchas selecciones como la de España también, que se habla español, que se pregunte en español? Y esto le sucedió, bueno, pues este pasado partido donde jugó, por ejemplo, Brasil contra Marruecos, Achraf Hakimi, es un hombre que sabe perfectamente español, por ahí algunos otros jugadores de la selección brasileña, por supuesto, pues juegan en territorio español, algunos de ellos, en los principales equipos como es Real Madrid y el equipo del Barcelona, por decir algunos. Se me hace, de verdad, no se me hace raro, se me hace una nefasta directriz por parte de la FIFA. Hay que decirlo como tal, y estamos en este espacio que es periodístico y también editorial. Así que con todas las letras se me hace de verdad una falta de respeto. Incluso ahí, ¿quién va a levantar la mano por parte de nuestro país respecto de lo que, o allá mismo en Estados Unidos, la comunidad que más asiste a los estadios regularmente, incluso en este certamen, en este evento, son latinos, son los que les gusta el fútbol? Claro, europeos que vienen de Europa y los inmigrantes, pero en su mayoría son latinos. Bueno, pues no se puede preguntar en español a los periodistas. Ya les dijeron, no pregunten en español, pregunten en inglés. Y bueno, hasta los mismos jugadores se han extrañado al respecto. Bueno, de los resultados del pasado viernes por la noche, y bueno, viernes al mediodía y viernes por la noche, porque ya no tuvimos oportunidad, dado que si bien en otros espacios de ORT Deportes los tocamos, bueno, pues aquí sí los podemos otra vez recapitular, porque ya no tuvimos ORT Noticias de fin de semana. Entonces, Canadá y Bosnia-Herzegovina empataron a 1, y el equipo de Estados Unidos goleó 4-1 a Paraguay, un Estados Unidos desconocido. Sí, donde la verdad lo veíamos muy limitado a lo largo de este periodo mundialista, de este proceso de preparación, y resulta que, bueno, pues le pasó por encima a una de las principales selecciones de la Conmebol. Por otro lado, en la actividad del sábado, Qatar y Suiza empataron a 1, Brasil empató a 1 con Marruecos. Este fue un partidazo de lo mejor que he visto, a pesar de que nada más hubo, bueno, para empezar, un empate y 2 goles. Escocia venció muy a fuerzas apenas a Haití, 1-0. Australia le gana 2-0 a Turquía. Por cierto, el ambiente que hicieron los escoceses y lo que hicieron los suecos el día de ayer, a lo largo, bueno, desde el sábado hasta ayer domingo, y lo que sucedió en el estadio de los Rayados, en el estadio Monterrey, fue de, bueno, también los neerlandeses, los nativos de los Países Bajos, en su partido que tuvieron el día de ayer contra Japón, que también fue un encuentro de esos que tal vez no esperábamos, y nos permite ir midiendo cuál va a ser el alcance que tengan los neerlandeses, el equipo de Países Bajos, en esta Copa del Mundo, entendiendo que también Japón tiene lo suyo. Pero han armado grandes en todo lo ancho y largo de lo que han sido las sedes donde ha habido ya fútbol de este certamen, han armado grandes ambientes. De verdad que qué padre, qué bonito. Esto debería ser un ejemplo, de verdad, un ejemplo para todos, en todos los ámbitos. Tómelo quien lo quiera tomar, de lo que representa el deporte más popular del mundo. No hay manera, aunque yo siempre digo, no todo es fútbol, pero aquí nos demuestra con este evento lo que representa el balompié a nivel mundial. Ayer Alemania le dio una repasada a Curazao, 7-1. Llegaron a estar empatados a 1, sin embargo, Alemania se destapó y golea a Curazao, que era un resultado que en pronóstico pudiéramos haber adelantado sin ningún problema. Países Bajos y Japón empataron a 2 en otro gran partido. Costa de Marfil venció 1-0 Ecuador, sorprendiendo a los ecuatorianos. Este equipo Costa de Marfil, cuidado, hay que darle seguimiento, puede ser de los caballos negros, como se les conoce. Y Suecia y Túnez se enfrentaron en la sede de Monterrey y Suecia no tuvo piedad y le metió 5-1 a Túnez. Por ahí muchos victorenses, muchos, estuvieron en este escenario. Qué padre, qué bueno que lo hayan podido disfrutar y que, bueno, resultaron pues muy halagados por el hecho de ver el ambiente que armaron los suecos. El estadio estaba completamente pintado de amarillo, había muy poquitos tunecinos, entre ellos mis parientes, y no digo los parientes árabes, bueno, sí son árabes, los tunecinos, porque ahí estuvo mi cuñado, estuvo mi hermana, estuvo mi papá. No tuve la oportunidad de ir, no tuve este privilegio, esta bendición, pero ahí estuvieron en este escenario y sí, de primera mano les puedo decir que fue un gran ambiente el que se vivió. Qué bueno que así siga. El día de hoy a las 10 de la mañana, España contra Cabo Verde, del grupo H, del grupo G, Bélgica contra Egipto, del grupo H también Arabia Saudita contra Uruguay. Esto será ya a las 4 de la tarde y a las 7 de la noche, tiempo del centro de México, Irán contra Nueva Zelanda, con todo lo que esto representa, y no lo digo en un mal morbo, sino de ver qué es lo que va a suceder cuando recién, y esto porque es inherente a este tema, o sea, definitivamente no hay manera de hacerlo de un lado, el día de ayer se acaba ya de acordar por parte de Estados Unidos e Irán de que pues se van a ya, a la paz, ya, venga, vamos a ponernos de acuerdo, ya se abre el estrecho de Hormuz, se acaban las hostilidades, la disposición hay por parte de los dos países, qué bueno. Entonces hoy se puede ver reflejado con el Irán-Nueva Zelanda. Para el día de mañana, Francia-Senegal, Irak contra Noruega, Argentina contra Argelia y Austria contra Jordania. Son los partidos que vienen dentro de esta agenda. En más información, cambiando radicalmente de disciplina, de deporte, de espacio, nos vamos a la NBA, el básquetbol profesional de los Estados Unidos. No hay manera de no estar, vamos a decirlo en un término muy ligero, acongojado, triste. Bueno, los Spurs de San Antonio y su estrella Víctor Wembanyama empezaron igual que los anteriores partidos, de los cuales pudieron ganar solamente uno. Pero del quinto encuentro, igualito, sacándole una ventaja de 10 puntos en el primer cuarto a los Knicks. Pero aquí, como dice la canción, ¿cómo dicen? No es el que llega primero, sino hay que saber llegar. Bueno, pues supo llegar el equipo de los Knicks al final otra vez de este partido y los derrotaron 94-90. Y los Knicks de New York, después de que la última ocasión fue cuando yo tenía 2 años, 1973 fue el último campeonato que tenía. Ahora sí que los que se quejan de Cruz Azul, que los que se quejan de Chivas, que los que se quejan de... Bueno, y lo digo con todo respeto. ¿Cuánto tiempo? Bueno, Cruz Azul no, porque es el más reciente campeón y es el que menos tiempo tiene de haber sido tal el campeón del fútbol mexicano. Pero pasan años y estos aficionados siguen yendo. Que el modelo de negocio es diferente, que la experiencia que se genera para los aficionados es distinta, pero al final es deporte y es tema de fidelidad. Y no me van a decir que los Knicks de New York pues han tenido buenas o malas inversiones. Puede ser que sí, puede ser que no. Selección de malos jugadores, buenos jugadores, estrellas, no estrellas. Desde el 73, estamos hablando desde hace 52 años y un poquito más, pasaron para que los Knicks fueran otra vez campeones de la NBA. Y los Spurs, bueno, tienen generado una dinastía de la que seguramente el año que viene van a ser campeones. Eso sí, casi se los puedo asegurar. En el emperador de los deportes, el automovilismo, la Fórmula 1, Lewis Hamilton regresó a la senda de la victoria. Quedó en el podio en primer lugar con Ferrari, en segundo llegó George Russell de Mercedes y en tercero Lando Norris. En el Gran Premio de Barcelona, Cataluña, el Gran Premio de España celebrado el día de ayer, en cuanto a Sergio Checo Pérez, su mejor posición para Cadillac, el número 14, no sumó puntos, pero ahí está, llegó Sergio Checo Pérez y terminó la carrera, que es lo importante. Bueno, hasta aquí los deportes, Jesús. Tendremos más información por ahí a las 8 de la mañana, junto con este análisis más profundo acerca de lo que sucede en este certamen, futbolísticamente hablando, el más importante en este 2026, hablando de la Copa del Mundo, y también tendremos pues la previa en mesa de análisis del partido que en esta semana compete a México contra Corea. Los deportes, buenos días, Jesús.
3: Gracias, José Vélez. Más adelante nos vemos, nos escuchamos con la información deportiva. 7:15 de la mañana. Al momento tenemos una temperatura de los 25 grados centígrados. Recuerde, las lluvias continuarán, para que no olvide su paraguas. Y bueno, siguiendo con más noticias, le comento que la revista Mecánica se lleva a cabo sin tolerancia en Tamaulipas. José Gregorio Aguilar tiene la información. Gregorio, buenos días.
12: ¿Qué tal, Jesús Rodríguez? Muy buenos días. El subsecretario del Transporte en Tamaulipas, Armando Núñez Montelongo, afirmó que la revista Mecánica aplicada al transporte público es estricta y no admite tolerancias, lo que ha permitido reducir al mínimo los accidentes provocados por fallas mecánicas. El funcionario detalló que en la zona sur del estado, donde se concentra la mitad del parque vehicular de transporte público, las revisiones se realizan durante todo el año. Reiteró que la dependencia ha sido muy estricta en contaminación y seguridad, de manera que ha sacado de circulación entre 60 y 70 unidades tan solo por estos dos motivos. Al respecto, Núñez Montelongo insistió en que la exigencia en las revisiones ha permitido que los accidentes por fallas mecánicas sean mínimos. Escuchemos.
17: Realmente no, la revista mecánica salva todas esas situaciones. Sí, inmediatamente se dejan fuera de unidad en esta última revista mecánica del sur del estado, que dura todo el año porque son demasiadas unidades. Uh-huh. El sur del estado tiene la mitad del parque vehicular de transporte público en el estado y nos llevamos todo el año, pero sí hemos suspendido unas 60 o 70 unidades que no reúnen los requisitos de seguridad para el usuario. Y mientras no lo arreglen, no circulan. Una vez que ya demuestran que ya repararon el motor de contaminación, de rótulas, de suspensión, transmisión, se les da otra vez la oportunidad de volver a circular. Muy estrictos, sobre todo en, tanto en la contaminación, como decía el subsecretario Páez, estamos siendo muy estrictos en la contaminación.
12: Contexto recordó que entre el 15 y 20% de los accidentes de transporte público en general obedecen a errores de los operadores, cifra que ya se había documentado en nota previa. Jesús Rodríguez, la información para la audiencia de ORT Noticias.
3: Gracias, José Gregorio Aguilar. Bueno, pues ahí tienen la información en cuanto a las revisiones del transporte público, que se insiste, bueno, pues hay cero tolerancia. Mire, donde no hay tolerancia es en el tema de las revisiones al ganado. Se continúa pues con las acciones para erradicar el tema del gusano barrenador. Sin embargo, se insiste que pues los bovinos no mueren por esta enfermedad y que la carne es comestible. El dirigente de la Unión Ganadera Regional en Tamaulipas, José Ramón Guerrero Gamboa, también destaca que pese a las labores de contención que se han implementado, como es la colocación de estos cercos sanitarios, instalación de trampas de supresión y la liberación de moscas estériles, aún y con todas estas acciones, el registro de casos activos del gusano barrenador se encuentran en 30 de los 43 municipios de nuestro estado ya. Se abarca estos 30 municipios y aun cuando el número de casos activos actualmente está entre los 150 y los 172 en estos 30 municipios, hasta hoy no hay muertes por esta plaga del gusano barrenador. Insiste en que el ganado no muere por esta infección, que como cualquier otra herida se cura en un plazo no mayor a los 15 días, cicatriza y no hay mayor problemática. Así lo establece el dirigente de los ganaderos. Escuchemos.
19: Sí, sí tenemos que aplicarnos más. No ha habido muertes de animales por gusano barrenador. El animal no se muere. El animal, la carne, después de que tuvo gusano barrenador, es comible. O sea, no te limita a no comerte la carne. ¿Por qué? Porque haz de cuenta que es como a ti te da una herida, se te infecta, la curas, le metes un cicatrizante y a los 15 o 17 días ya está curado. Por eso hablamos de casos activos y casos inactivos. ¿Cuáles son los casos activos? Los casos activos son los que acabas de descubrir o acabas de detectar con gusano barrenador. Lo curas, le le pones una desparasitante, una ivermectina, un cicatrizante, y a los 15, 17 días ese animal ya está completamente sano para comercializarse, para matarse, si es el caso, para matarse en animales grandes, en una vaca que está para rastro, en un toro que está para rastro. Pero creo que es, sí hay que poner atención, no hay que hacer tanto alarme del tema, ya lo tenemos en Tamaulipas.
3: Bueno, pues ahí está la declaración del líder de los ganaderos. Son las 7:20, acompáñenme a la siguiente pausa comercial y volvemos.
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2: Hola, ¿qué tal? Muy buenos días. Les saluda Sara, el sistema de alertas y reportes atmosféricos, dándoles la bienvenida a esta edición especial de ORT Noticias. Es un privilegio absoluto acompañarles en este inicio de semana, hoy, lunes 15 de junio. Nos preparamos para una jornada de intensa actividad meteorológica en todo el territorio tamaulipeco, por lo que les invito a prestar mucha atención a los detalles que hemos preparado para ustedes, buscando siempre que su planificación diaria sea segura y eficiente. Iniciamos con el panorama general que domina a nuestra entidad y al país. Este lunes nos encontramos bajo una vigilancia estrecha debido a la interacción de diversos sistemas de gran escala. La onda tropical número 6 se desplaza actualmente sobre el sureste, sur y centro de México, y en su avance interactúa con una zona de baja presión que presenta un importante potencial para desarrollo ciclónico. Este sistema se localiza en el occidente del Golfo de México y se prevé que sus bandas nubosas ingresen directamente a las costas de Tamaulipas y el norte de Veracruz. Esta combinación de fenómenos, sumada a la divergencia en niveles altos de la atmósfera, mantendrá un temporal de lluvias de fuertes a intensas en gran parte de nuestra geografía. Comenzamos nuestro recorrido detallado por la zona fronteriza, donde la humedad será el factor predominante durante este lunes. En el municipio de Nuevo Laredo, se espera un ambiente cargado de nubosidad con una temperatura máxima de 31 grados centígrados y una mínima de 24 grados centígrados. El cielo se mantendrá bajo la condición de llovizna intermitente, con una probabilidad de precipitaciones del 45%. Los vientos soplarán a una velocidad de 11 km por hora, lo que, sumado a una humedad relativa del 75%, generará una sensación de bochorno considerable. En Reynosa, las condiciones de inestabilidad son mayores. El termómetro alcanzará una temperatura máxima de 33 grados centígrados y una mínima de 24 grados centígrados. Predominará la condición de llovizna con una probabilidad de lluvia del 65% y una humedad del 73%. Los vientos alcanzarán los 16 kilómetros por hora. Por su parte, en Matamoros se pronostica una temperatura máxima de 32 grados centígrados y una mínima de 24 grados centígrados. Aquí se esperan tormentas eléctricas dispersas con una probabilidad del 40%. La humedad será elevada, del 76%, con vientos de 18 km por hora. Recomendamos a los habitantes de la franja fronteriza extremar precauciones al conducir, ya que la llovizna suele volver el pavimento sumamente resbaladizo. Nos trasladamos ahora a la zona centro de nuestro estado, donde la actividad eléctrica será la protagonista de la tarde. En nuestra capital, Ciudad Victoria, en este horario matutino, entre las 8 y las 9 de la mañana, registramos una temperatura actual de 25 grados centígrados. Para el resto de la jornada, se espera que el termómetro ascienda hasta alcanzar una temperatura máxima de 31 grados centígrados.

0: Iba del 70%. Los vientos serán ligeros, de apenas 8 kilómetros por hora. Les adelanto que para el martes, la inestabilidad aumentará con riesgo de tormentas eléctricas fuertes y una máxima de 29 grados centígrados. En los municipios que rodean a la capital, el potencial de lluvia es elevado. En Hidalgo y Güemes, se pronostican tormentas eléctricas fuertes con temperaturas máximas de 31 y 32 grados centígrados respectivamente y mínimas de 23 y 24 grados. En el municipio de Casas y Empadilla, el termómetro marcará los 33 grados como máxima, con condiciones de tormentas eléctricas dispersas por la tarde. Hacia el sur de la zona centro, en Llera y Jaumabe, la situación requiere vigilancia extrema, ya que se esperan tormentas eléctricas fuertes con temperaturas máximas de 30 y 28 grados centígrados. Finalmente, en Gómez Farías, el termómetro llegará a los 32 grados centígrados bajo un pronóstico de tormentas eléctricas dispersas y una alta sensación térmica. Pasamos ahora a la zona cañera, donde la humedad y la probabilidad de tormentas son factores críticos para este lunes. En el municipio de El Mante, se pronostica una temperatura máxima de 33 grados centígrados y una mínima de 24 grados centígrados. El cielo se mantendrá bajo la condición de tormenta eléctrica fuerte, con una probabilidad de precipitación del 65% y una humedad relativa del 69%. Los vientos soplarán a 10 kilómetros por hora. Por su parte, en Jicotencatl, el termómetro marcará una temperatura máxima de 33 grados centígrados, con una mínima de 24 grados. En esta localidad también se esperan tormentas eléctricas fuertes, con una probabilidad de lluvia del 65% y una humedad del 70%. Estas condiciones requieren que quienes realizan actividades agrícolas busquen refugio ante las descargas eléctricas que se prevén para el mediodía y la tarde. Continuamos con el reporte hacia la zona sur del estado, integrada por Tampico, Ciudad Madero y Altamira. En esta región costera, la proximidad de la zona de baja presión en el Golfo de México mantendrá condiciones muy inestables. Se espera una temperatura máxima de 32 grados centígrados y una mínima de 25 grados centígrados. El cielo presentará lloviznas persistentes con una probabilidad de precipitación del 50%. Con una humedad relativa del 77%, la sensación térmica será muy elevada. Los vientos en la costa soplarán a 18 kilómetros por hora. Se recomienda a la población costera estar atenta al incremento en el nivel de los drenajes y al oleaje que podría alcanzar los 2.5 metros de altura. Finalmente, analizamos la zona altiplano, que presenta las temperaturas más frescas del estado, pero con un alto riesgo de tormentas. En Tula y Bustamante se esperan tormentas eléctricas fuertes durante gran parte de la jornada, con temperaturas máximas de 27 y 24 grados centígrados respectivamente, y mínimas que oscilarán entre los 17 y 19 grados. En Miquihuana, el punto más alto de Tamaulipas, el termómetro marcará una máxima de apenas 19 grados centígrados y una mínima de 12 grados bajo condiciones de llovizna. Por su parte, en Ocampo, se espera el desarrollo de tormentas eléctricas dispersas con una temperatura máxima de 31 grados centígrados y una mínima de 23 grados centígrados. Espero que este reporte detallado les sea de gran utilidad para planificar su inicio de semana. Manténgase al pendiente de nuestra señal para futuras actualizaciones sobre la evolución de la onda tropical número 6 y los sistemas de baja presión. Gracias por su atención. 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
1: Ahí tiene usted el reporte del clima para que lo tome en consideración. Más adelante escuchamos de nueva cuenta a Sara, o si usted prefiere, a través de nuestras redes sociales, recuerde que ahí puede volver a escuchar el reporte completo. 7:32, mire, a pesar de los bajos precios que se dan, campesinos siguen insistiendo en la siembra del sorgo, esto en la región cañera. Santiago Hernández tiene la información al respecto. Santiago, buenos días.
2: ¿Cómo te va? Te saludo con mucho gusto en esta emisión. En toda la zona de temporal de la región Mante existen condiciones aptas para que, una vez que las lluvias se detengan, se pueda iniciar con la preparación de las tierras y aprovechar la abundante humedad que se ha recibido. Productores de esta región señalan que, a pesar del bajo precio que tiene el sorgo y que los insumos como el diésel y derivados se encuentran muy caros, seguirán apostándole a la siembra de este grano y en menor medida a otros cultivos. Heriberto Ibarra, productor de la zona temporalera de El Mante, dijo que un año más realizarán esfuerzo

0: para hacer producir la tierra, a pesar que no existen ni incentivos para la producción y no hay respaldo por parte de las instancias gubernamentales. Confían que el factor humedad será suficiente para alcanzar buena producción y lograr buenos números, cuando menos para evitar pérdidas.
1: Mira, ahorita en este momento sí nos ha llovido lo suficiente, ¿verdad? Pues todos los productores estamos contentos porque ya nos llovió. Y con relación a lo que es la siembra, pues apenas vamos a rastrear, ¿sí? Dando punto, rastreamos a ver cómo nos va y ojalá que en este año sí haya un precio que nos convenga, un precio de garantía. Ojalá que ahora sí volteen para acá con los productores, ¿verdad? Para que nos apoyen como debe ser. La vemos muy difícil, ya mucha gente pues ya ni quiere sembrar. Sorgo, sí, pues es lo que más bien se da el sorgo, ¿verdad? Porque pues el soya pues sí necesita algo de agua, y aparte que necesita algo de agua, la semilla está algo cara. Ahorita con diésel caro, gasolina cara y luego la semilla cara, pues ¿a dónde vamos a dar, ¿no?
0: Para ORT Noticias le ha informado Santiago Hernández.
2: Gracias, Santiago. Bueno, pues ahí tiene usted el reporte desde la región cañera de El Mante con esta situación de, bueno, complicada que tienen los productores, que sin embargo, bueno, pues ahí insisten en lo que saben hacer, ¿no? Sembrar en este caso el sorgo. Pero bueno, esperemos tengan buenos resultados. En otro orden de ideas, recuerde que desde la Secretaría de Educación se ha estado hablando sobre pues algunas posibles modificaciones, sobre todo para prohibir el uso del celular en los planteles educativos. En el CEBETIS 119, ya en el nivel bachillerato, pues se han tomado algunas medidas, algunas acciones. Así lo comenta Eberto Guadalupe Huerta, él es director del CEBETIS 119, quien reconoce que el uso de los teléfonos celulares, de las plataformas digitales, también pues ha generado algunos conflictos entre maestros y alumnos, incluso con denuncias que se dan en redes sociales. Sin embargo, aclara que este problema pues no es el aparato en sí, sino el uso que se le da. Resaltó que hoy en día un maestro tiene el compromiso de fomentar el uso adecuado de las tecnologías, que en la realidad pues no son un fin, sino un medio para lograr un mejor aprendizaje en el alumno. Ante ello, detalla que el uso del teléfono celular está regulado dentro de este plantel, ya que cada maestro establece su propia normatividad dentro del aula. También comenta que hay maestros que lo usan en lectura o pensamiento matemático. El directivo insiste en que la institución lo que busca es que los alumnos vean la tecnología como una herramienta de apoyo y no como una amenaza. Escuchemos a Alberto Huerta.
3: No es en sí el aparato, es el uso del aparato. Yo creo que es eso, que nosotros como docentes nuestro compromiso es fomentar el uso adecuado de las tecnologías, que en realidad no son un fin, son un medio por el cual nosotros podemos obtener un mejor aprendizaje en el alumno, que ese es nuestro principal objetivo. Entonces yo creo que más allá de eso se trabaja con los maestros de esa manera, no viéndolo como una amenaza, sino viéndolo como una herramienta que nos ayuda a potenciar lo que el alumno busca.
4: ¿Y aquí el uso del celular está regulado?
3: Está regulado. De hecho, cada maestro pone su normatividad interna del aula de acuerdo del uso del celular. Hay materias que se hacen inclusive por medio del celular. Por ejemplo, tenemos la de cultura digital, que se usa muchísimo. Los alumnos de programación, los alumnos de soporte, inclusive ven un tema de esto de celulares. Y los demás maestros, lectura, pensamiento matemático, lo usan bastante. Inclusive ahorita estamos fomentando el uso de la inteligencia artificial, pero el uso responsable de la misma.
2: Ahí tiene la declaración del director de este centro de bachillerato, el CEBETIS 119, aquí en la capital tamaulipeca, en donde hiciste, pues reconoce en sí el aparato no es el problema es el uso que se les da. Por ello es de que dice, pues han insistido en muchas de estas pláticas entre maestros, alumnos, también para pues llegar a los acuerdos pertinentes, insistiendo en que pues mal empleado pues sí representa un desafío para la salud mental, además de ser un distractor también, que bueno, pues insisto, si no se da el uso adecuado, pues puede interferir en el aprendizaje dentro del plantel. En otro orden de ideas, mire, verificadores de la COEPRIS pues deben de acudir a la hora que se presentan a los diferentes establecimientos a realizar los operativos pertinentes con un oficio que se presente al encargado del establecimiento, además de un QR. El titular de la Comisión Estatal para la Protección contra Riesgos Sanitarios en la entidad, quien es Mario Rebolledo, asegura que los verificadores que están acudiendo a los establecimientos regulados deben cumplir con estos estrictos requisitos de identificación, ello para garantizar la transparencia en su labor y también tomando en cuenta que algunos establecimientos en algunas ocasiones han denunciado presuntos abusos que se dan, obviamente, de supuestos verificadores. Puntualizó que no basta con la identificación, es decir, con el GAFET, sino con una carta de verificación sin la cual no tienen la facultad para verificar nada. Se trata de una carta de verificación con su fotografía, la cual coincide con la credencial oficial que se otorga por la COFEPRIS, la Comisión Federal. Esa credencial es infalsificable, dijo el titular, y contiene además un código QR que el propietario puede escanear para verificar en una plataforma nacional de identidad del inspector. Rebolledo Urcádiz menciona que este mecanismo permite a los dueños de farmacias, hospitales, todo aquel negocio que esté regulado, pues tener la certeza de que quien los visita realmente pertenece a la institución. Escuchemos a Mario Rebolledo.
5: Hoy, por ejemplo, cada uno de los verificadores de esta institución que acuden con el sector regulado, con instancias médicas, instancias de servicios, instancias hospitalarias, farmacias, lo hacen de una manera muy clara. Todos, en primer lugar, llevan una carta de verificación donde va su fotografía y esa fotografía coincide con su credencial de trabajador de la COEPRIS. Y esta credencial es una credencial infalsificable otorgada por la COFEPRIS. Y ahí en esa credencial hay un código QR que lo puede tomar el regulado y ahí lo manda a una plataforma nacional donde aparece la foto del verificador. Si no es ese verificador, ellos tienen la seguridad de que es alguien que no pertenece a la COEPRIS y no deben de permitir que los revisen.
2: Además, recuerde que también desde hace algunos meses se implementaron el uso de cámaras de solapa en los verificadores también, pues para ser una herramienta más que evite el tema de los abusos, sobre todo, ¿no? También se habían tenido, le insisto, algunas quejas de los dueños de establecimientos. Bueno, para ello también se instalaron estas cámaras que, en teoría, bueno, pues los verificadores no pueden manipular. Entonces, ante cualquier situación, cualquier contratiempo también, pues ahí está esta herramienta. Es un respaldo adicional justamente para transparentar estas visitas y atender cualquier queja que tuviera pues algún dueño de establecimiento. Son las 7:40, vamos a la siguiente pausa comercial y ya volvemos.
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11: Siete de la mañana con 42 minutos. ¿Cómo amanece la cotización del dólar estadounidense? Hoy lunes 15 de junio de 2026, el tipo de cambio promedio del dólar en México se encuentra a la compra en los 16 pesos con 27 centavos, mientras que a la venta se ubica en los 17 pesos con 71 centavos. Es momento de dar paso al resumen de la información más relevante. Pese a labores de contención que incluye la colocación de cercos sanitarios, instalación de trampas de supresión y liberación de moscas estériles, el registro de casos activos de gusano barrenador en Tamaulipas se encuentra en 30 de los 43 municipios, así lo estableció José Ramón Guerrero Gamboa, presidente de la Unión Ganadera Regional de Tamaulipas. En toda la zona de temporal de la región Mante existen condiciones aptas para que una vez que las lluvias se detengan se pueda iniciar con la preparación de las tierras y aprovechar la abundante humedad que se ha recibido. Productores de esta región señalan que a pesar del bajo precio que tiene el sorgo y que insumos como el diésel y derivados se encuentran muy caros, seguirán apostándole a la siembra de este grano. El director del CEVETI 119, Berto Guadalupe Huerta, reconoció que el uso de teléfonos móviles y plataformas digitales ha generado conflictos entre alumnos y maestros, incluso con denuncias en redes sociales. Sin embargo, aclaró que el problema no es el aparato en sí, sino el uso que se le da. El titular de la Comisión Estatal para la Protección contra Riesgos Sanitarios, Mario Rebolledo Urcadi, se aseguró que los verificadores que acuden a establecimientos regulados deben cumplir con estrictos requisitos de identificación para garantizar transparencia en su labor. El subsecretario del Transporte en Tamaulipas, Armando Núñez Montelongo, afirmó que la revista mecánica aplicada al transporte público es estricta y no admite tolerancias, lo que ha permitido reducir al mínimo los accidentes provocados por fallas mecánicas. Ya se encuentra lista Italia Soler con la información de los principales medios a nivel nacional.
12: Muy buenos días a la audiencia de ORT Noticias. En este inicio de semana, lunes 15 de junio, le presento las 8 columnas que destacan los principales medios a nivel nacional. Periódico La Jornada destaca: Irán y Estados Unidos alcanzaron acuerdo de paz. Pakistán afirma que Estados Unidos e Irán han llegado a un acuerdo para poner fin a la guerra que se firmará el 19 de junio en Ginebra y abrir el Estrecho de Hormuz, lo que supone un alivio para la economía mundial más de 3 meses después del inicio del conflicto. Así lo informó el primer ministro de Pakistán a través de su cuenta de X. Tras intensas conversaciones, nos complace anunciar que el acuerdo de paz entre Estados Unidos y la República Islámica de Irán ha sido alcanzado. Ambas partes han declarado la terminación inmediata y permanente de las operaciones militares en todos los frentes, incluida Líbano. Periódico El Universal destaca: Sedena busca renovar flotilla, quiere 12 aviones de combate. La Secretaría de la Defensa Nacional inició la búsqueda de aviones de combate para reemplazar su flotilla asignada a la Fuerza Aérea Mexicana en 1982 con 10 de las 3 que aún están operando. La dependencia al mando del general Ricardo Treviña Trejo planea adquirir 12 nuevos caza dentro de 2 años para reforzar la vigilancia del espacio aéreo nacional, por lo que ya revisa opciones en el mercado internacional de defensa, muy demandado en la actualidad ante la situación geopolítica mundial derivada de los conflictos bélicos de Rusia contra Ucrania y de Israel y Estados Unidos contra Irán. Periódico Milenio destaca: hubo 16 estados de México sin homicidios en la inauguración del Mundial. El día de la inauguración del Mundial coincidió con uno de los registros más bajos de asesinatos en lo que va del presente sexenio, tras reportarse saldo blanco en 16 estados del país, incluyendo entidades con altos índices de criminalidad como Chihuahua, Jalisco y Morelos. De acuerdo con el reporte preliminar diario del Gabinete de Seguridad, las otras entidades que registraron 0 asesinatos en el inicio de la justa mundialista fueron Aguascalientes, Baja California Sur, Campeche, Chiapas, Coahuila, Durango, Hidalgo, Nayarit, Quintana Roo, San Luis, Tlaxcala, Yucatán y Zacatecas. Periódico Excelsior destaca: oposición liga su denuncia de 2021 en Estados Unidos a solicitudes de extradición de Sinaloa. Marco Cortés, Alejandro Moreno y Jesús Zambrano narraron la denuncia en 2021 contra acciones del crimen en elecciones y sus implicaciones actuales. Y en entrevistas por separado aseguran que el expediente sobre lo sucedido hace 5 años contiene evidencias de la infiltración de grupos del crimen en las elecciones de esa y otras entidades. No tengo la menor duda, porque además de acudir a la Organización de Estados Americanos y a la Comisión Interamericana de Derechos Humanos, fuimos al Departamento de Estados Unidos, dijo Marco Cortés, senador de la República. Por último, periódico El Economista: Estados Unidos recauda 23 mil millones de dólares con aranceles a México. Las exportaciones mexicanas en Estados Unidos generaron 22.988 millones de dólares por concepto de aranceles en las aduanas de Estados Unidos en los últimos 12 meses, concluidos en abril de 2026, según el Senado estadounidense. Este monto solo fue superado por las exportaciones chinas, con quien Estados Unidos libra una guerra comercial y cuyos pagos sumaron 86.570 millones de dólares. Estas han sido las 8 columnas que destacan los principales medios a nivel nacional. Que tenga usted un excelente inicio de semana.
11: Gracias, Italia Soler. Que tengas un excelente lunes. Ya se encuentra listo José Gregorio Aguilar desde la redacción del diario MX.
0: Gracias, Jesús Rodríguez, muy buenos días, los saludo con mucho gusto desde la redacción del diario MX, el diario de los bien informados. Hoy lunes 15 de junio del 2026, en portada, persisten las desapariciones. Tan solo este año suman 156 casos en Tamaulipas y casi 1.900 cuerpos permanecen sin identificar en registro de la Fiscalía Estatal. Por otro lado, claman rescate al sector salud y pondrán lupa a candidatos. En la 3A, el diario te informa, ratifican la máxima calificación crediticia, mantiene Tamaulipas el mejor nivel de riesgo. Por otra parte, enfrentan pueblos fuga de cerebros. Además, Gusano ya llegó a 30 municipios, teme iniciativa privada golpe de Comisión Federal de Electricidad. Llevarán bienestar animal a las aulas, capacitarán a maestros en la salud emocional. Por otra parte, abre la UAS especialidad en psicología forense. Además, mantiene Tamaulipas un buen desempeño escolar. Congelan 150 denuncias contra partidos políticos. Crean junta catastral para fortalecer cobro del predial. Buscan catastros más precisos. Acusan gasolineros de competencia desigual. Y atribuyen observaciones a desorden administrativo. En la sección de opinión, lea a los columnistas del diario: Claudia Vázquez Andrade, María José Zorrilla, Teresa Medina Marroquín, Melitón Guevara Castillo, Alfredo Guevara, Arturo Rosas, entre otros. Como todos los días, la columna de política y cosas peores de Catón, y el cartón es de Miguel Parras. En la página 8, Tamaulipas del ayer, por Francisco Ramos Aguirre: los raros sucesos de Ciudad Victoria, una ciudad llena de historias, meteoritos que estallaban en el cielo, bodas suspendidas por superstición, cerdos dueños de las calles, castigos públicos, médicos extravagantes y escenas propias de una novela forman parte de los curiosos episodios documentados en la historia de Ciudad Victoria. En un recorrido por el estado en la zona sur en Tampico. Zona sur es capital del dengue, Tampico, Madero y Altamira en el top de las enfermedades por lluvias. Nuevo Laredo impulsa Carmelilia Vivienda para Mujeres. En Altamira respira el campo. Reynosa realiza el mantenimiento nocturno a las vialidades y en Matamoros en marcha la Expoferia 2026. En Información Nacional increpa al maestro a Claudia durante su gira por Aguascalientes y por ello canceló su visita a Zacatecas que estaba programada para este domingo. En Información Internacional condena Trump ataques a Beirut. No deberían haber ocurrido, afirmó. Balam, suplemento mundial 2026, le moverá el vasco. A ver, Aguirre perfila cambios ante Corea. Edson Álvarez sufriría a César Montes en la defensa. La agenda mundial 2026, te presentamos los resultados del día de ayer. Para hoy, los encuentros España contra Cabo Verde, Bélgica contra Egipto, Arabia Saudita contra Uruguay e Irán va contra Nueva Zelanda. También puedes consultar la programación para el día de mañana. Los más goleadores. Alemania ya es la selección con más anotaciones en la historia de los mundiales. ¿Está listo Neymar? Aquí lo que se sabe. Don Carlos, el mexicano que conquistó las redes. Afición de Japón limpia gradas del estadio Dallas. Antecedente mundialista. México enfrentó a Corea del Sur hace 8 años en Rusia 2018. Enfrentará a Aguirre a su hijo coreano. Tremenda goleada. Alemania aplastó a un aguerrido y digno Curazao. Japón saca empate a Países Bajos. Costa de Marfil derrotó a Ecuador. Y Suecia humilló a Túnez en Monterrey. Finalmente, en la sección gente, canciones que no nos emocionaron. ¿Cuántos himnos del mundial conoces? La lista quizá incluya 3 o 4 temas. Aquí algunos que decepcionaron. Por otra parte, Superluna en tu signo. Este evento no cambiará tu vida, pero sí traerá la energía para hacer renovaciones en diversas áreas. Entrena como Cristiano Ronaldo. Él tiene 5 muy buenos ejercicios de pierna sin equipo para tener fuerza. Amante del buen aroma. Te decimos quiénes son lo que puede ocurrir cuando alguien se pone un buen perfume. Muere Oliver Tree. Un accidente aéreo provocó el fallecimiento de 6 personas. Así te decimos quién era el cantante Oliver Tree. Peca más historia. El famoso deportista se convirtió en el primer futbolista que recibe una estrella en el Paseo de la Fama de Hollywood. Molesta por uso de Vine. Ariana Grande pidió a la Casa Blanca no usar su música para promover las acciones antimigratorias. Y falleció el papá de Pablo Lyre. Aunque el actor trató de conseguir un permiso especial para salir de prisión, este le fue negado. El señor murió el sábado a los 77 años. Esto fue desde la redacción del diario MX, el diario de los bien informados. Jesús Rodríguez, muy buenos días.
11: Gracias, José Gregorio Aguilar, que tengas un excelente inicio de semana y tiene usted la información desde la redacción de El Diario MX. Son las 7 de la mañana con 55 minutos. Gracias por continuar con nosotros. Le recuerdo nuestros números para llamadas: 834-318-2401, mensajes vía WhatsApp 834-301-3687 para que se comunique de manera directa con nosotros, nos haga llegar sus reportes, mensajes, comentarios. Recuerde también a través de nuestras redes sociales puede hacerlo a través de Facebook ORT Noticias, en YouTube también nuestra transmisión ORT Radio está a su disposición. Buenos días también para Regina Cervantes, quien se reporta con nosotros. 7:56. Y mire, le comento que por lo menos 2,000 tamaulipecos han sido repatriados por autoridades migratorias de Estados Unidos. Entre estos van técnicos, profesionistas o con otro tipo de preparación académica, toda vez que la migración dejó de ser exclusiva por parte de la gente del campo. De estos casi 6,000 que le comento, que podrían ser deportados en todo el 2026, solamente el 50% son personas que pueden aportar alguna de las habilidades que adquirieron o aprendieron en los Estados Unidos. El resto apenas duraron unos días en el vecino país y fueron repatriados por autoridades migratorias. Al menos esto es lo que comenta Juan José Rodríguez Alvarado, él es director del Instituto Tamaulipeco del Migrante.
7: Claro, o sea, los migrantes traen muchas capacidades. Si estamos hablando de refugiados, pues es gente que no estuvo de acuerdo en la manera en que se está llevando a cabo la administración o su gobierno en su país y deciden emigrar, buscar nuevas oportunidades, gente que trae muchas habilidades técnicas. Tendríamos que estar muy atentos para capitalizar ese tipo de habilidades técnicas y que permeen el desarrollo de nuestro estado. Hay algunas otras personas que vienen en condición de desplazados, que vienen de otros estados, y bueno, tendremos que estar muy atentos para protegerlos, darles la protección que ellos merecen. Y por lo que hace a los migrantes, es importante señalarte que ahora la migración no es exclusiva del campo. Tenemos migrantes técnicos, profesionistas, que provienen de otros países, de otros estados, y que tenemos que estar muy atentos también a capitalizar esas habilidades en caso de que decidan quedarse en Estados Unidos. Y no se digan los tamaulipecos que vienen en retorno, de esos 5,000, 6,000 que vamos a recibir en este año, el 50% es gente que puede aportarnos habilidades que adquirieron.
11: Bueno, pues ahí tiene la declaración del titular del Instituto Tamaulipeco de los Migrantes en referencia a que, bueno, ya no únicamente la gente que trabajaba en el campo allá en el vecino país del norte está siendo deportada, sino también, pues, un número importante son profesionistas. Mire, son las 7:58, en unos minutos más está por iniciar la ceremonia de honores a la bandera, que lunes con lunes se realiza de parte de la administración estatal. En esta ocasión será en lo que es la cancha Enrique Borja, en el 19 Berriozábal. Ahí ya le informaba Valente desde más temprano y nos comparte unas imágenes para que, si usted va a circular por la zona, lo haga con precaución, lo haga con paciencia, ya que el tránsito se empieza, pues, a complicar. Hay congestionamiento en estos momentos ya sobre lo que es el 16 Berriozábal, del 16 al 19 Berriozábal. Ahí a quienes nos siguen en video pueden ver las imágenes. Obviamente, pues, hay tránsito lento por esta situación, entonces, para que transite con las debidas previsiones. Y bueno, pues, si no tiene otra ruta, tiene que obligatoriamente pasar por esta zona, bueno, pues lo tome en cuenta. Se espera un poquito más a que termine el evento, o de lo contrario, bueno, pues sepa que se va a tardar un poquito debido, pues, a que hay vallas, hay vehículos que se están llegando a dejar personal, funcionarios. Entonces, pues, hay un poquito de tránsito lento para que lo tome usted en consideración. Son las 7:59, 8:00 a.m. ya. Acompáñeme a la siguiente pausa comercial y volvemos.
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1: No volvemos con música perrona. Este es correspondiente a la programación que cuando termine nuestro espacio de ORT Noticias, con mucho gusto. Y como siempre, la líder, la número uno, no hay más, la cotorra en cuanto a entretenimiento y todos los contenidos que tenemos para ustedes. A partir de las 9:30 de la mañana, que es cuando termina este espacio informativo, no se lo pierda. Así que ya sabe, y acompáñenos las 24 horas. ¿Por qué? Porque para ustedes estamos atendiéndoles a través de este espacio, de todas las sintonías de Organización Radiofónica Tamaulipeca, ORT Victoria, ORT Mante, con el saludo cordial y afectuoso desde este espacio, en el cual, pues en esta tercera hora me corresponde darles también la bienvenida, después del corte de la hora, el corte de las 8, y del que, como hicimos este mismo ejercicio la semana pasada, tendremos un espacio de información para complementar lo que será mesa de análisis en la segunda parte de este espacio. Y por lo pronto, bueno, pues agradecerles que estén con nosotros. Jesús, qué gusto acompañarte una vez más, y qué bueno que siguen en sintonía de esta plataforma, de la cual le informo también que son las 8 de la mañana con 4 minutos. Y triste, triste historia para los Spurs de San Antonio y sus aficionados, porque si bien hay que entender, ya entrando en materia de información de lo que en complemento más temprano tuvimos, y que también bien vale la pena el esfuerzo de tocar temas que ya compartimos con ustedes de lo que se generó en cuanto a historia este fin de semana, en particular lo de los Spurs de San Antonio hay que entenderlo sin que suene a una justificación, más bien hay que tomarlo como una razón, y esto les pesó. Aún y cuando en la final por la Conferencia del Oeste derrotaron de manera inobjetable al equipo del Oklahoma Thunder, el que era el actual campeón y que había tenido el mejor récord de toda la NBA, no solamente de la conferencia, sino toda la NBA, el mejor equipo de todo el básquetbol allá en los Estados Unidos durante esta temporada regular 25-26, aún así podría tal vez quedar mucha duda de la que con anticipación, y enfrentándose a alguien que ya conocían, o sea, ya sabían quién iba a ser el rival, porque había avasallado, de hecho, todos los playoffs, hasta que llegó esa única derrota, y que se dio en el Madison Square Garden, cuando estaba 2-0 arriba en la serie el equipo de los Knicks. O sea, estamos hablando de que en toda la ronda de los playoffs, nada más para entender la magnitud de lo que en esta representación se dio para este título tan esperado por parte de la gente de Nueva York, de los Knicks. Hay que recordar que también hay otro equipo allá, que son los Nets, pero los Nets no son tan populares como los Knicks. Bueno, en este caso, solamente una derrota en toda la ronda de playoffs, desde la primera fase, desde la primera ronda eliminatoria, hasta lo que fue la conferencia, el título de conferencia, que barrieron 4-0, y después se presentaron en este título, del cual pues ya está en sus manos, dejaron la serie 4-1 a su favor. Solamente permitieron una derrota, y esto fue en el Madison Square Garden, el tercero de la serie. Pero después de que sí pasaron 52 años y meses para que lograran este título, lo relevante de todo este tema también es hacer entender a todos quienes, en este caso, incluido su servidor, como aficionado a todos los deportes, pero en particular también al básquetbol, el cual, aunque usted no lo crea, lo practiqué cuando estaba yo en secundaria por necesidad, no por gusto, porque no pude jugar fútbol en un tiempo, dado que tuve una situación jugando fútbol de la cual tuve un accidente y tuve que acceder al básquetbol. Que qué padre, de hecho es uno de los deportes que también me gustó mucho practicar, pero no fue por, repito, gusto, fue por opción. Ahora bien, en este sentido, el básquetbol y los aficionados de los Spurs de San Antonio, entender que tienen en este momento un semillero de una dinastía que sin duda va a hacer historia. Si se mantienen tanto en el nivel deportivo como en el nivel mental, del cual les falló por la misma novatez en esta serie final ante los Knicks, que eso es lo que tiene que revertir su coach, lo que tiene que hacer su director deportivo, que es nada menos y nada más que Greg Popovich, uno de los que pues, le dio nombre durante muchísimas décadas, títulos como head coach, como entrenador a este equipo de los Spurs de San Antonio, de la mano de estrellas de las cuales ya hemos mencionado incansablemente aquí, y de lo que pudiera representar una madurez de la que, repito, les llegó muy temprano, pero tampoco esto condiciona el hecho de que lo merezcan o no lo merezcan. Al final les pesó la novatez, les pesó el tema de un espacio donde pues no esperaban llegar tan temprano en sus carreras, y con un promedio de edad de 24 años, tienen mucho futuro por delante. Pero por lo pronto, los que van a disfrutarlo y lo siguen haciendo, y vaya de qué manera, porque hay muchos aficionados a los Knicks, a pesar de haber tenido más de 5 décadas sin tener un título, pues son precisamente los neoyorquinos. Y toda esta histriónica parafernaria, ¿cómo se le puede decir más? A todos los que actores y actrices se dieron cita en este Madison Square Garden y que celebraron, porque si bien fue en el Frostbank Center de la ciudad de San Antonio, Texas, este título para el equipo de los Knicks, pues se reunieron en el Madison Square Garden como si hubiera partido para disfrutar el encuentro a través de las pantallas que se dispusieron en este escenario mítico, como le conocen, al Garden, que está ubicado en el corazón de Manhattan. Bueno, pues ahí Ben Stiller, estuvo también Taylor Swift, por supuesto Jack Nicholson, Spike Lee, Timothy Chalamet, todos los que quieran ustedes recordar que a lo largo de lo que ha sido las épocas diferentes de los Knicks, pero siempre han estado ahí los artistas, y no es Hollywood, o sea, no estamos hablando de los Lakers de Los Ángeles, donde pensaríamos que ahí estarían la mayor parte de las estrellas disfrutando de estos partidos de un equipo que es más exitoso en cuanto a títulos se refiere, como son los Lakers. Bueno, pero en Nueva York tienen la mayoría de estos artistas, de estos actores, actrices, cantantes, famosos, y de clase mundial. O sea, no estamos hablando de artistitas, estamos hablando o de como que regionales o que de por ahí tuvieron efímeras carreras. No, estamos hablando de grandes trayectorias y algunos incluso nacientes, como el caso de Timothy Chalamet. El caso es que, bueno, pues ahí tienen su residencia y por eso se ha vuelto ya incluso una costumbre el acudir ya como parte, no solamente del gozo y disfrute de la experiencia del aficionado de ver al equipo de los Knicks contra cualquier rival en la duela, sino también a ver quién se encuentran ahí en esas gradas. Bueno, pues son los Spurs de San Antonio, los subcampeones, porque los campeones son los Knicks de New York. El año 1973, yo lo decía más temprano, cuando yo tenía 2 años de edad apenas. Es más, todavía ni los cumplía los 2 años de edad para acabar pronto. Sí, sí, porque bueno, nací en el 71 y las temporadas empiezan en octubre y terminan en marzo, en mayo. Bueno, en este caso terminó hasta junio y yo cumplo en octubre. Entonces yo tenía 1 año y fracción de edad. Bueno, pues eso fue lo que se tardó el equipo de los Knicks en ser campeones. Y aquí no hubo abandono de los aficionados, que no dudo que muchas decepciones, muchos sinsabores, tragos amargos, larga espera, pero siempre, siempre estuvo el aficionado ahí y ahora pues con mayor razón. Y nuevas generaciones de neoyorquinos y de no neoyorquinos, sino también de otras latitudes geográficas que se van a sumar definitivamente a esta fiebre de los Knicks de New York. Le repito, porque está enmarcado por grandes artistas de los cuales pues son un buen pretexto para seguir a un equipo como tal. Bueno, pues ahí están, los Knicks son los campeones, vencieron 94-90, tablero final, en este resultado del que pues se va a hablar mucho, porque otra vez los Spurs de San Antonio, ya para terminar, volvieron a tener el mismo script. Haga de cuenta que era la misma película, iniciando, pasándole por encima en el primer y segundo cuarto al equipo de los Knicks, y en la segunda mitad todo cambiaba completamente, y esto debido también al tema de la novatez. Bueno, mucho futuro para el equipo de San Antonio también. En cuanto a lo que está sucediendo en este certamen, el futbolísticamente hablando, el más importante este 2026, y que en temas editoriales y de información sí tenemos la oportunidad de nombrarlo como es, la Copa del Mundo 2026. Bueno, pues este certamen está resultando, por lo menos, y porque todavía falta mucho por recorrer en la primera jornada apenas de la fase de grupos, porque son muchos grupos, ya lo sabemos, la cantidad importante de selecciones de las que apenas nos están dando tintes de lo que sí, en cuanto a la inclusión deportiva, porque eso es meramente inclusión deportiva, de equipos que nunca hubiesen imaginado estar dentro de un certamen como este. El caso, por ejemplo, de Curazao, que fue de verdad emotivo el hecho de que anotan su primer gol en una Copa del Mundo, históricamente hablando, y lo celebraron, que por cierto, ese gol fue el que empataba momentáneamente el partido ante Alemania. Y de lo que representó para ellos esta motivación y de lo que seguramente vendrá para seguir divirtiéndose. Es de estas selecciones que a causa de FIFA permiten estar por el sistema de competencia y se les permite decir, ustedes disfruten, porque en lo ahora sí que muy lejos en pronóstico, podemos pensar que ni siquiera puedan pasar de la primera ronda. Siempre he dicho y he defendido aquí que quienes, todos los que participan en un certamen como este tipo, como las Olimpiadas, como el béisbol de grandes ligas en los playoffs, o desde un principio de temporada, todos los que están en un nivel de competencia, cualquiera que este sea, por supuesto no está exento la Liga MX, ni tampoco la Liga de Expansión, la Liga MX Femenil, todos deben de aspirar a ser campeones. Pero también hay, en este caso, selecciones que sabemos, y por ende, ahora sí que se les justifica el hecho de que pues solamente vayan a participar y a disfrutar. Entonces, bueno, pues el caso de Curazao es uno. Lo de Túnez es diferente, ¿eh? Es otra de las goleadas que se dieron en esta este fin de semana, dentro de esta primera ronda, que creo que todavía pueden caer algunas más, de 5-1. Fue un partido muy raro. Túnez tuvo en un principio, no sé si decirlo pánico escénico, tal vez no se valdría con una selección que tampoco es novata. Recién acaba de tener, hace, ¿qué fue? En el mes de diciembre, la Copa de Africana de Naciones, y tuvo muy buen desempeño, llegó incluso hasta las partes, hasta la parte final. Pero bueno, fue sorprendido por Suecia, que pintó de amarillo el estadio de los Rayados y ganó 5-1 al equipo tunecino. Otro que sorprende, aun y cuando no es que haya desconocimiento de lo que pueda representar Costa de Marfil, esta selección africana. Sí, me parece que, y no por el resultado de haber vencido a una Ecuador, que es la mejor Ecuador de, puedo decir, incluso de todos los tiempos, esta selección de Conmebol que ha brillado y que tiene jugadores prácticamente todos están jugando en el extranjero, muchos de ellos en México. Bueno, Costa de Marfil está llamado para este servidor ser el caballo negro de esta, de este certamen, de esta Copa del Mundo. Y así podemos mencionar partidos relevantes de los que incluso terminaron en empate con pocos goles. El caso de Brasil contra Marruecos fue un gran encuentro. Y el de día de ayer, yo no hubiera visto a Japón poniéndose al tú por tú con una selección irlandesa que también tiene una muy interesante plantilla y de la que muchos jugadores pues militan prácticamente en ligas extranjeras. Pero ayer se fajaron los japoneses y cuando parecía que los neerlandeses se llevaban el triunfo, empataron a 2. Un gran ambiente en Houston, Texas. Vaya la verdad cómo se vivió en el de Alemania contra Curazao y lo que sucedió con Países Bajos con Japón también. Bueno, en este caso, los alemanes poniendo el ritmo, poniendo todo lo que representa el folclore y el colorido, y también los holandeses, que antes así se les llamaba, que llenaron las calles de Houston, Texas para este certamen, para esta previa, y lo que fue este resultado de 2-2. Y bueno, lo que viene, porque esto es muy interesante, independientemente de que hay el día de hoy una jornada de la que muchos estábamos esperando, España es uno de los que se piensa, y este servidor está de acuerdo, pudiera pelear la Copa en este certamen mundialista, que pudiera ser campeón, pero tiene que enfrentar a un equipo de Cabo Verde que es toda una incógnita, que también igual puede ser muy peligroso, pero también a la inversa puede España lograr un resultado importante, incluso cuando digo importante, de goles anotados. Hoy también entra en acción otro de los que yo pienso, y este es el que para mí siento que se va a llevar la copa, es Bélgica, va a enfrentar a Egipto. Vamos a ver qué es lo que sucede también en cuanto al marcador se refiere. Arabia Saudita estará enfrentando a los uruguayos y la selección de Irán contra Nueva Zelanda. Lo de Irán contra Nueva Zelanda lo decía más temprano en el bloque informativo y del que merece la oportunidad una vez más de tocar. Después de que en las más recientes horas se dio a conocer, y esto porque no hay manera de que esté ajeno, es inherente definitivamente en lo que en la agenda de la vida, ya no es nacional, de la vida mundial, de lo que está en pendiente y que entendemos esto va a venir a beneficiar en todos los sentidos a algo de lo que en cuanto a muy tenso puso esta zona de nuestro planeta, me refiero a Medio Oriente. Bueno, pues el anuncio por parte del gobierno estadounidense y del gobierno iraní, se abre el estrecho de Hormuz, se están poniendo de acuerdo para que ya haya paz y va a beneficiar definitivamente, y cuando estará a horas de que arranque para el grupo G, bueno, aunque va a ser Bélgica-Egipto el primer partido, para el grupo G, Irán contra Nueva Zelanda, lo que pueda representar estos encuentros que se van a celebrar, por cierto, en la costa oeste. Irán contra Nueva Zelanda va a ser a las 19 horas, es un partido que en agenda hay que seguir por todo lo que va a representar. Vamos a ver en expresión qué es lo que presenta, si es que le permite la FIFA al equipo iraní presentar algo en el terreno de juego, y la reacción obviamente de quienes en la grada estarán, y que sin duda, en disparidad de criterios, porque hay quienes son Trump lovers y Trump haters, o sea, los que quieren a Trump y los que no quieren a Trump, es nada más simplemente una referencia de quienes van a estar pues aplaudiendo y tal vez no aplaudiendo a los iraníes en el terreno de juego. A mí me parece que esto debe quedar de lado, no sé si ustedes estarán de acuerdo, el tema que debe de prevalecer, como lo hemos mencionado, siempre es el deportivo en este tipo de certámenes. Y bueno, antes de concluir, porque representa una oportunidad inmejorable en esta, aun y cuando a lo largo de la semana seguiremos hablando en los diferentes espacios de RT Deportes en análisis, más allá de lo que obviamente será informativo, es el próximo partido de la Selección Nacional. El equipo que dirige Javier El Vasco Aguirre va a tener una agenda bastante difícil este jueves, cuando para empezar salga de la Ciudad de México el bastión, el que pareciera que es el único que puede garantizar que México logre buenos resultados siendo local. Porque la historia, en el 70, sale de la Ciudad de México, se va a jugar a la Bombonera, ahora conocido como el Messi Díaz, pierde contra Italia. Luego en el 86, sale de la Ciudad de México, va al Estadio de los Tigres, al Volcán, al Universitario de San Nicolás de los Garza, y pierde en penales con Alemania. Aquí no es en una fase de eliminación directa, aquí es en una fase de grupos. Todavía se convierte esto en más peligroso, porque aparte hay que seguir el partido entre Chequia y Sudáfrica, a ver cuántos goles le mete Chequia a Sudáfrica, si es que esto sucede, y va a ser un partido contra Corea bastante complicado en el Estadio Guadalajara. La parcialidad sin duda va a ser avasalladoramente de color verde, aficionados mexicanos apoyando, pero también hay coreanos. Lo que vimos en el partido en el que se enfrentaron Corea y Chequia estaba completamente abarrotado de aficionados de Corea del Sur. Así que esto va a ser un plus también importante, lo que pueda mantener un equilibrio o desequilibrio a favor de México en el apoyo, porque es lo mejor que tiene la afición, porque en el terreno de juego, si no cambia algunas de las actitudes, y sobre todo mejor en el fútbol, de lo que presentó ante Sudáfrica, México va a sufrir contra Corea. Es más, no he escuchado todavía pronósticos de la afición, de la afición, que vean a un equipo mexicano venciendo a Corea del Sur, sobre todo por la rapidez, el buen fútbol que tienen y de lo que siguen manteniendo como nivel, algo así más o menos van a presentar como lo que hizo Japón ante el equipo de los Países Bajos. Bien, pues hasta aquí esta mesa de análisis y la pues consecuente parte de la información que con mucho gusto compartimos con Ánimo de Lunes. Momento de ir a una pausa comercial, tenemos mensajes y regresamos con más de RT Noticias. Que tenga usted un excelente inicio de semana. Buenos días.
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11: Ocho de la mañana con 24 minutos. Es momento de escuchar el editorial con Claudia Vázquez.
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14: Las Comapas de Tamaulipas vuelven a ser objeto de observaciones por parte de la Auditoría Superior del Estado, pues su titular, Francisco Noriega Orozco, aseguró que andan volando poco más de 11.301 millones de pesos, de los cuales Matamoros tendrá que justificar 7.160 millones y fracción, lo que representa alrededor del 63% del total detectado. Y adivine quién ocupa el segundo lugar. Sí, acertó. La Comapa Victoria, con 1.618 millones de pesos que deberá comprobar. El desorden financiero o descaro, según se determine, es tal que el monto observado de la revisión de las cuentas públicas del 2024 crecieron un 45.11%. Hecho que, dice el auditor Francisco Noriega, lo tiene alarmado. Ahora sí, que se puede decir que las Comapas de Tamaulipas tienen una fuga, pero de millones de pesos. Y es incontenible, porque todas fueron objeto de observaciones, aunque de ellas, 10 son las que destacan por los montos multimillonarios que tendrán que subsanar. Dentro de las Comapas con mayores observaciones están también Comapa Reynosa, con 864 millones de pesos, Comapa Vallehermoso, con 283 millones, y Comapa San Fernando, con 147 millones de pesos. La Comapa Camargo reporta observaciones por 40 millones de pesos y Comapa Gustavo Díaz Ordaz, con 29 millones de pesos. En un segundo bloque aparecen Comapa Sotolamarina, con 24 millones de pesos, Miguel Alemán, con 21 millones y Aldama, con 18 millones de pesos. Y estas son algunas del total de las Comapas observadas. Ahora sí, que se podría decir que la información de la Auditoría Superior del Estado está como la fábula del lobo, porque no es la primera vez que da a conocer las observaciones millonarias que ha hecho las Comapas, en las cuales siempre ha destacado Matamoros y obviamente Victoria. Sin embargo, pese al tiempo transcurrido de las pasadas observaciones, hasta hoy no se ha sabido de acción alguna en contra de los administradores y menos aún de los órganos de control que deberían ser corresponsables del desvío o del desorden financiero que traen. Lo que no se explica es por qué la tolerancia del saqueo, si es que lo hay, o del mal manejo financiero lo que se está llevando, porque definitivamente deben una explicación a la sociedad civil, porque entonces, ¿de qué o para qué sirve el trabajo de auditoría si no existen acciones concretas que inhiba la comisión de las mismas? Vaya, porque todo esto lleva a presumir que terminará en una cuestión meramente mediática. Y como diría la expresión popular, ya fue mucho ruido y muy pocas nueces.
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11: Bueno, pues ahí está la editorial de esta mañana con este tema que, bueno, pues sigue dando.

0: ayer y que bueno, Matamoros y Victoria pues ocupaban los primeros lugares en este tipo de señalamientos, que bien lo menciona Claudia en su editorial. Bueno, pues no es nada nuevo que se hagan señalamientos, el tema es cómo se va a actuar, cuáles van a ser pues las consecuencias que se tendrá referente a estas observaciones, este faltante de recursos, que efectivamente no quiere decir que todos se los hayan robado, sin embargo, pues dónde están. Y mire, hablando al respecto, el auditor superior Francisco Noriega Orozco, pues tratando de minimizar este asunto, destaca que así como hay fugas de aguas, hay fugas de recursos, pero también hay fugas de profesionistas. Él menciona que los municipios chicos y medianos, principalmente, esta falta de control no se refiere únicamente a pues actos de corrupción o quebranto de parte de los ayuntamientos, sino que tiene que ver muchas de las veces en que municipios pequeños y medianos en los que se registra pues una fuga también, pero de profesionistas o de personas con cierta preparación académica que le saben al tema y que bueno, abandonan estos lugares, estas poblaciones con mayor con un menor número de habitantes, bueno, más bien hacia otros municipios con mayor número de habitantes, donde pues puedan tener una mejor preparación. Él atribuye que bueno, pues es debido a ello, a que no hay quien fiscalice de una manera debida los recursos. Escuchemos al auditor Francisco Noriega.
1: Es importante entender, y por lo que me han estado expresando y coincidimos en algunos casos, en la falta de talento humano en estos municipios medianos y pequeños. Y es un fenómeno que pasa a otros niveles. Cuando hablamos de que hay fuga de cerebros en México hacia otros países de Europa o el norte de Estados Unidos, lo mismo pasa en su correcta dimensión en estos municipios. Los talentos salen a buscar crecer sus conocimientos a municipios grandes, y desafortunadamente ya no regresan a sus municipios. Entonces los alcaldes se encuentran con una carencia de capital humano para poder administrar, en este caso, los recursos públicos. Aunado también al reto que implica el manejo de la tecnología, ¿sí?, el manejo de la conectividad, en una era donde prácticamente la información se transita a través de tecnologías de la información, ¿no? Entonces son un par de retos importantes que en el marco del 25 aniversario de esta auditoría en el Estado, pues estamos tratando de abordar de una u otra forma para fortalecer las capacidades de los entes que están obligados a la fiscalización, a presentar cuenta pública.
0: Bueno, pues ahí está la declaración del auditor superior, menciona municipios chicos, pero pues casualmente estos municipios, los dos que ubican las principales posiciones, pues son municipios grandes, no entran dentro de esta fuga de profesionistas que destaca el auditor superior, pero bueno, es parte de las justificantes que se dan. Son las 8:31, mire, transite con precaución, sobre todo también si anda en carretera. Nos reportan un accidente que se registra en la carretera nacional kilómetro 108 a la altura de Villagrán. Valente Grimaldo, como siempre, tiene la información oportuna. Valente, buenos días.
2: Muy buenos días, Jesús Rodríguez, un gusto saludarte, por supuesto, saludar a quienes nos siguen a través del 101.7. Mira, Jesús, como bien lo comentas, accidentes en la carretera nacional, una carretera que ha estado muy trastocada en el fin de semana. Ayer se dieron accidentes también en la misma carretera, que incluso la llevó a tenerla cerrada por 3 o 4 horas esta carretera. Pero esto, el de ayer fue acá entre Oyama y Palo Alto del municipio de Hidalgo. En este momento hay un accidente más, kilómetro 108, dos automóviles afortunadamente no alcanzan a pegarse de frente, se pegan en una de las esquinas y salen proyectados hacia lo que son los matorrales, ambos vehículos. Afortunadamente no salen la punta asfáltica, y a pesar de lo aparatoso del accidente, déjame y te comparto que lo acabamos de revisar con Protección Civil de Hidalgo y de Villagrán, y ya llegaron al lugar, pero no hay personas en este momento lesionadas, a pesar de cómo quedaron los vehículos y a pesar de lo aparatoso de el accidente. No hay, ya revisaron, no hay personas lesionadas, no ocupan apoyo, pero sí hay que tener cuidado en toda esta carretera porque está con muchos encharcamientos, bastante lluvia que ha caído en este sector. Y si le avanzamos un poco más adelante, llegando a Linares, hay un accidente también, ahí sí lamentable, ahí falleció un motociclista que fue arrollado ya en el tramo de Nuevo León, pero hablando sobre la misma carretera nacional, hace unos 40 minutos más o menos que se dio ese accidente que te comparto, donde esta persona ha perdido la vida al ser arrollado cuando iba en su motocicleta. Es decir,

0: dos accidentes en 30 kilómetros de distancia uno del otro. Y bueno, pues hay que tener precaución, la verdad que tiene un buen de tráfico y la verdad que el agua está más fuerte hacia Nuevo León, hacia Nuevo Laredo, todo ese sector. Entonces hay que seguir con precaución, sobre todo por los encharcamientos que te pueden sacar de la cinta de rodamiento. Es mi reporte, Jesús, buenos días.
1: Gracias, Valente. Bueno, pues ahí tienen la información, como siempre, al momento, de manera oportuna. Y bueno, las recomendaciones también que usted ya conoce, que la autoridad pues no se cansa ni nosotros nos cansaremos de estarle recordando para que, bueno, pues evitar ser parte de estas estadísticas muy lamentables. Recuerde, las lluvias van a continuar en gran parte del estado para que tome sus previsiones, no acelere de más también y obviamente también pues salir con el paraguas para que no lo agarren pues las lluvias de manera desprevenida. Siguiendo con más información, déjele comento que el gobierno del estado está avanzando en la meta de llevar energía eléctrica a las comunidades más alejadas del estado y prevén alcanzar una cobertura cercana al 99.98% de la población una vez que concluyan los proyectos de electrificación que actualmente están en marcha. Esto lo dio a conocer el secretario de Desarrollo Energético, Walter Julián Ángel Jiménez. El funcionario destaca que estos trabajos pues forman parte de una estrategia que ha sido impulsada a través de la Subsecretaría de Electricidad para atender a todas aquellas familias que históricamente han permanecido fuera de la red convencional debido a las condiciones geográficas y la dispersión de las comunidades. Actualmente, los proyectos que están en marcha registran avances importantes en diversos municipios. De acuerdo con el secretario, el objetivo es beneficiar alrededor de 1,100 usuarios que habitan en zonas donde la electrificación tradicional resulta complicada o económicamente inviable. Escuchemos a Walter Julián.
2: Se sigue trabajando el municipio de Casas, se va a trabajar Jiménez, próximamente se va a trabajar Soto la Marina, estamos ahorita, se va a trabajar San Carlos, San Nicolás y Abasolo también. Entonces, vamos avanzando. Tenemos ahorita proyectado cubrir alrededor de 1,100 usuarios de comunidades apartadas aquí en Tamaulipas, particularmente los que no pueden ser energizados de manera convencional. Entonces, para aproximarnos este año a lo más que se pueda cubrir esa meta.
1: Bueno, con estas obras que le comentaba se están realizando, se pasaría del 99.96% que se tiene actualmente a cerca del 99.98%, acercándose a la meta de electrificación prácticamente universal. Esta inversión para estas obras, pues global, se requieren de 106 millones de pesos. De ese monto, recientemente fueron autorizados 36 millones de pesos de recursos públicos. Eso dijo Walter Julián, quien es el secretario, bueno, pues de Desarrollo Energético. Siguiendo con estos temas en materia de hidrocarburos, fíjese, los gasolineros están denunciando una competencia desigual, revelan que ellos pues tienen costos de hasta 700 mil pesos anuales por diversas regulaciones. Italia Soler nos tiene la información. Italia, buenos días.
3: Gracias, Jesús Rodríguez, muy buenos días. Buenos días a quienes nos sintonizan a esta hora de la mañana. Pues bueno, como lo mencionas, mientras las llamadas gasolineras del bienestar comienzan a expandirse en el país con precios más bajos para los consumidores, empresarios gasolineros de Tamaulipas pues advierten que existe una competencia desigual que pone en desventaja a las estaciones privadas, las cuales se enfrentan hasta 50 regulaciones distintas y costos de operación que pueden superar los 700 mil pesos anuales. El presidente de la Asociación de Gasolineros, Juan Guerra Pérez, señaló que actualmente algunas gasolineras del bienestar ofrecen la gasolina magna hasta un peso más barata por litro respecto a las estaciones que son comerciales. Una diferencia que, bueno, consideró difícil de igualar debido a la carga regulatoria que enfrenta el sector privado. También explicó que las estaciones particulares pues deben cumplir con verificaciones permanentes ante la Profeco, también controles ante el SAT, inspecciones de protección civil, pruebas y requisitos ambientales, así como trámites relacionados de impacto vial, entre muchos otros procedimientos. Escuchamos las declaraciones del presidente de la Asociación de Gasolineros Meta T40.
4: Todos tenemos, nosotros tenemos muchas regulaciones y tenemos que cumplir muchísimos requisitos. Hasta ahorita no han estado ellos a la altura de nuestros precios, sí han estado con precios más bajos. Realmente ahí debería de haber más igualdad, porque nosotros sí tenemos muchos costos indirectos. Y si ellos no los tienen, pues sí, no vamos a poder llegar a esos precios.
3: Bueno, y las declaraciones, él aseguraba que de alguna manera pues no era el mismo trato, los mismos procedimientos, pero bueno, también reveló que una estación de servicios en promedio pues tiene 3 dispensarios y puede destinar hasta 700,000 pesos al año únicamente para cumplir con las obligaciones regulatorias. Advirtió que estos costos, pues bueno, terminan impactando la estructura financiera de las empresas y limitan la posibilidad de reducir aún más los precios al público, por lo que llamó a las autoridades a revisar las condiciones de competencia y también simplificar la carga regulatoria que enfrenta este sector. Es mi reporte. Que tengan un excelente día.
1: Gracias, Italia Soler. Bueno, pues cambiando de información, mire, le comento que los partidos, dentro de todas estas modificaciones que se han estado realizando y acciones que se buscan implementar para pues lograr que cada vez haya candidatos más transparentes, que lleguen a las boletas sin pues problemas de vinculación a la delincuencia, pues a propuesta de los partidos políticos, el Instituto Nacional Electoral, a través de la Comisión de Verificación de Integridad de Candidaturas, estará justamente verificando, como su nombre lo indica, el perfil de quienes aspiren a cargos de elección popular en la contienda del 2027. El instituto podrá solicitar información de las candidaturas a organismos como a la Unidad de Inteligencia Financiera y Económica, a la Fiscalía General de la República o la de Justicia de los Estados y otras, para verificar estos antecedentes, datos importantes como relevantes que pudieran dar algún indicio o algún vínculo con el crimen organizado. Así lo mencionó Frida Denise Gómez Puga, ella es consejera del Instituto Nacional Electoral.
5: No, aún no se integra, apenas estamos aterrizando la parte de la reforma que en esto atiende, la parte jurídica, y yo creo que lo que sigue, ya una vez conformada, sus integrantes deberán de pues tal vez emitir lineamientos o la metodología de cómo desarrollarse, porque prácticamente la ley ni la reforma marcan una directriz de cómo va a ser el desarrollo.
6: Claro, o sea, el instituto pues su tarea es únicamente electoral, no es una tarea investigadora de este tipo de asuntos, pero bueno, pues esta nueva reforma nos pone frente a un paradigma distinto y que yo creo que ahí los partidos políticos deben de actuar con mucha responsabilidad y sentido social, ¿no? De efectivamente hacer un análisis a conciencia de las propuestas que ellos tengan para los ciudadanos.
1: Son las 8:41, vamos a la siguiente pausa comercial y regresamos con la información del pronóstico del clima.
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29: Bienvenidos a ORT Noticias. Soy Sara y este es el reporte nacional y fronterizo correspondiente a este lunes 15 de junio de 2026. A continuación, les presentamos la información más actualizada sobre el clima, la actividad sísmica y los fenómenos meteorológicos que afectan a México y su franja fronteriza, con datos oficiales de la CONAGUA y el Servicio Meteorológico Nacional. Iniciamos con el panorama del tiempo en nuestro país, el cual se encuentra bajo condiciones de extrema vigilancia. La onda tropical número 6 se desplaza sobre el sureste, sur y centro del territorio nacional. En su avance, interactúa con una zona de baja presión con potencial para desarrollo ciclónico en el occidente del Golfo de México, la cual se prevé ingrese a las costas de Tamaulipas y Veracruz durante este día. Estos sistemas, junto con vaguadas en niveles medios y la llegada de la nueva onda tropical número 7 a la península de Yucatán, mantendrán un temporal de lluvias de fuertes a intensas en gran parte de la República Mexicana. En la Ciudad de México, este lunes la capital del país amaneció con un ambiente fresco y una temperatura matutina de 16 grados centígrados. Durante el día, se espera un cielo mayormente nublado con presencia de llovizna intermitente. La temperatura máxima alcanzará los 23 grados centígrados, mientras que por la noche el termómetro descenderá a los 18 grados centígrados. La probabilidad de lluvia se sitúa en un 40%, por lo que recomendamos tomar precauciones al transitar por la zona metropolitana. Viajamos al norte, a Monterrey, Nuevo León. La capital regia inició el día con 22 grados centígrados. Se prevé una tarde inestable bajo la condición de tormentas eléctricas dispersas, con el termómetro llegando hasta una máxima de 28 grados centígrados. Existe una alta probabilidad de lluvia del 65% debido a la inestabilidad en el noreste. Por la noche, se espera una temperatura de 24 grados centígrados. En San Luis Potosí, la capital del estado comenzó la jornada con 16 grados centígrados. Se espera una tarde marcada por la humedad con condiciones de llovizna y una temperatura máxima de 24 grados centígrados. La probabilidad de precipitación es del 55%. Por la noche, el ambiente será fresco con 18 grados centígrados. Es importante vigilar los niveles de agua en las zonas bajas de la ciudad. En la capital de Veracruz, Jalapa, el día amaneció con bancos de niebla y una temperatura de 20 grados centígrados. Durante la jornada se esperan condiciones de llovizna persistente, con una temperatura máxima de 26 grados centígrados. La probabilidad de lluvia es del 25%, manteniendo una noche bastante húmeda con 22 grados centígrados. Finalmente, en la frontera norte, las ciudades de Laredo y McAllen en Texas experimentarán condiciones similares. Laredo amaneció con 24 grados centígrados y espera una máxima de 31 grados centígrados con condiciones de llovizna. McAllen también inició con 24 grados y alcanzará una máxima de 32 grados centígrados, con una probabilidad de lluvia del 45% para ambas localidades. Pasamos ahora a información crucial para nuestros viajeros. En el Aeropuerto Internacional de la Ciudad de México, la situación operativa reporta normalidad esta mañana. No obstante, debido al pronóstico de llovizna y la formación de tormentas en las rutas de aproximación del oriente, podrían presentarse demoras menores durante la tarde. Se recomienda a los pasajeros verificar el estatus de sus vuelos de manera constante. En cuanto al Aeropuerto Internacional Felipe Ángeles, la terminal opera de manera estable. Las condiciones de visibilidad en la zona de Zumpango son adecuadas, aunque se aconseja consultar con las aerolíneas por posibles ajustes preventivos debido al temporal de lluvias intensas en el centro del país. Nos enlazamos ahora a la frontera de Tamaulipas con Texas para el reporte de puentes internacionales. En la región de Matamoros con Brownsville, el puente Gateway presenta una espera para vehículos ligeros de 40 minutos, mientras que el cruce por el puente internacional B y M registra una fila de 30 minutos. Para la zona de Reynosa, el puente Hidalgo está congestionado este mediodía con demoras de hasta 60 minutos. Por su parte, el puente Ansaldúas reporta un tiempo de espera de 45 minutos aproximadamente. En Nuevo Laredo, el puente Juárez-Lincoln presenta una carga vehicular considerable con tiempos de espera que alcanzan los 55 minutos. Las condiciones meteorológicas cercanas a la frontera son de mucha humedad y presencia de lloviznas, lo que vuelve el pavimento resbaladizo. Se recomienda a quienes cruzarán hacia Estados Unidos o México extremar precauciones y revisar sus documentos antes de llegar a las casetas de revisión. Gracias por su atención. 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
0: Bueno, pues ahí tiene usted la información del clima, ya lo sabe, si quiere volver a escucharlo, perdió algún detalle, a través de nuestras diferentes redes sociales puede hacerlo en YouTube ORT Radio, en Facebook ORT Noticias, está ahí a su disposición. 8:50, le recuerdo nuestras líneas, 834-318-2401 para llamadas, mensajes vía WhatsApp, 834-301-3687 están a su disposición. Y mire, siguiendo con más noticias, deje y le comento que pese a las labores de contención, bueno, esto es en lo que le estaba comentando, el tema de del gusano barrenador, sin embargo, también deje y le comento que la UAT está ofreciendo, la Universidad Autónoma de Tamaulipas, pues una especialidad en psicología forense. Mediante esta carrera se invita a los profesionales que busquen ampliar su campo laboral a cursar esta especialidad en psicología forense, que es impartida en la Facultad de Derecho y Ciencias Sociales en colaboración con el Sistema para el Desarrollo Integral de la Familia del DIF Tampico. Este programa tiene como objetivo preparar a los estudiantes en la elaboración de dictámenes, peritajes e informes psicológicos que podrán utilizarse con valor probatorio en procesos judiciales. El propósito es formar expertos que desarrollen conocimientos específicos para desempeñarse como peritos en psicología forense en las diferentes áreas del derecho, utilizando las técnicas y procedimientos para coadyuvar en la procuración e impartición de justicia. Esta especialidad está dirigida a egresados de la licenciatura en psicología, quienes deberán contar ya con conocimientos básicos en psicopatología, evaluaciones psicológicas y de cultura de la legalidad, así como también poseer habilidades para la lectura, el análisis e interpretación de textos técnicos, la argumentación lógica, objetiva, oral y escrita. Este programa de estudios cuenta con 12 asignaturas divididas en dos semestres que incluyen materias como psicología forense, medicina forense y criminalística. También están victimología, enfoques psicológicos en adolescentes, criminología y psicopatología, dentología pericial, perfilación criminal y seminario de investigación. Esto, le decía yo, es para quienes ya concluyeron sus estudios en psicología, desean especializarse, y si usted quiere más información, los interesados pueden comunicarse al teléfono, esto en la zona sur del estado, 833-772-9437. Le repito el número, 833-772-9437, o bien a través del correo electrónico posgrado fadistam@wad.edu.mx, así como en el Facebook de la facultad, que es FADIX, División Posgrado de la Facultad de Derecho y Ciencias Sociales de la UAD, esto en el campus Tampico. Bueno, pues ahí está una opción de especialización en temas forenses. Por otra parte, en el gobierno del estado, pues se ha anunciado que gracias a la amplia participación de la población y al trabajo que se ha tenido de manera coordinada del sector salud, Tamaulipas ha superado la meta establecida durante la Jornada Nacional de Vacunación realizada del 25 de abril al 31 de mayo, al alcanzar un avance sectorial del 106.4%, así lo dijo la titular del sector salud, Adriana Marcela Hernández Campos. La secretaria precisó que durante esta estrategia nacional, el estado tenía como meta la aplicación de 217,027 dosis de vacunas. Sin embargo, se logró inmunizar a la población con un total de 231,004 dosis, superando la meta programada en más de 13,000 vacunas. Esta jornada contempló la aplicación de 16 biológicos que integran el esquema básico de vacunación, los cuales brindan protección contra 17 enfermedades prevenibles. Además, en 11 de las vacunas consideradas dentro de la estrategia, se alcanzó la cobertura superior al 100% de la meta que previamente estaba establecida. En materia de prevención del sarampión, Tamaulipas fortaleció de manera histórica sus acciones de vacunación al aplicar más de 850,000 dosis contra esta enfermedad durante el 2025 y lo que va del 2026. Gracias a esta intensa estrategia de inmunización, vigilancia epidemiológica y búsqueda activa de casos, la entidad se mantiene durante el presente año, en este 2026, sin registrar casos de sarampión, consolidándose además en el acumulado 25-26 como el estado con la menor incidencia de esta enfermedad a nivel nacional. Bueno, pues ahí se tiene usted las estadísticas, los resultados, ahí pues superando esta meta que se tenía establecida en esta Semana Nacional de Vacunación, y bueno, buscar evitar que se incrementen todos estos padecimientos, problemáticas que son prevenibles, y que bueno, con anticipación se hizo la invitación a padres de familia a llevar sobre todo a menores de edad a cumplir con los esquemas de vacunación. Vamos ahora a la zona norte del estado, en donde se reafirmó el compromiso de gobernar con responsabilidad, cercanía y resultados. Ahí la presidenta municipal Carmelilia Cantú Rosas, presidenta de Nuevo Laredo, encabezó una mesa de trabajo con directivos de la Comisión Federal de Electricidad y personal de la Comisión Municipal de Agua Potable y Alcantarillado, la COMAPA, con el objetivo de fortalecer la coordinación institucional y establecer una ruta estratégica que permita mejorar los servicios básicos y brindar mayor certidumbre a las familias neolaredenses. Durante esta reunión, en la que estuvo presente Edelmiro Garza Rodríguez, superintendente de la zona de la CFE, la alcaldesa impulsó el diálogo y la construcción de acuerdos entre las dependencias involucradas, priorizando el bienestar de la ciudadanía y la necesidad de atender de manera preventiva los retos realizados con la infraestructura eléctrica e hidráulica de la ciudad. Como resultado de este encuentro, se establecieron compromisos encaminados a fortalecer la infraestructura eléctrica de la ciudad, entre ellos el respaldo operativo de la subestación Narciso Mendoza y del circuito de la calle González, acciones que permitirán brindar mayor estabilidad y continuidad al funcionamiento de la planta centro, una instalación fundamental para el suministro de agua de la población. Bueno, pues ahí tiene estos acuerdos a los cuales se llegó de parte del municipio con la Comisión Federal de Electricidad. Son las 8:57. Acompáñeme ahora a escuchar el comentario a cargo de nuestro colaborador virtual Ian, la inteligencia artificial aplicada a las noticias.
1: Excelente mañana, Jesús Rodríguez. Y un saludo para toda la audiencia de ORT Noticias que ya está en sintonía. Hoy analizamos un tema que comienza a marcar el ritmo político del país rumbo a las elecciones de 2027. La creciente competencia interna dentro de Morena por las candidaturas a las gubernaturas que estarán en disputa el próximo año. La relevancia de este asunto es evidente. Morena gobierna actualmente la mayoría de las entidades federativas y mantiene la presidencia de la República. Por ello, las decisiones que tomen sus procesos internos tendrán un impacto directo en el futuro político nacional. Esta semana, Guerrero se convirtió en el ejemplo más visible de esa realidad. En Acapulco, la dirigencia nacional de Morena reunió a 9 aspirantes a la candidatura para suceder a la gobernadora Evelyn Salgado. El encuentro fue encabezado por Ariadna Montiel y Citlali Hernández, con el objetivo oficial de construir acuerdos y garantizar una competencia ordenada. Sin embargo, la sola presencia de figuras con aspiraciones tan distintas evidenció la intensidad de la disputa. Entre los asistentes destacó el senador Félix Salgado Macedonio, quien durante meses había negado cualquier interés por competir, pero que ahora reconoce estar listo para participar si así lo permite la convocatoria. También acudieron senadores, alcaldes, funcionarios federales, legisladores locales e incluso autoridades universitarias, todos con interés en la sucesión estatal. Paralelamente, comenzaron las negociaciones por alcaldías estratégicas como Acapulco, considerada una de las posiciones políticas más importantes de la entidad. El contexto no es menor. Históricamente, los partidos que concentran amplias cuotas de poder suelen enfrentar sus mayores desafíos no desde la oposición, sino desde el interior. El PRI vivió durante décadas procesos similares, cuando la competencia real se desarrollaba dentro de sus propias filas. Hoy Morena enfrenta un reto parecido: administrar una gran cantidad de aspiraciones sin que ello derive en fracturas. El análisis obliga a observar algo más profundo. La dirigencia insiste en que las encuestas serán el método para definir candidaturas y preservar la unidad. Sin embargo, cuando existe un número tan amplio de aspirantes, las expectativas crecen y las inconformidades también. La pregunta ya no es únicamente quién ganará una candidatura, sino qué ocurrirá con quienes no resulten favorecidos. Además, surge otro debate relevante. ¿Las encuestas son suficientes para definir perfiles que gobernarán estados completos? ¿Debe pesar más la popularidad, la experiencia administrativa, los resultados de gobierno o la capacidad para construir consensos? Son preguntas que trascienden a un solo partido y que hablan de la calidad de nuestra vida democrática. Por ahora, Morena intenta mostrar disciplina y cohesión. Sin embargo, las imágenes de reuniones privadas, negociaciones reservadas y decenas de aspirantes movilizados revelan que la verdadera contienda hacia 2027 ya comenzó. La reflexión final es esta. Cuando un partido concentra tanto poder, su principal desafío sigue siendo derrotar a la oposición o administrar las ambiciones que surgen dentro de sus propias filas. Soy Ian, la inteligencia artificial aplicada a las noticias. 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

0: Gracias por continuar con nosotros. Es momento de dar paso a la mesa de análisis de los lunes. Para ello recibo con gusto a Perla Arcéndez. Perla, buenos días, bienvenida.
1: Muy buenos días, Jesús. Buenos días al auditorio, a los amigos de la mesa.
0: Rogelio Rodríguez, buenos días, Rogelio.
2: Muy buenos días al auditorio, a Oscar, a Perla.
0: Oscar Pineda, buenos días, Oscar.
3: ¿Cómo estás, Chuy? Qué gusto saludarte y saludar aquí a mis compañeros de la mesa. Muy buenos días.
0: Gracias. Bueno, pues hoy platicar pues sobre esta nueva declaración, ¿no?, del auditor superior en estos pues estas observaciones que hace principalmente a las COMAPAS. No es un tema nuevo. Aquí menciona son poco más de 11,000 millones de pesos que están siendo observados. Cosa de nada, el 80% de lo que se supone era el recurso para invertirse, pues está observado, Perla. Aquí Matamoros sigue siendo el municipio que más recursos tiene que comprobar, más de 7,000, Victoria, más de 1,618 millones de pesos que se deben de comprobar, e insisto, no es un tema nuevo, pero pues, ¿qué ha pasado? ¿Por qué año tras año aparecen las mismas COMAPAS, Perla, entre las más observadas, sin que se conozcan sanciones?
1: Sí, caray, pues sí, es un tema muy, muy escabroso para la economía de la entidad. Y como dices, es un tema recurrente. Estos informes que vemos, pues bueno, ahora sí, al menos estamos viendo a detalle qué es lo que está ocurriendo, no como anteriormente, que pues mayormente todas las cuentas públicas se aprobaban sin siquiera una revisión. Y a mí lo que me llama la atención y con agrado es que pues veo que sí, no hay distingo de colores, ¿no?, que se está señalando a muchísimos entes, pero el problema es el mismo. Lo que está ocurriendo es que pues uno de los problemas que los funcionarios no tienen a gente a lo mejor adecuada para la hora de estar subiendo información, porque sí, si bien hay mucho desfalco, mucho de estas recursos observados, pues ya ameritan alguna denuncia penal ante la Fiscalía Anticorrupción, pero también el auditor hablaba de que hay muchos gastos que se hacen y no se guardan los comprobantes. Entonces, no, el dinero que no se compruebe con un documento, pues es dinero observado. Vemos este desaseo, especialmente en las COMAPAS, este incremento del que habló él de más del 45%, sí, de observaciones del 2003 al 2004, es preocupante.
0: Uh-huh. Rogelio, digo, lejos de ir mejorando, ¿no?, pues más preocupante.
2: Uh-huh. Sí, claro. El tema aquí es que se trata de un asunto viejísimo, Chuy. O sea, las COMAPAS siempre han nadado en el tema de la corrupción, ¿no? Creo que es el problema de origen, la gran corrupción que ha existido en ellas. Pero hay dos aspectos relevantes desde el punto de vista, son los que están detonando esta situación, y coincido mucho con el auditor cuando habla de que de esos 11,000 y cacho millones de pesos, casi la mitad es cartera vencida. Uh-huh. Son cuentas que los organismos no han podido cobrar o no han querido cobrar. Yo creo que no han querido cobrar porque pues lo vemos a diario. O sea, no sé, en el caso particular de alguna persona, en el mío, por ejemplo, tengo algún domicilio donde la persona que habita ahí, que es un rentero, a veces se pasa 4 o 5 meses sin pagar y nunca le llega un corte, ¿sí? Me entero cuando me llega el requerimiento a mí, porque soy el propietario, uh-huh, y ya le pido que vaya a pagar. Y así hay muchísima gente, o sea, que la COMAPA no les cobra, y pues bueno, ahí es donde se origina el problema. Ese es el punto crítico que el auditor identificó, son las cuentas sin cobrar. Y es escandaloso, ¿no? Es escandaloso porque son miles y miles de millones de pesos que se están yendo a la basura. Y ahí se encuentra la explicación por qué las COMAPAS están quebradas, Chuy. ¿Sí? ¿Por qué no les alcanza para rehabilitar la red hidráulica? ¿Por qué no hay recursos para invertir en llevar servicios a nuevas colonias, etcétera? ¿Por qué? Pues porque no les ingresa el recurso. Cualquier empresa, chica, mediana o grande, que operara bajo este esquema que está operando las COMAPAS, ya estuviera quebrada, ¿sí? En el caso de los organismos operadores de agua potable en Tamaulipas, pues siguen viviendo porque pues son una necesidad. O sea, no pueden desaparecer como si desaparecería una empresa particular. ¿Y qué sucede? Pues bueno, que los gobiernos, el municipal o los estatales, pues tienen que estarle invirtiendo recursos para estarles dando oxígeno económico. Entonces creo que ese es el punto principal. La corrupción que han venido arrastrando desde hace muchas décadas Dice un político por ahí que no ha habido gerente de Comapa que no haya salido multimillonario. Sí. Y sí, y muchos conocemos casos de esos, de cómo, si seguimos la historia de quienes han pasado por la Comapa como gerentes, pues los vemos hoy como potentados, como dueños de ranchos, de residencias, llevando un tren de vida, la verdad que no coincide con su trayectoria profesional. Y pues bueno, ahí puede estar la explicación de por qué no se cobra o por qué tanta cartera vencida de las Comapas.
0: Nos decían más temprano, Oscar, que bueno, es el 80% del presupuesto que se iba a invertir el que está siendo observado. Decían, bueno, pues es que el otro 20 son los salarios, ¿no? De los altos funcionarios, de los de abajo.
3: Mira, pues, decía Rogelio que vemos que la historia nos indica que los exgerentes o cada gerente que va pasando por los organismos operadores de agua, pues se vuelven millonarios o multimillonarios. El asunto es de estos, yo no he visto ninguno en un proceso jurídico, o al menos a ninguno he visto que metan a la cárcel en la historia reciente, ¿no? Y vaya que ha habido estas manifestaciones, y hay que decirlo también, es importante que el auditor esté dando a conocer esta información, aunque no se llegue al final a un juicio hacia algún funcionario de las Comapas por el tema de la corrupción. Pero sí es importante que al menos haya la voluntad de la Auditoría Superior de mostrar lo que está ocurriendo. Y vaya que esto a veces conlleva algunos costos políticos que seguramente el auditor pues ya los debe estar resintiendo, porque pues se convirtió en la figura, se convirtió en el malo de la película, ¿no? En el que ha estado revelando pues todas estas situaciones pues anómalas que ocurren tanto en los municipios como en las Comapas. Y bueno, pues no hay que perder de vista que, como bien lo dijeron Perla y Rogelio, pues es un asunto que no es nuevo, ¿no? Es algo que está ocurriendo, pero a estas alturas que siga pasando y que el 80% de este presupuesto de las Comapas se siga estando sin una comprobación real, pues es una vergüenza, ¿no? No debería estar pasando ni aquí en Victoria ni en ningún municipio de Tamaulipas.
0: Sí, claro, que digo, no estamos diciendo que se lo hayan robado, pero pues sí es importante ver dónde quedaron esos recursos, ¿no? Verla, y decía el propio auditor también que en muchos casos, ponía ejemplos sobre todo en municipios pequeños y medianos, además de fugas de agua, además de ahora de fuga de recursos, había fugas de profesionistas. Decía que en estos municipios chicos, muchos funcionarios que eran los que le sabían, pues están yendo obviamente a otros lados, pues a buscar mejores opciones, ¿no? Y no había quien pues atendiera estos temas. ¿Cómo justificar a los ciudadanos estas observaciones millonarias cuando pues se alega justamente la falta de recursos para mejorar los servicios de agua?
1: Sí, la verdad es una incongruencia, porque pues bueno, las Comapas, en el caso de ellas, ¿no? Siempre se hablaba que pues eran las cajas chicas de los gobiernos municipales, ¿no? De donde pues tomaban el recurso para obras sin etiqueta, ¿no? Pero pues este es uno de los puntos que Francisco Noriega hizo mucho énfasis durante la presentación que hizo con los diputados y en la rueda de prensa posterior, la falta de profesionalización de las personas que están en los municipios y en las Comapas, porque pues bueno, si bien una parte pues era esta cuestión de que en el caso de las Comapas pues es cartera vencida, como ya lo dijo Rogelio, pero pues otra también es esta falta de comprobación de gastos que no se hace porque no hay una persona que tenga el perfil adecuado para dar seguimiento a estos casos, a esos términos como los está mandatando la ley, y que pues ahora pues ya se observan un poco más con lupa. Y hay que recordar que pues en aquella reunión que tuvo el auditor con muchos alcaldes aquí en Victoria, hablaba de 70 denuncias, perdón, que ya se habían interpuesto, pero que al revisar, por ejemplo, en el informe, que fue el semestral, en noviembre del año pasado, si tú te pones a revisar las denuncias que se habían interpuesto ante la Fiscalía Anticorrupción, pues muchas siguen en etapa de investigación. Y estamos hablando de temas que son del 2000, del 2020, 2021, son muy, muy viejos, y que todavía están en investigación complementaria. Algunos se cerraron, pero cuando ves los montos, pues estamos hablando de 20,000 pesos o 10,000 pesos, entonces seguramente hubo por ahí algún arreglo para que pues ya esa carpeta no continuara. Pero pues hay algunos otros en donde se dan a conocer iniciales de los funcionarios que están siendo señalados o imputados en estas investigaciones, y estamos hablando de alcaldes, de tesoreros, de directores de Comapas. En el caso de la Comapa de la zona conurbada, la denuncia que se hizo sigue en etapa de investigación, al menos eso es lo que se reportó en noviembre del año pasado por parte de la Auditoría Superior del Estado.
0: ¿Y cómo decirle al ciudadano, al usuario, Rogelio, que pues viene otro aumento porque pues no hay recursos?
2: Sí, es un círculo vicioso este tema, Chuy, y es lamentable. Yo también quiero coincidir aquí con mis compañeros en el sentido de que por primera vez se nota un cambio, por lo menos en la formalidad, en el trabajo de la auditoría, Chuy, porque finalmente en otros años no se limitaba la auditoría a aprobar las cuentas públicas de las Comapas y no hacía un desglose como el que nos están presentando ahora, que por lo menos nos permite darnos cuenta de lo escandaloso que está la situación ahí. Entonces, creo que ese es un dato que sí habría que reconocerle al auditor Francisco Noriega. Y platicando con él precisamente sobre este tema, comentaba que lo que sigue en adelante para tratar de corregir esto es que ahora se les va a exigir a las Comapas que por lo menos demuestren que están intentando cobrar ese recurso, ese servicio que no están pagando los usuarios, porque habría que también investigar qué tipo de usuarios son los que más adeudan, que eso es lo que no nos han dicho. Se habla de que hay empresas, de que hay personas pues de la alta sociedad, digámoslo así, que son los que más deben. O sea, la gente de más escasos recursos finalmente es la que resulta la más cumplida siempre. Entonces, creo que ese es un punto importante que por lo menos ya se la va a exigir a las Comapas. A ver, dices que tienes una deuda aquí de 1,000,000,000 de pesos, pero a ver, justifícame que por lo menos intentaste cobrarla, ¿sí?
0: Claro.
2: O sea, no basta con señalar que existe el dato ahí relevante. Y es lamentable que, bueno, también el otro tema, no sé si ustedes recuerden, ha habido varios intentos en el Congreso del Estado por parte de las fracciones mayoritarias de intentar, ahora sí, ponerle borrón y cuenta nueva a las carteras vencidas de las Comapas. Lo que han propuesto algunos diputados es que pues ya ese dinero pues ya es incobrable y que bueno, pues ya que se deje en el olvido, o sea, que ya no pase nada. El problema no va a ser ese, el problema es que vas a borrar esa deuda que tienes, pero pues con el paso de los meses y con los años vas a construir una nueva deuda, una nueva cartera vencida. Entonces es un círculo vicioso que mientras no se ataque, pues ahí va a estar. Y esto me parece que es lamentable, y coincido con ustedes, el que termina pagando las consecuencias pues es el ciudadano común. Sí, somos nosotros los ciudadanos. ¿Por qué? Pues porque las Comapas no tienen los recursos pues para garantizarnos un servicio de calidad y con suficiencia.
0: Y bien, Oscar, si el ciudadano efectivamente ha dicho, bueno, pues ahora sí ya cuando menos nos informan quién está trabajando, quién no está trabajando, pero ¿cómo le dices al ciudadano que no hay recursos?
3: Pues es muy complicado, Chuy, porque mira, finalmente aquí ha habido o se sigue dando este círculo vicioso, ¿no? Y lo ponemos en estos, en primer plano, pues el tema de la corrupción, que desafortunadamente no ha podido ser extirpada de los organismos operadores de agua. Seguimos hablando del mismo tema desde hace pues ya varias décadas, ¿no? Yo creo que desde que hemos estado en estas coberturas que nos ha tocado hacer, pues vemos y hemos estado hablando de estos temas de corrupción en las Comapas. Pero hay otro también, otra situación, es que de pronto esa flexibilidad o debilidad del organismo, de los organismos para poder hacer los cobros a la ciudadanía, también han relajado de algún modo ese compromiso de la gente. Yo pregunto cuando sé de casos que la gente pues deja de pagar el agua. En algunos casos hay gente que dice, bueno, pues si no me llega, pero el recibo sí me llega, yo ¿por qué voy a pagar? Y en ese caso tienen razón. Pero donde sí llega, si tú no pagas la luz, te la cortan en poco tiempo. Si no pagas el internet, te lo cortan. Y ya no te llega, y vas rápido allá a tratar de resolverlo porque pues es un recurso que se ocupa. El agua es el recurso vital, y ese sí de pronto nos deja de preocupar el pagarlo, y es porque la autoridad pues no hace esa función de cobranza como debe de hacerse, ¿no? Entonces creo que al final de la historia es este círculo vicioso lo que está afectando, y pues no hay modo. O sea, si tú le dices a la gente, pues no hay recurso, no te creen, porque bueno, saben que sí ingresa, que sí está, que está la gente haciendo filas, pagando recibos. Pues dicen, bueno, ¿y dónde se va ese dinero?
0: ¿No? Y los aumentos además, ¿no?
3: Y los incrementos que además te llegan bastante cargaditos los recibos, ¿no?
0: Uh-huh. Y recordemos hace un par de años, pues no fue uno, fueron dos, ¿no?
3: Sí.
0: Que fueron significativos. Pero bueno, estamos ahí al pendiente. Acompáñenos a la siguiente pausa comercial. No tardamos y volvemos con más de esta mesa de análisis.
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0: Bueno, nos llegan comentarios, dice, buenos días al auditor superior, yo le puedo operar la comapa, dice, pero necesito tener, necesito tener libertad operativa y administrativa. Bueno, hablamos de que, dice, ahora sí que estamos hablando de que falta dinero, no de que no se paga por los usuarios. Sí, bueno, hay muchos que no se pagan, que hablamos que es la cartera vencida. El profe Polo también dice, saludos a la mesa.
1: Saludos.
0: Son muchos los usuarios tediosos que no pagan mensualmente el agua y no se las cortan. Aparte la Comapa, muchos funcionarios la toman como la caja chica, que es parte de lo que hablamos, enriquecimiento. Y como siempre, el que paga los platos rotos es el señor Pueblo, con tantas fugas de agua potable. Gracias, profe Polo, por el comentario. Y bueno, la otra persona también que no nos deja su nombre. Pero si la auditoría, Perla, asegura que ya no hay impunidad, ya la impunidad ya no es opción, pues ¿cuándo se verán pues denuncias, sanciones concretas, inhabilitaciones, que es parte de lo que mencionábamos?
1: Sí, sí, creo que mucho de este seguimiento cae en la cancha de la Fiscalía Anticorrupción, de la que pues poco hemos sabido, ¿no? Desde que se hizo este nombramiento del nuevo titular, que pues esos asuntos y otros más, no sabemos nada, en qué etapa van, ¿no? Creo que es importante que se le dé seguimiento, y hasta que no veamos que haya pues mano dura contra quienes están saqueando las comapas, los ayuntamientos, que también en el caso de pues aquellos funcionarios que no estén haciendo bien su trabajo y haya esas sanciones o esas inhabilitaciones, pues entonces esto no va a cambiar. Porque son como que pues esos llamados a misa o esas amenazas de mamá, te voy a pegar si te sigues portando mal, pero no ocurre nada. Entonces, mientras no se cierre la pinza para poner orden a todos estos organismos que manejan recursos públicos, la situación va a seguir igual. Entonces, y la ciudadanía pues va a seguir desconfiando de todo, de cualquier cosa, ¿no? De las comapas, uh-huh, o de algún ayuntamiento o de cualquier organismo, porque pues no les sucede nada. pueden hacer y deshacer sin que haya una consecuencia.
0: ¿Cuándo se va a dar ese siguiente paso, Rogelio? Porque, bueno, poníamos el ejemplo de Victoria más temprano aquí, que en la ocasión anterior mencionaban eran 500 millones, ahora 1,500. Y bueno, en la pasada ocasión el alcalde únicamente dijo es que faltaban fotografías a color porque las llevamos en blanco y negro, pero pues se dan a conocer los hechos, los faltantes, pero luego ya no se informa qué pasó, cómo se resolvió, se destrabó, no se destrabó, hubo sanciones, no las hubo.
2: Es cierto eso, Chuy. Y yo creo que este tema se va a destrabar o se va a ir revirtiendo este tema de las comapas cuando comience a haber sanciones verdaderas. Que los funcionarios empiecen a ver que hay una consecuencia a su irresponsabilidad o a su mal manejo de los recursos. Creo que ahí es ahí. Y también lo decía el auditor, o sea, el tema de la impunidad es lo que está alimentando todo este tipo de situaciones. Y es ahí donde radica el problema. Mientras no haya un castigo a ese tipo de conductas, pues bueno, las vamos a seguir viendo como las hemos venido viendo desde hace décadas, coincidimos creo que todos aquí. Entonces, mientras no haya una sanción ejemplar, mientras no se empiecen a aplicar la ley como es, porque la ley ahí está, la ley contempla las sanciones, te contempla multas, te contempla amonestaciones, incluso te contempla hasta denuncias de tipo administrativo y de tipo penal, pero no las han ejecutado nunca, o sea, ese es el gran problema. Y lo que nos ofrece el auditor esta vez, o lo que nos dijo en esta conferencia de prensa reciente, es que pues ahora sí hay esa intención de comenzar a... Ahora sí, a iniciar carpetas de investigación, a iniciar denuncias ante el Tribunal de Justicia Administrativa, pues para que haya una real sanción. Y déjame comentar otro tema, me parece que otro tema grave, o problema grave de las comapas es el de las nóminas, el de la nómina abultada. Uh-huh. Es exagerado el número de personal que también tienen los organismos operadores y creo que por ahí también se les está jugando una gran cantidad de recursos. Aquí en Victoria, si tú vas a la comapa, nada más al entrar al área de cajas, te das cuenta que hay un escritorio ahí donde hay tres chicas que lo único que hacen es preguntarte ¿a dónde vas?
0: Sí, ¿qué va a hacer?
2: ¿Qué va a hacer? Y ya les explicas a dónde vas y te dan un papelito para que pases. Es todo su trabajo. Son tres sueldos, te das cuenta, tres sueldos ahí que se están pagando por una función que lo pudiera hacer una sola persona. Y así es en todas las áreas. Ves a las cuadrillas de trabajadores en las calles de la Comapa con 10 personas, 5 o 6 están viendo y 4 son los que están trabajando. Sí. Entonces creo que ahí es donde está la gran fuga del recurso también de los organismos operadores y esto pues no sé, o sea, es responsabilidad también, es una cuestión política porque los alcaldes han tenido que verse obligados a negociar con los sindicatos ese tipo de situaciones y pues bueno, no lo han podido revertir. Esto me parece desde mi punto de vista un grave problema que también enfrentan los organismos.
0: Y además de muchos que se vieron vivos, ¿no? Y que tienen demandada la Comapa por cantidades exorbitantes.
1: Y es cantidades correcto. Que se han pagado.
0: Sí, y que se han pagado. Y otras que todavía están por pagarse.
2: Exacto.
0: Pero, pues, ¿cuándo veremos una sanción concreta, Oscar, algo que diga el ciudadano? Bueno, pues, ya se avanzó.
3: Cuando exista la voluntad política de todas las partes involucradas, Chuy. Mientras la auditoría revele estos datos, pero el Congreso o la Fiscalía Anticorrupción no quieran actuar, pues simplemente vamos a seguir dándole vueltas a este círculo de impunidad del que hemos estado hablando. Entonces, ese no se va a cortar. Decía Rogelio, decía bien, pues hay que empezar pues a revisar por la operatividad de los organismos. Yo creo que si se empezara a hacer una revisión en esos términos, pues te darías cuenta dónde está efectivamente el problema, ¿no? Y me parece que una de las grandes situaciones que tienen hoy a los organismos operadores de agua, las Comapas o la Junta de Aguas en Matamoros, en esta situación de quiebra y de crisis, pues es precisamente el hecho de que no se les ha dado un manejo gerencial o empresarial, sino un manejo político. Y lo decíamos, ha servido... O se ha dicho durante mucho tiempo que las Comapas han sido cajas chicas para financiar campañas políticas. Hoy ya no sé si nada más para financiar campañas políticas, sino también modos de vida exuberantes, ¿no? Muy modos de vida que son verdaderamente insultantes de los gerentes.
0: ¿Y dónde queda el resto del trabajo también de las diferentes autoridades? Pero ahorita mencionabas el trabajo de las fiscalías, que también el Congreso, pues para regular todas esas, hacer las reformas necesarias.
1: Claro. Se necesita pues endurecer todas las medidas. Si ya tienen esta información, que es oro, para poder actuar, pues necesitan actuar.

0: una carrera político o algo se me ofrezca de la Comapa, ¿no? Uh-huh. Entonces creo que ahí se necesita pues también apretar en la cuestión legislativa. E insisto, la pinza se termina ahí en la Fiscalía Anticorrupción, en que pues se hagan las indagatorias, se integren bien las carpetas de investigación para que pues no se las tumben a la hora de llegar a la Fiscalía, o que no haya pues manera de que los involucrados o imputados o indiciados pues acudan a un amparo, ¿no? Porque también ocurre eso, sí. Y ahí se quedan detenidos años los expedientes. ¿Cuántos sexenios hemos escuchado y nos llaman a ruedas de prensa para decirnos que tal alcalde, tal funcionario destapan redes de corrupción pues muy grandes, y a cuántos hemos visto pagando, ya sea resarciendo el daño económico o los vemos detrás de prisión? Realmente han sido muy, contado, muy pocos, ¿no?
1: Rogelio, ¿dónde queda el trabajo del resto de las autoridades que deberían estar involucradas en esta materia?
2: Pues yo creo que también ahí todo el mundo sale debiendo, Chuy. Sale debiendo la Fiscalía Anticorrupción, sale debiendo el Tribunal de Justicia Administrativa, sale debiendo los diputados, por supuesto, porque recordemos que en cada Comapa hay un diputado ahí que es parte del Consejo de Administración de la Comapa, que es el Consejo, pues es la máxima autoridad dentro de los organismos operadores, y sin embargo nunca hemos escuchado, por lo menos yo no he escuchado a algún diputado que haga una denuncia en este sentido, o sea, o que haga una exigencia por lo menos abierta, y creo que es parte de la cuestión política, como dice mi compañera Perla. ¿Por qué? Pues porque siempre cuidan que no lastimar la imagen del gerente en turno, sobre todo cuando es del mismo partido, Chuy.
1: Oscar, ¿qué podemos esperar del los diputados de la Fiscalía Anticorrupción, decía Perla?
3: Pues mira, lo que deseamos es que se pongan en el papel que deben ponerse, pero lo que seguramente podemos esperar es que pues no pase nada, que esto siga como está, porque igual, mientras no cambien las reglas del juego político, pues esto va a seguir así.
1: Muy bien, bueno, pues agradecerles como siempre que hayan estado con nosotros. Perla Reséndiz, gracias, Perla.
0: Muchas gracias, Jesús, gracias al auditorio.
1: Gracias, Rogelio Rodríguez.
2: Gracias, Chuy, buen inicio de semana.
1: Oscar Pineda.
3: Muchas gracias, Chuy.
1: Agradecerle a nombre de todo el equipo de RT Radio y nuestro director general, ingeniero Enrique Cárdenas del Avellano, por dejarnos entrar a sus hogares. Seguimos en contacto a través de nuestras redes sociales, y recuerde que si usted está informado es porque está en RT Noticias.
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6: Bienvenidos sean todos ustedes, mis queridos hermanos y hermanitas, a este su programa Mensajes para un Mejor Mañana. Somos un grupo internacional, Luz y Verdad, y estamos aquí con el único propósito de ayudarle. Estamos aquí en vivo y en directo, mis queridos hermanos, para poder ayudar a quien lo necesite en el momento indicado. Si usted en este momento algo raro o extraño le está pasando, sufre usted de cosas raras o extrañas, el dinero no le rinde, la mala suerte lo persigue, las cosas no le salen, abre una puerta y se le cierra otra, toda su vida parece un caos, parece que usted estuviera en un túnel, o que el camino suyo no está despejado. Si cosas raras o extrañas le andan pasando, mis queridos hermanos, yo le invito a que usted me hable en este momento. Estamos aquí en vivo y en directo. Estamos atendiendo aquí para poderle ayudar a toda aquella persona que tenga problemas. Si usted sufre, si usted padece, si usted enamora y fracasa, si usted juega y nunca gana, si el dinero no le rinde, si su familiar en el norte ya no le habla o a él le está yendo mal allá, mis queridos hermanos, o su hijo pequeñito llora mucho, se siente nervioso, casi no come, mantiene enfermito, se despierta en las noches gritando, el niño puede estar siendo afectado por un mal de ojo, por una mala vibración. Si usted, mi querido hermano, si sus animalitos se le mueren, se le pierden, se le enferman, si su tierra ya no le da, está toda árida, no da realmente lo que usted deseara que esta le produjera. Si esto le está ocurriendo, mi querido hermano, esto ocurre en su vida. Si su negocito que antes estaba bien, de repente se vino para abajo y para abajo, mis queridos hermanos, esto se puede arreglar cuando uno va a tiempo sobre todo. Entonces no sufra más. Estamos aquí nosotros para echarle la mano a quien lo necesite. Recuerde que somos su grupo internacional Luz y Verdad y estamos aquí para que usted, mi querido hermano, salga adelante. Cualquier persona que tenga problemas nos puede hablar, cualquier persona puede venir directamente a nuestro domicilio para atenderle con muchísimo gusto, porque tenemos la capacidad de ayudarle. Llámeme en este momento para echarle la mano, para decirle su horóscopo y decir qué está ocurriendo dentro de su vida normal, por qué las cosas se le vinieron abajo, por qué las cosas no le resultan. No olvide que las entrevistas que ustedes tengan con nosotros de índole personal y privado, mis queridos hermanos, son garantizadas. Y los trabajos también son estrictamente garantizados. De modo que venga, que nosotros le vamos a ayudar con el mayor de los gustos. Estamos aquí para eso, para echarle la mano quien guste, quien lo necesite, que venga con nosotros. No se olvide, somos Luz y Verdad.
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6: 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Tenemos una llamada. Muy bien, de antemano le queremos dar las gracias a esta persona y a todas las personas que nos han llamado, pero en este momento a la persona que tenemos en línea. Y por favor, regáleme su fecha de nacimiento.
8: El 3 de septiembre.
9: ¿De qué año?
8: Del 79.
9: Mi querido hermano, su signo zodiacal es Virgo.
8: Sí.
9: Le voy a decir su horóscopo. Veo que su elemento es tierra, su día favorito martes, su planeta Venus, su color el gris, piedra el jaspe, metal el mercurio, y la parte corporal que usted debe cuidar mucho hermano mío, su cabeza y su espalda, parte de su intestino delgado también. Vemos de que las personas de signo Virgo, como es el caso suyo, sobre todo los nacidos en esta fecha, son misteriosos, tienen mucho talento para las actividades científicas y prácticas, le gusta poner todo su empeño en el trabajo, son también muy moralistas y tienen, mi querido hermano, siempre que son muy buenos amigos, ¿sí? Tratan siempre de ser muy colaboradores con la gente de su alrededor, ¿ok?
8: Sí.
9: Mi querido hermano, según su horóscopo aquí, las cosas no están saliendo muy bien, ¿no?
8: Sí. No, le
9: está yendo medio mal en su trabajo, problemas en su casa, ¿sí?
8: Sí.
9: Hay preocupación, nervios, mi querido hermano se desespera. Bueno, todo está patas arriba, ¿no?
8: Sí.
9: Le voy a decir una cosa, mi querido hermano, desafortunadamente esto que a usted le está pasando no es normal. ¿Estamos?
8: Sí, no.
9: Quiero decirle, mi querido hermano, que a usted lo han salado. Hay un salamiento en usted. Y ese salamiento está haciendo de que desafortunadamente le vaya mal. ¿Ya?
8: Sí.
9: Ese salamiento hace, mi querido peregrino, que a usted le esté yendo peor. ¿Sí? Eso hace que usted tenga problemas hasta en su casa, que le va mal en el trabajo, que usted se sienta mal, que se desespere, que el dinero no le rinda, todo. ¿Ok? Sí. Hay un salamiento, mi querido hermano, y ese salamiento no lo deja progresar. Si usted me imagino que hoy está buscando una ayuda, ¿no?
8: Sí, claro.
9: Pues la ayuda, mi querido hermano, si usted como la quiera ver, lo que yo veo que ya la encontró aquí con nosotros. Si usted hoy dio el primer paso, el segundo paso es que venga con nosotros para poderle ayudar. ¿A qué nos comprometemos? A sacarle ese mal, mi querido hermano, ¿sí? Somos capaces de sacarle ese mal, le sacamos el mal, se lo mostramos y le ayudamos para que su vida cambie de una vez por todas. ¿Ok?
8: Bien, muy bien.
9: Esto, mi querido peregrino, es de una forma estrictamente garantizada. Yo le puedo ayudar con el mayor de los gustos, ¿sí? Y el día que quiera, mi querido hermano, le sacamos adelante. Soy capaz de ayudarle. Le saco ese mal, se lo muestro y le garantizo que su vida va a cambiar con la ayuda de Dios.
8: Bien.
9: ¿Estamos de acuerdo? Cuando terminemos, le voy a decir el nombre y apellido de la persona. ¿Sí? O le muestro la cara a esa persona en un vaso con agua, esa persona que le hizo el daño, para que usted se desengañe de una vez por todas. ¿Ok?
8: Estamos bien.
9: Que Dios lo bendiga. Gracias por su llamada.
8: Sí, gracias.
9: Que esté muy bien.
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11: ¿Cómo nos agrada recibir una llamada de parte de la persona que está en la línea? Por favor, regáleme su fecha de nacimiento.
12: 29 de marzo del 68.
9: Signo Aries, ¿no?
12: Ajá.
9: Elemento, mi querida hermanita, el fuego, día favorito martes, planeta Marte, color rojo, piedra el diamante, metal el hierro. Parte corporal que usted debe cuidar, ¿sí?
12: Ajá.
9: Mucho, su cabeza, su garganta y su cara. Perfume, un perfume que contenga magnolia, ¿ok?
12: Ajá.
9: Las características de las personas de signo Aries, en este caso, las personas como usted, ¿sí?
12: Ajá.
9: Son personas, mi querida hermana, que son muy sinceros, son abiertos, son dinámicos, les gusta la vida pública, se enojan y se contentan con la misma rapidez, ¿ok?
12: Ajá.
9: Hermana Vía, vemos aquí nosotros en su horóscopo que hay problemas dentro de su hogar, ¿no? Dentro de su casa.
12: Ajá.
9: ¿En dónde está su pareja en este momento, su esposo?
12: En el otro lado. En Estados Unidos.
9: En Estados Unidos. Muy bien. Y pues desafortunadamente, mi querida hermana, hay muchos problemas con él, ¿no?
12: Sí.
9: Le han calentado mucho la cabeza a él, ¿sabía?
12: Ajá.
9: Le han contado cuentos, chismes. Le han metido ideas suyas, ¿sí? Ajá. Regáleme la fecha de nacimiento de él.
12: El 18 de enero del 63.
9: Él es capricorniano.
12: Ajá.
9: Mi querida hermana, ¿hace cuánto él está allá?
12: 4 años.
9: ¿Hace cuánto no se ven?
12: 4 años.
9: 4 años, mucho tiempo, ¿no?
12: Ajá.
9: Yo pienso que la distancia es de las causas, una de las causas principales para que una pareja, pues, digámoslo así, o una familia se pueda desbaratar. ¿Estamos?
12: Ajá.
9: Aunque a veces el amor, cuando el amor es grande y hay buenas bases, soporta lo que sea con tal de buscar un mejor futuro. ¿Estamos?
12: Ajá.
9: Yo le voy a decir una cosa. A ver, mi querida hermana, ¿él quiere ya como separarse de usted?
12: Pues, no sé, yo creo que sí.
9: ¿Se lo ha dicho? O más bien con las acciones.
12: Ajá.
9: ¿Sí?
12: Sí.
9: Ok. ¿Usted se quiere separar?
12: Yo no.
9: ¿Usted no? Bueno, veo yo, mi querida hermana, de que hay un daño que le están haciendo a él. ¿Estamos?
12: Ajá.
9: Para que él tome una decisión de estas. ¿Sí?
12: Ajá.
9: Al paso que van, mi querida hermanas, veo separación y veo un distanciamiento grande en ustedes, ¿ok?
12: Ajá.
9: Eso es lo que yo estoy viendo. ¿Ya?
12: Ajá.
9: Debido a un daño que están haciendo a él. ¿Ok? Esto también le afecta a usted, lógicamente. ¿Estamos?
12: Sí.
9: No le rinde el dinero. Trabajan mucho, ¿sí?
12: Ajá.
9: Y las cosas no le salen bien. Le voy a hacer una pregunta. ¿Usted ha visto en su casa que le hayan tirado sal, agua, aceite, tierra, algunos blanquillos?
12: Pues sí, huevos.
9: ¿Huevos?
12: Ajá. Cuando llegué del trabajo estaba uno en la
9: cochera. Ándale. ¿Antes había encontrado algo parecido?
12: Hace un tiempo sí también igual huevos.
9: Lo mismo, huevos. Bueno, mi querida hermana, pues ahí la están trabajando, mi querida hermanita.
12: Uh-huh.
9: Le están dañando su hogar, están dañando su casa. Y pues hay que actuar, pero hay que actuar rápido.
12: Uh-huh.
9: ¿Ok?
12: Pero, no, ¿por qué? No,
9: ¿perdón?
12: ¿Por qué? No sabes.
9: La gente es envidiosa.
12: Ajá.
9: ¿Ya?
12: Ajá.
9: La gente se muere más de envidia que de cualquier otra cosa. Entonces hay gente que sencillamente porque ven que a su esposo tal vez le estaba yendo bien, ¿sí?
12: Ajá.
9: Que usted pues chambeadora, les estaba yendo bien, echando para adelante, y desafortunadamente pues las cosas funcionan de esta manera, entonces la gente le da envidia y tratan de dañarlos, ¿sí? Y lo peor es que es gente conocida, ¿ok?
12: Ajá.
9: Gente conocida y pues gente que no los quiere ver a ustedes bien, ¿sale?
12: Okay.
9: ¿Usted quiere que las cosas anden bien con su pareja?
12: Sí.
9: ¿Sí?
12: Sí.
9: ¿Por qué no me visita?
12: Ajá.
9: ¿Sí?
12: Sí.
9: Me trae, por favor, la fotografía de él.
12: Ajá.
9: Viene y yo le ayudo.
12: Bueno.
9: Yo desbarato ese trabajo, le digo quién es la persona y le garantizo que a su esposo se le va a ir esa idea de una separación con usted.
12: Ajá.
9: ¿Ok?
12: Ok.
9: ¿Sale?
12: Muchas gracias.
9: Gracias a usted y que Dios la bendiga.
12: Gracias, igualmente.
9: Que esté muy bien.
12: Gracias.
9: Hasta luego.
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6: Bueno, mis queridos hermanos, estamos llegando ya al final de nuestro programa, dándole las gracias a todas las personas que nos llamaron. Que estén muy bien, que pasen un buen día y que el Dios Padre Todopoderoso los bendiga.
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2: Las Comapas de Tamaulipas vuelven a ser objeto de observaciones por parte de la Auditoría Superior del Estado, pues su titular, Francisco Noriega Orozco, aseguró que andan volando poco más de 11.301 millones de pesos, de los cuales Matamoros tendrá que justificar 7.160 millones y fracción, lo que representa alrededor del 63% del total detectado. Y adivine quién ocupa el segundo lugar. Sí, acertó. La Comapa Victoria, con 1.618 millones de pesos que deberá comprobar. El desorden financiero o descaro, según se determine, es tal que el monto observado de la revisión de las cuentas públicas del 2024 crecieron un 45.11%, hecho que, dice el auditor Francisco Noriega, lo tiene alarmado. Ahora sí, que se puede decir que las Comapas de Tamaulipas tienen una fuga, pero de millones de pesos. Y es incontenible, porque todas fueron objeto de observaciones, aunque de ellas, 10 son las que destacan por los montos multimillonarios que tendrán que subsanar. Dentro de las Comapas con mayores observaciones están también Comapa Reynosa, con 864 millones de pesos, Comapa Vallehermoso, con 283 millones, y Comapa San Fernando, con 147 millones de pesos. La Comapa Camargo reporta observaciones por 40 millones de pesos y Comapa Gustavo Díaz Ordaz, con 29 millones de pesos. En un segundo bloque aparecen Comapa Sotolamarina con 24 millones de pesos, Miguel Alemán con 21 millones y Aldama con 18 millones de pesos. Y estas son algunas del total de las Comapas observadas. Ahora sí, que se podría decir que la información de la Auditoría Superior del Estado está como la fábula del lobo, porque no es la primera vez que da a conocer las observaciones millonarias que ha hecho las Comapas, en las cuales siempre ha destacado Matamoros y obviamente Victoria. Sin embargo, pese al tiempo transcurrido de las pasadas observaciones, hasta hoy no se ha sabido de acción alguna en contra de los administradores y menos aún de los órganos de control que deberían ser corresponsables del desvío o del desorden financiero que traen. Lo que no se explica es por qué la tolerancia del saqueo, si es que lo hay, o del mal manejo financiero, lo que se está llevando. Porque definitivamente deben una explicación a la sociedad civil. Porque entonces, ¿de qué o para qué sirve el trabajo de auditoría si no existen acciones concretas que inhiba la comisión de las mismas? Vaya, porque todo esto lleva a presumir que terminará en una cuestión meramente mediática. Y como diría la expresión popular, ya fue mucho ruido y muy pocas nueces.
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amigos, buen San Lunes, gente bonita. Aquí andamos con toda la intensidad musical a través del 101.7 FM, la que vuela más alto, la cotorra. San Lunes, San Lunes. Vamos con todo el día de hoy. Prepárense, ya saben que Jorge Enrique nos dispone excelente programación siempre en el arranque de semana. Esto para ambientarnos, animarnos y darle de lleno una semana espectacular. Oigan, ahorita que voy arrancando, quiero mandarle un saludo enorme al señor Alfonso y su familia, al señor Alfonso Sánchez y a su hermosa familia, la señora Patty. Le mando un fuerte abrazo porque él, parte de los trabajos que realiza, él hace viajes a Nuevo León, continuamente está en carretera. Y por lo general, cuando sale por ahí, cuando tiene oportunidad, que hace paradas, entramos como por ejemplo a Linares y demás, o cuando están en la fila del retén esperando, pues nos aprovecha para saludar, para mandarle saludos a su familia, una fotografía de que qué tal está el tráfico, que se está lloviendo y demás. Bueno, pues esperamos una pronta recuperación y sobre todo el susto que se llevó, porque por ahí compartió unas fotografías donde pues un tráiler le chocó por la parte trasera de su automóvil. Gracias a Dios él se encuentra bien. A la señora Patty le mando un fuerte abrazo, a sus hijas, que espero y esté maravillosamente bien de igual manera. Y bueno, primeramente Dios, que se recupere. Parte de nuestros radioescuchas fieles, le mandamos un abrazo enorme. Por favor, a la gente que anda en tramo carretero, maneje con precaución, respete los límites de velocidad. Sabemos que muchas veces ya no es cuestión de uno, pero pues hay que ir siempre alertas para que también en una situación como esta podamos reaccionar a tiempo y evitar algo un poquito más fuerte, ¿verdad? Así que, sobre todo porque ya empieza la temporada de muchos para vacacionar. En las escuelas de diversos niveles, ya en algunos ya pasaron los finales, ya no están asistiendo, otros viene la temporada de graduaciones también. Entonces ya está en este ajuste de terminar y bueno, posteriormente, a lo que yo tengo entendido, primeros de julio, pues ya empiezan las vacaciones de oficinas. Entonces hay que estar al pendiente de esto. Y por favor, va de la mano esta invitación para arrancar y soltar la rolita del día de hoy. Habíamos comentado la cuestión de las precipitaciones, que bueno, arrancaron desde lo que fue el viernes aproximadamente, continuarán en estos días, pero importante, a lo mejor usted de repente ve que está nublado hacia la sierra, que llueve en las orillas, de aquí en el centro no. Una invitación, porque ayer a muchos les tocó una situación complicada. Lamentablemente también hubo el deceso de una persona. La creciente de ríos es inevitable por la lluvia que baja de la sierra. La creciente de los vados también, el paso de los vados. No se confíe, si usted va de manera peatonal, con mucha precaución. Si ve que lleva mucha corriente, evítelo, busque otra forma para poder llegar a su destino. Y tenga mucho, mucho cuidado. Ayer muchos de los que asistieron también al río, pues les tomó de sorpresa la creciente del río y hubo tramos en los cuales se les complicó el poder, a la hora de descender, poder cruzar para llegar hasta la entrada del río. Entonces hay que tener en cuenta esto. Papás, a sus hijos, acá en el San Marcos, que muchos dicen, ¡ay, lleva agua! Y sueltan a los chicos, por favor. Si ve que lleva mucha corriente, no deje solo a los niños. Es importante esto. Por favor, evitemos alguna situación de riesgo. Vamos a darle a la música. Con esto arrancamos. Ahorita doy lectura a sus mensajes. Estamos completamente en vivo desde Ciudad Victoria, Tamaulipas, México. Te acompaño al micrófono de la número 1, La Cotorra, 101.7 FM, Arbelia Sandoval. Y un gusto para mí, como siempre, poderte llevar lo mejor a través de la radio con mi voz y con todo el contenido que va de la mano de Jorge Enrique Hernández, nuestro programador musical. Aquí llega Vagón Chicano con Viernes Sin Tu Amor. Es San Lunes, es 15 de junio y le damos con todo a la semana. Sí, señor, bienvenidos.

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1: Claro que sí, en la número uno, La Cotorra, 101.7 FM. Son ya las 10 de la mañana con 17 minutos. ¿Y qué creen? 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

Vamos a avanzar con más de los temas. Gracias por acompañarme. ¿Quién anda por acá rápidamente? Dice Iván Flores, dice, buen día, licenciada Arbelia Sandoval, presente Iván Flores, el pintor de Victoria en Texas. Dice, bendecido lunes para usted y los radioescuchas. Mira qué bonita postal los manda. Mucha lluvia por allá, ¿verdad? Está agradable, fresquecito. Cuídense mucho. Buenos días, chicos. Martita Julián dice, excelente lunes, iniciando la semana ya aquí, bienvenida. Y era algo de Julián o de Caso, ahorita te lo programo. Cruz Bermúdez dice, excelente inicio de semana, amigaza, bendiciones. Por acá dice, la postal que nos manda, siempre nos comparte postales muy bonitas. Dice, buenos días, ser feliz no es tener la vida perfecta, es reconocer que la vida vale la pena vivirla a pesar de las dificultades. Así es, así que bueno, pues a disfrutar la vida, a como venga, Cruz, a buscarle los días bonitos. Dice, buen día, ya presente el Lobo Solitario, ¿cómo estás? Buenos días, bienvenido al 117 La Cotorra, aquí te acompañamos con todo gusto. Tita dice, te acompaño en la Miguel Alemán, muchísimas gracias, ¿ya desayunó algo? Ahí le mandamos un abrazo, bienvenida. Dice, saludos del área de San Luis, Missouri, aquí escuchándote, muchísimas gracias. Por allá la familia Sánchez Zúñiga, espero que estén muy muy bien. Gracias por acompañarnos por ahí en línea, Juan. Bienvenido y saludos a tu familia. Que tengan buen arranque de semana en sus actividades. Por acá dice, feliz inicio de semana. Empezaste con la hermosa canción de fondo. Ándele, sí, a De Vagón Chicano. Por ahí debe andar Nazario y se la dedicamos. Espero que la haya escuchado completita. Dice, saludos para Lucy Puentes de Ejido Santa Fe, Hidalgo, Tamaulipas, que es la que me acompaña. Dice, mira, mi esposa arriesgándose a cruzar el río para buscar el sustento del hogar. Va, es lo que les comentaba, tengan mucho cuidado. Ahí me manda un video donde ahí va su esposo, vaya la creciente del río, va a caballo. Espero que todo muy bien, Lucy, y gracias por escucharnos a través del 117. Les mando un fuerte abrazo. Saludos para la gente del pueblo de Palmillas. Dice, para mi esposa, mi hermosa y preciosa mujer, Emma Carolina, que se encuentra en la colonia Altas Cumbres, de parte de Rubén. Yo los escucho acá en el área de Dallas, él está en territorio tejano, y también con días de lluvia y días no. Ha estado variante entonces el clima por ahí en Dallas. Bienvenido, gracias paisano por acompañarnos. Por acá también, gracias por estar con nosotros, Cielito Azul. Dice, ya estamos listas, Lig, con mi tacita de café. Buenos días, aquí te acompaño, Cielito Azul. Me falta Eli y Esperanza, espero que estén bien. Vámonos con esto, llega la MS con tu postura, es lunes. Le damos con todo a la música en la número uno, La Cotorra. Vámonos.

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19: Seguimos avanzando, 10 de la mañana con 38 minutos y atención, Ciudad Victoria. 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

Muy bien, bueno, pues seguimos con más de los temas. Gracias por continuar con nosotros, al amigo Layo Quiñones, a toda su hermosa familia que ya se está reportando el día de hoy. Gracias, bienvenido en este lunes. También para doña Margarita, que le encantó escuchar a Chulión, así como a Martita Julián. Ella está en la zona centro de Ciudad Victoria, y doña Margarita en el Ejido El Arco, pendiente de la programación de La Cotorra. Buenos días, bienvenidas. Para Roswell, ¿dónde anda Roswell? Ahorita le voy a preguntar a Shay, a ver si sabe. Y te paso el dato. ¿Ok? Un saludo enorme, Carlos, a los amigos del 21 Naya, a ver qué razón me dan de Roswell. Yo por lo general coincido con él, pero por la tarde, aquí en oficinas. Por la tarde es cuando coincido con él, pero ahorita preguntamos dónde anda Roswell, no te preocupes. También para Angélica Soria, ¿cómo estás, Angie? Buenos días, saludos. Gracias por acompañarme el día de hoy a disfrutar de esta mañana fresca en la capital tamaulipeca con las lluvias que hemos tenido y lo que nos falta. Oigan, les acabo de compartir por ahí una información a aquellos que siguen las redes sociales. Lo que es por ahí un reporte de Protección Civil, que la verdad es importante compartirlo debido a las situaciones que se han estado presentando durante las últimas horas con las lluvias. Fíjense que Protección Civil de Tamaulipas da el escrito de que al final de hoy, durante mañana martes y las primeras horas del miércoles, se estará registrando incremento en la actividad de lluvias. Se prevén eventos fuertes e intensos acompañados de rachas de viento entre 35 y 55 kilómetros por hora, principalmente en la zona norte, llanos de San Fernando y zona centro. En región cañera, el potencial aumentaría hasta la madrugada del miércoles, con acumulados estimados de 95 a 150 milímetros, con puntuales hasta 250. Atención, obviamente, esto va de manera importante. Si con una lluvia ligera ya andamos con las inundaciones, ahora imagínense con todo esto. Es importante poner atención por posibles inundaciones, donde le acabo de mencionar en estas zonas, la crecida de ríos, que es inevitable, y arroyos. Por favor, no dejen solo a los chicos. Queremos ir al río porque lleva mucha agua. Tengan precaución en las corrientes. Por favor, no deje solo a los chicos y tenga precaución. Usted, que según su zona, para ir a trabajar tiene que cruzar algún arroyo, algún paso de río, tenga precaución con las crecidas, y más con este reporte que se da todavía con lo que será de aquí al miércoles, ¿ok? Bueno, vámonos a la música. 10 de la mañana con 42 minutos, llega La Firma. Ya vuelvo.

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0: Buenos días, licenciada Arbelia Sandoval. Soy Jesús Guevara, de Generales Escobedo, Nuevo León. Aquí estamos presentes escuchando la que vuela más alto. Quiero saludar a toda la gente bonita de ahí de Ciudad Victoria, especialmente para mis primos Pris y Lara y su esposo Polo, también para Vía Lara, ellos viven ahí en la Colonia Libertad. Me da gusto saludarla, licenciada, a ver si me complace con una cumbiecita del superestrella que se llama Primavera, nada más para escucharla. Y hasta la próxima. Bye, bye.
1: Bienvenido, gracias por acompañarnos desde La Sultana. Saludos a Jesús Guevara, que ya está también una selfie, nos manda por ahí escuchando la radio. Si no me equivoco, está lloviendo, ¿verdad? Por ahí en su sector. Saludos a toda su gente y a su familia por acá en la capital tamaulipeca. Recuerden que estamos en vivo a través del 101.7 FM, La Cotorra, la que vuela más alto. Son ya las 10 de la mañana con 53 minutos. Con eso cerramos la primera hora. Pendiente porque hay más mensajes por leer, por escuchar. Si quieres enviar tu mensaje de voz para saludar a alguien en particular, puedes hacerlo. Puedes enviar tu mensaje de voz al 834-141-0293, así como el buen Jesús, para acompañarnos el día de hoy y poder también yo escuchar su voz, ¿ok? Así que los esperamos. Continuamos con música a través de la número uno, La Cotorra.

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2: Mientras llamadas gasolineras del bienestar comienzan a expandirse en el país con precios más bajos para los consumidores, empresarios gasolineros de Tamaulipas advirtieron que existe una competencia desigual que pone en desventaja a las estaciones privadas, las cuales se enfrentan hasta 50 regulaciones distintas y costos de operación que pueden superar los 700 mil pesos anuales. El presidente de la Asociación de Gasolineros Meta C40, Juan Epumuceno Guerra Pérez, señaló que actualmente algunas gasolineras del bienestar ofrecen la gasolina magna hasta un peso más barata por litro respecto a estaciones comerciales, una diferencia que consideró difícil de igualar debido a la carga regulatoria que enfrenta el sector privado. Explicó que las estaciones particulares deben cumplir con verificaciones permanentes de Profeco, controles volumétricos ante el SAT, inspecciones de protección civil, pruebas de hermeticidad, requisitos ambientales y trámites relacionados con impacto vial, entre otros procedimientos. Partidos propondrán al INE una revisión de perfiles de candidatos. Esto a propuesta de los partidos políticos, el Instituto Nacional Electoral, a través de la Comisión de Verificación de Integridad de Candidaturas, verificará el perfil de quienes aspiren a cargos de elección popular en la contienda del 2027. El instituto podrá solicitar información de las candidaturas a organismos como la Unidad de Inteligencia Financiera y Económica, la Fiscalía General de la República, la de Justicia en el Estado y otras, para verificar los antecedentes, datos importantes como relevantes que pudieran dar un indicio a algún vínculo con el crimen organizado. Así lo indicó Frida Denise Gómez Puga, consejera del INE. El subsecretario del Transporte en Tamaulipas, Armando Núñez Montelongo, afirmó que la revista mecánica aplicada al transporte público es estricta y no admite tolerancias, lo que ha permitido reducir al mínimo los accidentes provocados por fallas mecánicas. El funcionario detalló que en la zona sur del estado, donde se concentra la mitad del parque vehicular del transporte público, las revisiones se realizan durante todo el año. Reiteró que la dependencia ha sido muy estricta en contaminación y seguridad, de manera que han sacado de circulación entre 60 y 70 unidades. Al respecto, Núñez Montelongo insistió en que la exigencia en las revisiones ha permitido que los accidentes por fallas mecánicas sean mínimos.
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4: Feliz inicio de semana, Arve. Le encargó una canción de La Mafia. Salud para la señora Pati de la Echeverría. Te mando un saludo cordial. Que tengas un excelente lunes.

Bueno, pues ya complacimos a la señora Patty, que quiere en su compañía a través de la radio, pues escuchar por ahí La Mafia. Ya se la enviamos. Gracias por su mensaje. Recuerden, quieren enviar mensaje de voz, yo aquí con gusto los escucho. Teléfono para el WhatsApp para que envíes tu mensaje de voz, 834-141-0293, ¿ok? La siguiente rolita va con dedicatoria, claro que sí. Saludos, Daniel López, está trabajando. ¿Cómo le va? Bonita mañana, allá en la Ruta 18. Adriana Díaz me acompaña desde Santa Librada. Buenos días, bienvenida, un gusto que me acompañes. Marco Santana dice, mándame saludos para el Rancho La Pasadita y el Rancho La Providencia, Rancho Buenavista, a toda la banda de Villa de Casas, de parte de Marco Santana. Con todo gusto, Marco, ¿cómo le va? Oiga, ¿el fin de semana celebraron el santoral o no? Cuénteme. Ahí le mando un saludo a toda la familia y a Toño, que anda bien chambeador también allá su hijo. Saludos por acá también para Jesús Guevara, de General Escobedo, Nuevo León, que continúa escuchándonos. A la señora Patty y familia de la Echeverría, a María de la Luz, que me da mucho gusto que esté muy bien, que se deje acompañar de nuestra música a la distancia, desde la capital tamaulipeca hasta el área de Ciudad Constitución en Baja California Sur. Un beso enorme, que tenga sensacional inicio de semana. Para nuestro amigo Leo el Buki, que lleva por ahí pasajero con él, Corazón de Jesús, saludos, buen lunes a ambos. Anda por acá en la zona centro, así que espero que le vaya sensacional. Amigo El Buki, taxista en la capital tamaulipeca, escucha La Cotorra. Gracias, Merín y la señora Sonia, un abrazo enorme hasta territorio tejano, hasta allá llegamos. Gracias por llevar un pedacito de casa. Adriana y en Santa Librada, que está con nosotros. A todos y cada uno de ustedes. Y Cielito Azul, que por ahí me acompaña, que si llueve, que si no llueve. Ya les comenté que van a continuar las lluvias todavía hasta el miércoles, ¿ok? Todavía hasta el miércoles por la cuestión de la lavada. Pues hay que lavar de a poquito para que, si lavan mucho a volumen, porque el fin de semana hubo lluvias, pues no se va a secar la ropa y sale peor. Así que pues yo creo que al pasito vayan sacando ahí las tandas de ropa. Tita, que se escuchó La Mafia, excelente. Ya llegó a quien le estuvimos mandando saludos al inicio del programa, que decía, me falta esperanza. Dice, ¿qué tal? Bendecido inicio de semana, saludos. Dice, ayer tomé esta foto cuando pasamos por el puente de La Moderna, que yo creo que ahorita debe llevar más agua, ¿no? Por ahí el paso del río, ¿verdad? Esperanza, porque oye, no ha dejado de llover. Pero todo lo que todavía escurre de la sierra. Un abrazote enorme, Esperanza, gracias por la foto. Y saludos a todos los que le recuerdan. Aquí ya te enviamos saludos hace ratito, nos acordamos siempre de ti. Dice, de perdido una carga, pues sí, Cielito, avanzarle ahí de a poquito, porque si luego llueve, pues si no tienes un techito, hay que moverla del lugar para secarla. Entonces, luego sale peor cuando lava uno mucho volumen en época de lluvia. Pero para que no se junte, de a poquito, ¿ok? Vámonos, a todos les mando la siguiente canción. Llega a Mi México Lindo, ha gustado mucho ese tema, a cargo de Alejandro Fernández, y regreso con más.

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0: Vámonos con más de la música. Llega el tema de temporada y el Lolirico Junior. Bye bye. Recuerda apoyarlo para que suba más posiciones en nuestro conteo.
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3: Buenos días.

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la madre España juega el día de hoy. Está jugando España, creo. Pero bueno, muchachos, ya hay ganador de la jersey del equipo mexicano. Ya hay ganador de la jersey. Ya hay ganador de la jersey. Así que ahorita vamos a decir el ganador. Hubo 2-1. 3.

Piercing. A ver, aquí lo tengo. Vámonos, compadre. ¿Ya comió? ¿Dónde se encuentra? 3820, 150, 3820. 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Entonces.

0: Dos para llevar, los dos de la S y los chavalitos, compadre. Pausiki, volvemos.
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0: Casa Frontera con el tema Bye Bye. Señoras y señores, caballeros, damitas, preciosas, futboleras, si era o no era Shakira la que se presentó, compadre, en la inauguración, ¿sí o no fue Shakira? ¿Dónde está el amor que se fue? Yo digo que no fue Shakira la que se presentó, compadre. Yo digo que no fue la Shakira. Y yo no sé por qué. Estoy con que no fue Shakira, compadre. La neta, esta como que Shakira, hemos visto fotos, su cara bien bonita, así afiladita, muy guapa, chula la Shakira, ¿no? Y esta yo la veía como que un poquito más de cachete. A menos de que un día antes se dejó caer con unas gorditas, unas flautas, y se le hizo cachetón, ¿verdad? Pero no creo. No creo, yo digo que no fue Shakira la que estuvo en la inauguración. Muy bonita, compadre, la inauguración. Ahí la vi en repetición porque pues aquí estábamos chambeando el día de la inauguración. No vine, compadre. Oye, me enfermé el jueves pasado. ¡Qué casualidad! Se hace toda la inauguración. Oye, no vine a chambear, compa. ¡Qué casualidad! No pudimos venir, ¿verdad? Tuvimos que salir de emergencia fuera de la ciudad. Es que tenía un compromiso allá en México, compadre. No pudimos venir, pero... tuve la oportunidad de ir viendo, de hecho lo iba viendo en el teléfono, no lo estaba viendo en televisión normal, iba viendo en el teléfono, pero compadre, qué chulada, de las tres inauguraciones que hubo en Estados Unidos, en Canadá, yo siento que la de México fue la más bonita, no porque sea de acá, mexicano, ¿verdad? pero fue la más bonita, creo yo, en lo particular. Y pues bueno, la raza respondió a pesar de todo lo extra fútbol que hubo en ese día, que hubo anteriores días, y ese día pues se pudo llevar a cabo el inicio de la justa mundialista. Pero bueno, muchachos, nos la pasamos bastante bien, ¿verdad? Viendo el partido, muchos en la oficina, muchos en la chamba, y eso era lo importante. 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Ahí está, papá. ¿Qué onda? ¿Qué sigue, compadre? ¿Qué onda? Nos vamos a una pausiqui, ¿verdad? Nos vamos a ir a una pausiqui y regresamos.
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Escuchaste a Ramón Vega. Cómo me gustaba esa rola, compadre, pero con el Chaca Sergio Vega, chulada de rola, ¿eh? 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Llega Luis y Julián Junior, o me voy o te vas. Las 12:56. 834-141-0293 vía WhatsApp. Y en nuestra página oficial de Facebook, La Cotorra 101.7.

0: anda mal. 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

¡Ahora! La 1:6. ¡Ese Camoncho!

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0: Es el rey de la taquilla, es el Julión.
1: El binomio para todo el mundo.
0: Por el tema de quiero, ahí se lo presentamos ya también incluyendo lo que es el sax, compadre, va, incluyendo el sax ya en algunas presentaciones. Válido, cómo no. Vámonos de este lado con saludos porque mi compadre Cachín aquí nos escribió.
1: Ese fue.
0: ¿Quién escribió a mi compadre Cachín? Dice mi Paco, buenas tardes, me puedes mandar saludos a Esteban Vázquez, a su novia Vanessa Ruiz Martínez, con mucho gusto de parte de Cachín Vázquez, aquí te escuchamos en la colonia Chapultepec, ¿ok? Dice, ahora te escucho aquí, ¿cómo ves? Aquí andamos, un saludote por favor, échale mi buen Cachín, bien agradecido. No se me ha hecho, compadre, no se me ha hecho ir a ir a aventarme unos apetitosos taquitos ahí con usted, compadre, pero teniendo chance, compadre, teniendo chance nos vamos a dejar caer. De este lado dice mi Pacorro, ¿cuándo vas a volver a dar? Sí, vamos a volver a dar jersey de la selección. Vamos a volver a dar una jersey. Nada más estamos trabajando, banda. Y si logramos tener un programita especial por el Día del Padre. Por si no sabe cuándo es el Día del Padre, usted, damita, usted, señora de casa. Es este domingo 21, próximo en venir, ¿va? Domingo 21. Ese es el Día del Padre, por si ya se les olvidó. Por si ya papá trae los calcetines rotos, los choninos ya medios aporreados. Es este domingo el Día del Padre, ¿ok? Así que vamos a checar si podemos armar un programita especial. Si no podemos armar el programita especial, vamos a regalar otra jersey de nuestra selección mexicana. Ya hay ganador, compadre. Un ratito más, Luis Fernando Monreal Tello pasa aquí por su jersey, aquí al 13 Juárez esquina. Vamos el próximo jueves, que es el otro juego de nuestro Mexicano, es el próximo jueves contra Corea. Entonces vamos a ver si lo obsequiamos ahí sobre ese evento de fútbol, sobre ese partido, ¿va? Si no, vamos a checar si hacemos el programa especial para todos ustedes. Así que ahí está, bandita. 318-2401, el teléfono en cabina. 834-141-0293, vía WhatsApp. Esto es para la banda. Y en nuestra página oficial de Facebook, La Cotorra 100.7. Hoy no subí foto, banda. Pero ahí subí una muy buena recomendación de mi buen amigo Alex Campa Ratón. ¡Ah! Oiga, señor locutor. Ya tenemos rato de no saludarlo y lo saludamos hace una semanita. Y ahí me grabó un saludo para la banda, ¿eh? Ahí estamos vía Facebook, página La Cotorra 101.7 para toda la banduki. La 1:16. Es la familia Arreola, ellos son los Palominos.

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Estoy enojado con mi compadre Aldo Rafael. Aldo Rafael Carrillo de Balconcitos. Estoy sumamente molesto. Es lo que causó la molestia, Aldo Rafael. Estoy sumamente molesto. Me habla solo para decirme, compadre, va a ganar Correcamino 2-1 a tus chivillas. Así me habló mi compadre. ¿Qué le hice Parillo con la Carely Ruiz ahora en su cumpleaños? Pero bueno, eso me pasa. Vienen mis chivas, compadre, vienen mis chivas, ¿verdad? Bueno, no se ha hecho así bien oficial, pero que vienen mis chivas, compadre. No, hombre, no voy a estar, voy a andar chambeando. ¿Qué es eso? No, porque yo. Saludos a mi compadre Aldo Rafael, dice, contento mi compadre Aldo porque se armó el correcaminos, pa' que yo acá, bien chévere, y le vamos a ganar a tus chivillas 2-1. Échale, compadre Aldo, dice, ahora no me saludes a los del Rucio. No me los saludes. Ok, compadre Aldo, usted es el que llama y yo nada más paso los saludos que usted me dice, pero me dijo ahora, no me saludes a nadie del Rucio. A nadie. Ya está, compadre, yo le hago caso a mi compadre Aldo Rafael. De este lado dice, a ver, mándame saludos para el maestro Huicho y para tu servilleta, con mucho gusto, maestro Huicho, y a mi compadre Mau. Convéncete con Memo Garza, o me voy a aguantar de Leandro Ríos. Con mucho gusto, carnalito, bendiciones, échale trancazos. Échale trancazos porque con este calor que se siente, ¿cuánto hay? 32 grados, me marca aquí 32 grados, pronósticos de lluvia, si hay... No sé si soy yo o es el clima, maestro Huicho, que está muy no sé cómo. Ay, papá. Ándale, muchachos, déjenme les paso el dato que aprendí.

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Cereza, Calibre 50. Ya la 1:37, bandita. 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La raza de Jaumabe, ahí le mandamos.

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9: Ocho, tres, cuatro, 141-0293 vía WhatsApp. Ahí estamos para la banda. A mi raza y la moderna, les mando el saludo.

0: Los Tigres del Norte, Marco Antonio Solís, y se lo presentamos, Tu Cárcel. Ya la 1:49, bandita. Les recuerdo, se acerca el Día del Padre. Próximo domingo 21 es el Día del Padre. 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

Es el grupo Sencio, hechos, creados en el Valle de Texas. Ahí se lo presentamos con el tema del tattoo. Ya la 1:54, muchachos. Estamos entrando a la parte final de este espacio. Gracias a la bandita que se reportó con nosotros. Dice, mándame el tema de Osadía, compadre. Déjame la busco, déjame la busco. Saludos a mi gente de allá de Baja California. Les mando el saludote bien especial que vía internet nos están escuchando. Gracias, mi gente preciosa de por allá. Les hago llegar el saludo igual a mis paisanos, de igual forma a todos los que nos escuchan en cualquier parte de nuestro Valle de México. Y a la 1:54, ¿qué rollo? Nos vamos. Gracias a la bandunca que subo al pendiente. Primero Dios, mañana aquí estoy contigo. Mañana ya San Martes, 16 de junio del 2026. Cuídense mucho, banda, se van a quedar en buenas manos. El buen Paquete Aguilar ya viene llegando aquí a las instalaciones. Por ahí me están pasando el dato que viene a caballo, mi compadre Paco. Viene a caballo, viene a caballo. Gracias, y cuando mi voz caiga con la muerte, mi corazón te seguirá hablando por el 107. Que Dios me los bendiga, bandita, pásenle de lo mejor.

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3: El director del CBETI 119, Heberto Guadalupe Huerta Bermúdez, reconoció que el uso de teléfonos móviles y plataformas digitales ha generado conflictos entre alumnos y maestros, incluso con denuncias en redes sociales. Sin embargo, aclaró que el problema no es el aparato en sí, sino el uso que se le da. Resaltó que hoy en día un docente tiene el compromiso de fomentar el uso adecuado de las tecnologías, que en realidad no son un fin, sino un medio para lograr un mejor aprendizaje en el alumno. Heberto Guadalupe detalló que el uso de celular está regulado dentro del plantel, ya que cada maestro establece su propia normativa en el aula. Comentó que hay maestros que lo usan en lectura o pensamiento matemático. El director insistió en que la institución busca que los alumnos vean la tecnología como una herramienta de apoyo, y no como una amenaza. El gobierno de Tamaulipas avanza en su meta de llevar energía eléctrica a las comunidades más alejadas del estado y prevé alcanzar una cobertura cerca del 99.98% de la población una vez concluya el proyecto de electrificación actualmente en marcha, informó el secretario de Desarrollo Energético Walter Julián Ángel Jiménez. El funcionario destacó que los trabajos forman parte de una estrategia impulsada a través de la Subsecretaría de Electricidad para atender a familias que históricamente han permanecido fuera de la red convencional debido a las condiciones geográficas y a la dispersión de las comunidades. Actualmente, los proyectos registran avances importantes en diversos municipios. De acuerdo con el secretario, el objetivo es beneficiar a alrededor de 1.100 usuarios que habitan en zonas donde la electrificación tradicional resulta complicada o económicamente inviable. Ángel Jiménez explicó que con las obras programadas para este año, el estado avanzará de una cobertura estimada de 99.96% a cerca del 99.98%, acercándose a la meta de electrificación prácticamente universal. Para lograrlo, se contempla una inversión global de 106 millones de pesos. De ese monto, recientemente fueron autorizados 36 millones de pesos de recursos públicos, lo que representa la primera asignación presupuestal directa para este programa. Por lo menos 2.000 tamaulipecos han sido repatriados por autoridades migratorias de Estados Unidos, entre estos técnicos profesionistas o con otro tipo de preparación académica, toda vez que la migración dejó de ser exclusiva para parte de la gente del campo. De los casi 6.000 que podrían ser deportados en todo el 2016, solamente el 50% son personas que pueden aportar alguna de las habilidades que adquirieron o aprendieron en los Estados Unidos. El resto apenas duraron unos días en el vecino país y fueron repatriados por autoridades migratorias, consideró Juan José Rodríguez Alvarado, director del Instituto Tamaulipeco del Migrante. Para ORT, Areli Treviño.
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4: Sí, pero muy buenas tardes, ¿cómo están? ¿Cómo les va? Arrancando esta semana, ya lunes 15 de junio, 2 de la tarde con 4 minutitos, comenzando. Muy, pero muy buenas tardes, que le estén pasando de maravilla, porque nosotros ya comenzamos, porque aquí no hay novedad. Contigo, tu gran amigo y cero servidor, Paco Aguilar. Recuerda, 834-141-0293, nuestro WhatsApp, repito, 834-141-0293, nuestro WhatsApp. ¿Quieres comunicarte con nosotros directamente a nuestra línea? A esta merangas, esta que estamos en esta mera. 834-318-2401, bienvenidos. Pásele, arrancamos 2.5, cadetes de Linares.

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Ahora, cada vez que lo veo, me refleja una figura con unas sombras profundas bajo mis ojos y unas arrugas que empiezan a amenazar mi rostro.

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1: ¡Vamos, Caliche! ¡Muchas gracias! ¡Estamos, Caliche Quintana! Dice, para aulas públicas en Jobabe, para la gente de Platón Sánchez, a mi primo Ángel, mi tía Fran, mi mami Betty, mi primo Rafa. Susa también para Rafael Berrones, Rodríguez, Ricardo Berrones, Ricardo Ortiz, María Dolores, Cordero Félix, Doña Mago, Mago Arbelia, Jorge Enrique, a todos los de La Cotorra, gracias. Desde saludos también a la gente de allá de Michoacán, Jamuave, Tamaulipas, aulas públicas de Jamuave y al presidente de Jamuave, Tamaulipas. Ahí está el saludote enorme, ¿no? Muchas, pero muchas gracias. Intocable. Soy un novato.

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7: Estamos de regreso. ¡Qué barbaridad! ¿Qué tal el fin de semana, eh? 2:14. Espero que lo hayan pasado de maravilla. Ya arrancando la semana y... ¡qué bárbaro! No quiero flojos aquí. ¡El lunes! Así que a darle.
8: ¿Y cómo andamos?
7: Porque andamos bien ready.

0: ready, ¿verdad, Merín? Saludos a Merín, que anda bien ready, ya el lunes bien activado.
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0: 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No rinde nada, ¿verdad? No rinde nada el domingo, compadres. Nada, nada.

¡Ah, qué bárbaro! ¡Pero zúmbale! Dice la banda Los Recoditos. ¿Quién más por acá? Dice, saludos. Paco, Sosa Martín. ¿Cómo estás, Martín? Placer saludarte. Y a nuestro amigo Melvin. ¡Ay, ay, ay, ay! Andas al 100, compadre, ¿verdad? ¿Quién más? ¡Anda al 100! ¡Sorry!

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0: es Edel Muñoz. Toda la tarde con 26, eso es tu amigo Guillermo. Ahorita le pondremos algo, pero mientras tanto.
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16: Bien, amigos, estamos de regreso. 2:34 PM. ¿Quién más nos escucha? 834-141-0293. ¡Qué foto! Vaya, pues, nos envían de alitas en el asador. ¡Qué barro! Y se ven espectaculares. ¡Qué buen fin de semana, sí, eh!

0: Alejandro Fernández, 2:36 de la tarde. Llega Paco Silva, pero antes...
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2: ¡Claro que volamos! Muy, pero muy alto, mi gente maravillosa. Saludos a su amigo JJ. ¡Ese JJ! ¿Cómo anda, amigos, eh? ¿Cómo te fue el día de ayer? Creo que muy bien, ¿eh? Belinda y Ángeles Azules.

rola, qué buen, tremenda rola. 2:50 PM, dice por acá. ¡Hala! No, ese está. ¡Qué bárbaro! ¿Eh? Vamos a ver si por aquí nos aparece esa rolita. Es algo que dice JJ. Para mover el bote.

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10: 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Nos acompaña, muchas gracias, Enrique Insunza. Dice aquí, hueleando, compadre. Pues con mucho cuidado, también nuestro amigo Cachín Vázquez. Dice, ¿qué onda, Paco? Ya me reporto aquí, Cachín Vázquez, te escucho. Me puedes pasar saludos, dice, para Leonardo Vázquez de la Rosa y su esposa María Dolores de Vázquez. Acá en las 2 de octubre te escuchamos. Saludos a Florencio Montelongo. Le enviamos un cordial saludo, pero es cierto, está ahorita allá abajo en la misma, obviamente. Aquí estamos, aquí en la Cotorra, la que vuela más alto, en otro edificio. Y ahorita veremos a Florencio, también lo saludaremos de tu parte. Saludos hasta las borregas. Saludos a tu amigo Guillermo.

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2: Mientras llamadas gasolineras del bienestar comienzan a expandirse en el país con precios más bajos para los consumidores, empresarios gasolineros de Tamaulipas advirtieron que existe una competencia desigual que pone en desventaja a las estaciones privadas, las cuales enfrentan hasta 50 regulaciones distintas y costos de operación que pueden superar los 700 mil pesos anuales. El presidente de la Asociación de Gasolineros Meta C40, Juan Nepomuceno Guerra Pérez, señaló que actualmente algunas gasolineras del bienestar ofrecen la gasolina magna hasta un peso más barata por litro respecto a estaciones comerciales, una diferencia que consideró difícil de igualar debido a la carga regulatoria que enfrenta el sector privado. Explicó que las estaciones particulares deben cumplir con verificaciones permanentes de Profeco, controles volumétricos ante el SAT, inspecciones de protección civil, pruebas de hermeticidad, requisitos ambientales y trámites relacionados con impacto vial, entre otros procedimientos. Partidos propondrán al INE una revisión de perfiles de candidatos. Esto a propuesta de los partidos políticos, el Instituto Nacional Electoral, a través de la Comisión de Verificación de Integridad de Candidaturas, verificará el perfil de quienes aspiren a cargos de elección popular en la contienda del 2027. El instituto podrá solicitar información de las candidaturas a organismos como la Unidad de Inteligencia Financiera y Económica, la Fiscalía General de la República, la de Justicia en el Estado y otras, para verificar los antecedentes, datos importantes como relevantes que pudieran dar un indicio a algún vínculo con el crimen organizado. Así lo indicó Frida Denise Gómez Puga, consejera del INE. El subsecretario del Transporte en Tamaulipas, Armando Núñez Montelongo, afirmó que la revista mecánica aplicada al transporte público es estricta y no admite tolerancias, lo que ha permitido reducir al mínimo los accidentes provocados por fallas mecánicas. El funcionario detalló que en la zona sur del estado, donde se concentra la mitad del parque vehicular del transporte público, las revisiones se realizan durante todo el año. Reiteró que la dependencia ha sido muy estricta en contaminación y seguridad, de manera que han sacado de circulación entre 60 y 70 unidades. Al respecto, Núñez Montelongo insistió en que la exigencia en las revisiones ha permitido que los accidentes por fallas mecánicas sean mínimos.
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9: Ya estamos de regreso, 3 de la tarde con 5 minutos. Recuerden que a las 3:40 nos vamos.

0: Gracias, Dios lo bendiga.
1: La fiebre loca, 3 de la tarde con 9 minutos. Hoy te vendrán saludos hasta el Ejido, La Misión y La Presita.
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1: Bien, perros ganamos, ¿no? Oigan, son las 3 de la tarde con 12 minutitos. Saludos a Miguel Hernández García, allá en el Ejido de La Misión. Les envío un cordial saludo. Esa bonita gente, ¿no? También igual Ángel Maldonado de La Misión. Sousa Martín de La Presa, el Ejido de La Presa. Y que nos dice nuestro amigo Luis Armando que el 4 de julio el Ejido de Refugio estará de aniversario. 4 en sabadito. Hijo mano, se va a poner buenísimo. A ver si le caigo allá en el refugio el 4 de julio, ¿eh? Allá nos vemos. Híjole, va a estar sabrosón. Dicen que ponga una rola bien perra.
14: Y le seguimos contando historias en estas sesiones en vivo de La Firma con este gran tema de Osvaldo Villarreal. Indiscutiblemente un gran éxito de Sólidos.

0: La firma es sólido. Tal vez. 3 de la tarde con 17 minutos. 101.7. Saludos a la misión, elegido el refugio y la presita. Un saludote enorme.
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7: Tengo saludos, dice, saludos aquí yo, aquí te escuchamos. Saludos para ti, que estés muy bien, y muchas bendiciones, muchas gracias. Saludos al maestro pequeño. Órale, saludotes enormes al maestro pequeño, para el boxeador y coach Pepe Mora. Y si puedes poner una canción, te lo agradecería. Salud de parte de Javier. Saludotes enormes, Javier.

belleza. Vaya pues, de cantina. Oigan, son las 3 de la tarde con 26 minutitos. Muchas gracias por acompañarme. Manda un saludo para Lupillo. Que tengas excelente día, dice Lupe. Feliz inicio de semana. Muchas gracias, mi hermano. Saludos a mis sobrinas, dice él. Sobrina de Lupillo. Lizeth y Sofía. Lizeth y Sofía.

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0: Amigos, los tengo que dejar por el día de hoy. Es todo, porque llega Luz y Verdad en unos cuantos minutos más, par de minutos tal vez. A las 4 de la tarde se pierda Jorge Enrique y pues toda la programación del 101.7. ¡Feliz arranque de semana! Los dejo con la Adictiva y Espinoza Paz.

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6: Bienvenidos sean todos ustedes, mis queridos hermanitos y hermanitas, a este su programa Mensajes para un Mejor Mañana. Somos su grupo internacional Luz y Verdad y estamos aquí para eso. Como dice nuestro nombre, somos luz y somos verdad. Es la luz que le puede iluminar su camino, mi querido hermanito, para que usted halle la verdad y para que usted se desengañe. Es la luz que le podemos dar a usted, mi querido hermano, para que usted la convierta esa luz en una gran fogata, en una gran llamarada, mi querido hermano, y que esa fogata le pueda iluminar a usted, mi querido amigo, dentro del sendero de la oscuridad o de las tinieblas por la cual usted está atravesando en este instante. Si su vida se ha convertido en un caos, mi querido amigo, si su vida se ha convertido en sufrimiento, en mala suerte, en malas cosas, si esto está pasando diariamente dentro de su cotidiano vivir, póngase abusado, póngase alerta y reflexione. Piense que su vida ha podido ser dañada, que su vida ha podido ser afectada por influencias negativas, por personas envidiosas, por personas cizañosas que le están perjudicando día tras día. Y muchas veces, hermanos míos, podemos tener el enemigo cerca. Podemos estar comiendo con el enemigo, saludándolo de la mano a diario. Recuerde que amigo no es el que lo saluda a uno, ni amigo es el que lo invita a beber a una cerveza a uno, o a tomarse un vino o un tequila. No, mis queridos hermanos, amigo es todo aquel que siempre está con uno. Amigo es aquel que cuando uno está mal, sin uno llamarlo, llega a ayudarle. Ese es el verdadero amigo, mi querido hermano. Y amigo es aquel que cuando uno está bien, ni siquiera llega para no aprovecharse de uno. Ese es el verdadero amigo. Pero ¿cómo poder saber? ¿Cómo poder saber realmente, mi querido hermano, si lo que nos está pasando pertenece al mundo de lo normal o no? Pues lógicamente, que con los brazos cruzados en la casa no se va a solucionar el problema. Si usted se queda ahí sentado porque le da pena venir, porque quién sabe el vecino qué le dirá, que el amigo en el rancho, que aquí el amigo que tengo en mi casa, que mi familiar, que voy a ir por allá, que quién sabe qué estarán diciendo, y usted se pone a hacer caso a eso, mi querido hermano, pues nunca va a solucionar su problema. Como ellos no son los que están mal, como ellos no son los que están con tanta mala suerte y con enfermedades raras o extrañas, entonces si esto le está pasando a usted, mi querido hermano, no haga caso de las personas que le quieren hacer daño. No haga caso de eso. Y usted, véngase con nosotros. Venga con fe. Venga con amor. Y encontrará en nosotros, como dice nuestro grupo, encontrará la luz y encontrará la verdad para que lo saque adelante. Porque eso somos nosotros, luz y verdad, para echarle la mano a quien lo necesite. Si usted, mi querido hermano, si usted sufre, si usted padece, si a usted le pasan cosas raras, venga con nosotros, le vamos a echar la mano. Llámeme en este momento si así lo desea. Y usted se desengaña. Y usted va a saber qué le está pasando. Y usted de ahí tomará la decisión que lo puede sacar adelante. Usted podrá tomar la decisión que le va a ayudar. No se olvide que estamos aquí para eso. 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
6: Tenemos una llamada.
2: Gracias, por favor. Regáleme la fecha de nacimiento.
4: El 25 de junio del 71.
6: 25 de junio del 71, mi querida hermana, su signo zodiacal es Cáncer. Le voy a decir su horóscopo primero, ¿sale? Su elemento es el agua, su día favorito lunes, su planeta la luna, su color el blanco, piedra la perla, metal la plata. Parte corporal que debe cuidar mucho, sus pulmones, su vientre, su estómago y su sistema nervioso. Debe utilizar usted un perfume que contenga lirio, ¿sí? Las personas como usted, mi querida hermana, las nacidas o los nacidos en esta fecha, una fecha importante, son personas que son inteligentes, tienen éxito en el mundo de los negocios, saben manejar el dinero, son buenos para la venta, ¿sí? Son un poco introvertidos. Mi querida hermana, vemos nosotros aquí que hay preocupación, mi querida hermana, por su pareja, ¿no? ¿Tiene la fecha de nacimiento de él?
4: Del 25 de junio.
6: ¿También? ¿Cumple el mismo día años que usted?
4: No, es del 25 de enero.
6: Ah, eso sí, mijita, porque de junio a enero hay una diferencia grandísima.
4: Sí, del 25 de enero.
6: A ver, ¿del 25 de enero de qué año?
4: Del 71.
6: Oh, ¿él también es del 71?
4: Ajá.
6: ¿Está segura?
4: Sí.
6: Bueno, mi querida hermana. A ver lo que yo veo aquí, mi querida hermanita. Usted lo quiere mucho, ¿no?
4: Sí.
6: Y veo que han tenido problemas, ¿estamos de acuerdo? Y mi querida hermana, vemos, él ha cambiado, ¿no? Él ha tenido un cambio como brusco, mi querida hermana. Y pues las cosas no le están saliendo bien. ¿Estamos? Quiero decirle lo siguiente, mi querida hermana. Si usted tiene dudas acerca de él, que si él tal vez anda con una u otra mujer, ¿sí? Quiero que no se preocupe por esto. ¿Okay? No veo, mi querida hermana, que él esté andando con otra persona. Tiene usted que estar totalmente tranquila por esa situación.
4: Sí.
6: Lo que yo veo es que les están haciendo un daño, mi querida hermana, para separarlos. Pero eso es muy aparte, mi querida hermanita, con alguna relación que él pueda tener. ¿Estamos de acuerdo? Entonces, yo le digo algo claro y le digo algo concreto, mi querida hermana, y sin temor a equivocarme. Hay un daño. Y ese daño lo que está procurando es que ustedes los separen.
4: Oh.
6: ¿Sí?
4: Sí. Entonces, no, pues sí, yo pensaba pues eso.
6: No, mi querida hermanita, todavía no está pasando, pero puede pasar. Si no se hace un trabajo, puede pasar eso que usted está pensando, ¿ok?
4: Oiga.
6: Mande usted.
4: ¿No me puede decir algo sobre mi mamá? El año pasado, en septiembre, le fueron y le tumbaron la bóveda y querían saber a ver quién era.
6: Eso es fácil, cuando usted me visite, yo le resuelvo todas sus dudas. ¿Estamos de acuerdo? El día que quiera, yo le ayudo con mucho gusto.
4: Muchas gracias.
6: ¿Sale?
4: Sí.
6: Que Dios la bendiga.
4: Así de nada.
6: Gracias por su llamada, hasta luego.
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6: Sí, bueno. Bueno.
9: Bueno.
6: Sí, regáleme su fecha de nacimiento, por favor.
9: 30 de mayo del 70.
6: ¿30 de mayo?
9: Uh-huh.
6: Su signo zodiacal es Géminis, ¿no?
9: Uh-huh.
6: Te voy a decir su horóscopo, mi querida hermana, ¿sale? Veo que su elemento es el aire, su día favorito el día domingo, planeta el Plutón, color, mi querida hermana, el azul claro, piedra que usted debe utilizar, la obsidiana, metal el cobre,
10: y la parte corporal, mi querida hermana, que usted debe cuidar mucho sus brazos, sus manos, sus hombros y el sistema nervioso, ¿sale? Uh-huh. Debe ojalá utilizar un perfume que contenga gardenia, ¿sí? Las personas geminianas, sobre todo los nacidos o las nacidas en esta fecha, son personas que defienden mucho sus ideales, generalmente adoptan conductas combativas, cambian de ideas y de proyectos con mucha rapidez y son muy perceptivos, ¿ok?
9: Sí.
10: Mi querida hermana, veo muchos problemas en su vida, ¿no?
9: Sí.
10: ¿Estamos de acuerdo?
9: Sí.
10: ¿Hace cuánto, mi querida hermana, que está usted disgustada o peleada con su pareja, con su esposo?
9: Pues varias veces, pero ahorita ya es casi seguido.
10: ¿Y en ese momento está peleado con él?
9: Sí.
10: ¿Y en dónde está él?
9: Él vive aquí conmigo, pero...
10: ¿Pero qué?
9: Estamos como... Como...
10: Como si no se conocieran. ¿Sí?
9: Estamos en el mismo techo, pero como...
10: Uno por un lado y otro por el otro.
9: Sí.
10: ¿Sí? Mi querida hermanita, ¿y usted sabe por qué tanto pleito, tanta discusión?
9: No.
10: ¿No? ¿No? Uh-uh. A veces de la nada discuten, ¿no?
9: Sí.
10: O sea, de una pequeña hormiguita están haciendo siempre un elefante de problema.
9: Sí.
10: ¿Estamos de acuerdo?
9: Sí.
10: Y pues con la muy mala, ¿sí?
9: Uh-huh.
10: Muy mala la situación, digámoslo así, que están llevando. ¿Estamos de acuerdo?
9: Sí.
10: Pues porque no se sabe ni qué onda, ¿sale?
9: Ajá.
10: Uh-huh. Yo le voy a decir una cosa, mi querida hermana. Yo lo primero que veo es que... hay muchos inconvenientes, muchos pleitos, muchos problemas dentro de la casa.
9: Uh-huh.
10: Y esto no es normal. Yo lo primero que veo es que la casa está dañada, ¿ok?
9: Sí.
10: Sí. Ahí hay un trabajo de magia negra, un trabajo de mala vibración,
9: uh-huh,
10: que hace que estén como perros y gatos, ¿ok?
9: Sí.
10: Que las cosas anden mal, que hayan dudas, que hayan cuentos, ¿estamos de acuerdo?
9: Uh-huh.
10: Hay una duda que a usted la está atormentando mucho, ¿no?
9: Uh-huh.
10: ¿Estamos?
9: Sí.
10: Que es acerca de su esposo.
9: Uh-huh.
10: ¿Estamos de acuerdo?
9: Sí.
10: Yo le quiero decir, mi querida hermana, que esto es algo muy delicado, ¿sí?
9: Sí.
10: Y no quiero que usted crea en esto, ¿estamos?
9: Uh-huh.
10: Más bien, yo lo que pienso es que usted tiene que pedirle a Dios que le ayude,
9: uh-huh,
10: ¿sí? Y tratar de buscar una ayuda cuanto antes para que hagan una limpia en la casa.
9: Uh-huh.
10: ¿Estamos de acuerdo?
9: Ajá.
10: No se preocupe por esta situación. Yo veo un daño y veo un daño grande ahí.
9: Ajá.
10: ¿Sí? Esto está lleno de mentiras, está lleno de problemas, de desconfianzas y de cosas raras.
9: Ajá.
10: ¿Sale?
9: Sí.
10: Mi querida hermanita, el día que quiera yo la espero para que venga con nosotros.
9: Ajá.
10: ¿Sí? El hogar tiene que ser un campo de amor y de armonía, de tranquilidad, no un campo de batalla. ¿Sale?
9: Uh-huh.
10: Entonces, el día que quiera, yo la espero con mucho gusto para ayudarle. ¿Estamos?
9: Bueno.
10: No crea en aquello que la está atormentando.
9: Uh-huh.
10: ¿Estamos de acuerdo?
9: Uh-huh. Oiga, pero ¿cómo nos vamos a cambiar de casa?
10: ¿Eso qué tiene que ver?
9: No cambia la diferencia.
10: No, mi hijita, la brujería ya la tienen ustedes y se la llevan ustedes.
9: Ah,
10: ¿ok?
9: Bueno.
10: Uh-huh. Le voy a explicar. Si usted entra en un cuarto con pura miel de abeja o de uh-huh panal... Si entra ahí, usted se unta, ¿no?
9: Ajá.
10: ¿Cierto?
9: Sí.
10: Y cuando sale usted, no quiere decir que porque usted se vaya, usted ya se quitó el untado de miel.
9: Ajá.
10: ¿Cierto?
9: No, sí.
10: La casa está dañada y por ende las personas que en ella habitan están dañadas.
9: Ajá.
10: Si usted se va para la China, se va para Nueva York, ahí ya se llevó la salación porque ya se contaminó.
9: Ajá.
10: ¿Estamos de acuerdo?
9: Sí.
10: Gracias por su llamada.
9: Uh-huh.
10: Que Dios la bendiga.
9: Gracias.
2: 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Bueno, mis queridos hermanos, estamos llegando ya al final de nuestro programa, dándole las gracias a todas las personas que nos llamaron. Que estén muy bien, que pasen un buen día y que el Dios Padre Todopoderoso los bendiga.
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13: Las Comapas de Tamaulipas vuelven a ser objeto de observaciones por parte de la Auditoría Superior del Estado, pues su titular, Francisco Noriega Orozco, aseguró que andan volando poco más de 11.301 millones de pesos, de los cuales Matamoros tendrá que justificar 7.160 millones y fracción, lo que representa alrededor del 63% del total detectado. Y adivine quién ocupa el segundo lugar. Sí, acertó. La Comapa Victoria, con 1.618 millones de pesos que deberá comprobar. El desorden financiero o descaro, según se determine, es tal que el monto observado de la revisión de las cuentas públicas del 2024 crecieron un 45.11%. Hecho que, dice el auditor Francisco Noriega, lo tiene alarmado. Ahora sí, que se puede decir que las Comapas de Tamaulipas tienen una fuga, pero de millones de pesos. Y es incontenible, porque todas fueron objeto de observaciones, aunque de ellas, 10 son las que destacan por los montos multimillonarios que tendrán que subsanar. Dentro de las Comapas con mayores observaciones están también Comapa Reynosa, con 864 millones de pesos, Comapa Vallehermoso, con 283 millones, y Comapa San Fernando, con 147 millones de pesos. La Comapa Camargo reporta observaciones por 40 millones de pesos y Comapa Gustavo Díaz Ordaz, con 29 millones de pesos. En un segundo bloque aparecen Comapa Sotolamarina, con 24 millones de pesos, Miguel Alemán, con 21 millones y Aldama, con 18 millones de pesos. Y estas son algunas del total de las Comapas observadas. Ahora sí, que se podría decir que la información de la Auditoría Superior del Estado está como la fábula del lobo, porque no es la primera vez que da a conocer las observaciones millonarias que ha hecho las Comapas, en las cuales siempre ha destacado Matamoros y obviamente Victoria. Sin embargo, pese al tiempo transcurrido de las pasadas observaciones, hasta hoy no se ha sabido de acción alguna en contra de los administradores y menos aún de los órganos de control que deberían ser corresponsables del desvío o del desorden financiero que traen. Lo que no se explica es por qué la tolerancia del saqueo, si es que lo hay, o del mal manejo financiero, lo que se está llevando, porque definitivamente deben una explicación a la sociedad civil, porque entonces, ¿de qué o para qué sirve el trabajo de auditoría si no existen acciones concretas que inhiba la comisión de las mismas? Vaya, porque todo esto lleva a presumir que terminará en una cuestión meramente mediática. Y como diría la expresión popular, ya fue mucho ruido y muy pocas nueces.
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ay, ay. ¿Cómo andamos? Un placer saludarles esta tarde maravillosa de lunes. Un servidor, Jorge Enrique, acompañándoles desde esta una y hasta las 6 de la tarde. Música, alegría, diversión, entusiasmo, entretenimiento. ¿Cómo andamos? Ya el lunes, hombre, ya va a acabar. Bueno, enamorado de un fantasma, liberación.

0: imitación de Virgilio Canales.
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0: Y bueno, vamos a darle con Tokio. La reina por siempre, Selena. O Selena, como te guste.

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Federico Caballero, La Guayaba y Los Plebeyos y Celso Piña, ¿verdad? 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
5: ¡Bárbaro! Dice... ¡Como quieras, quiero! Oiga, son las 4:44. Dije yo, ¿qué suena? ¿Qué suena? ¿Qué truena? No, está nubladísimo, se puso negro. No sé si esté lloviendo, bueno... Son las 4:44, como quieras, quiero los herederos de Nuevo León.

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Una vez lloré. Belén, ¿para qué parte les está lloviendo, no? Aquí en el centro de la capital se vino la agüita. Coménteme, mándeme un WhatsApp y diga, por acá sí está lloviendo. No nada más en la capital, sino fuera de la capital, ¿verdad? Pues bueno, ojalá y nos manden ahí la fotografía, claro.

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2: ¿Qué tal, amables amigos? Con el gusto de saludarlos y con ánimo de lunes. Se nos fue el fin de semana, sí, pero estamos iniciando una nueva y en este espacio, como es costumbre, estamos enlazados en todas nuestras estaciones de Organización Radiofónica Tamaulipeca para compartir con ustedes la información de lo que en cuanto a historia ya está escrito, pero también hay agenda. Esto es ORT Noticias en los deportes. Comenzamos con información de la Copa Mundial de la FIFA 2026, los resultados, la información, lo que sucedió este fin de semana. El sábado Qatar y Suiza empataron a uno, Brasil y Marruecos en un partidazo también igualaron a una anotación, Escocia le gana 1-0 a Haití, mientras que Australia vence 2-0 a Turquía. Alemania, por su parte, en actividad dominical, golea 7-1 a Curazao. Países Bajos y Japón empataron a 2, también fue un muy buen encuentro. Costa de Marfil sorprende 1-0 al Ecuador, una de las que se esperaba fuera desde el inicio, sensaciones de la Conmebol, sí, y de uno de los seleccionados que venía con una buena generación. Todavía falta mucho, esta apenas es la jornada número 1. Suecia golea 5-1 a Túnez. Para el día de hoy, los partidos que están en desarrollo en este momento, Arabia Saudita está enfrentando a Uruguay y la selección de Irán más tarde a las 19 horas va contra Nueva Zelanda. Para mañana, Francia, Senegal, Irak contra Noruega, Argentina de Lionel Messi contra Argelia y Austria contra Jordania. Cambiando de tema, de la historia escrita este fin de semana, y después de 52 años y meses, por fin los Knicks de New York fueron campeones de la NBA, derrotaron en 5 juegos, 4-1 quedó la serie a su favor, después de que el partido celebrado en el Frostbank Center de la ciudad de San Antonio, Texas, desilusión para todos los aficionados de los Spurs, los vencieron 94-90 el tablero final, así que los Knicks de New York, campeones de la NBA este fin de semana. Por su parte, el emperador de los deportes, el automovilismo, la Fórmula 1, se corrió este fin de semana el Gran Premio de España en el circuito Barcelona-Cataluña, así como conocido como tal, Barcelona-Cataluña Grand Prix, y Lewis Hamilton se quedó con la victoria. Ferrari una vez más volvió a ganar una carrera y Lewis Hamilton lo volvió a hacer. De hecho, Carlos Sainz Jr. fue el último que en un Gran Premio de la Ciudad de México ganó una carrera para la escudería del Caballino Rampante. Bueno, pues ahora lo hizo Lewis Hamilton y lo hizo después también de que con otra escudería, recordamos con Mercedes, ganó cualquier cantidad de grandes premios, así que se erige como el más ganador en este circuito. Por su parte, George Russell quedó en la segunda posición de Mercedes y Lando Norris de McLaren en el tercer sitio. En cuanto a Andrea Kimi Antonelli, que está liderando el campeonato de pilotos, tuvo que abandonar por una situación mecánica. Sergio Checo Pérez, por su parte, el mejor lugar hasta el momento para Cadillac, llegó en la 14ª posición, no sumó puntos, pero ya tiene ahí continuidad y sobre todo que está terminando las carreras. Finalmente, en la NHL, el hockey sobre hielo en los Estados Unidos profesional, los Hurricanes derrotaron 3-0 en el sexto de la serie de Las Vegas Golden Knights y son los campeones del Stanley Cup. En los deportes, con ánimo de lunes, José Vélez Azar.
1: Buenas tardes.
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5: Ándele. Son las 5 de la tarde con 2 minutos, 5 con 2, herederos de Nuevo León. Fuiste tú para mí.

Lo que no bailaba, chiquita. De lo más reciente del Lírico Junior se llama Bye Bye, Bye Bye.

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Esta tarde agradable aquí en la capital, buena para que, para el cafecito, unas de arete, papá. Bueno, a la gente que seguimos laborando, pues bueno, no queda más que darle, ¿no?

0: Tú pegadito. Bueno, 5 de la tarde, 16 minutos, ya a las 5 con 16, compa, ¿cómo anda?
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17: 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Bueno, a las 5 de la tarde, ya 32 minutos. Dice aquí acá en Santa Engracia lo que está ocurriendo. Están cayendo más rayos que agua. Válgame Dios. Pues bueno, allá los amigos de Santa Engracia dice que está cayendo más rayos que cuídense mucho. Saludos para Petrita y para Florecita que nos están sintonizando y pedían esta rolita del duelo. Se llama Para que ya no duela.

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6: 41 allá en la región la naranjera de Santa Engracia.

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tarde ya con 53 minutos. Seis, se acerca la hora, el momento de la información, en punto de las 6 de la tarde, ORT Noticias. Ándele, mientras disfrutemos la música del único y auténtico poder del norte, se llama Popre Diablo.

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Muy buenas tardes, bienvenidos a la tercera edición de ORT Noticias. Yo soy Paulette Rodríguez, quédese con nosotros en los próximos 30 minutos. Le voy a compartir el resumen informativo de hoy. Vamos a conocer los titulares. Celulares son generadores de violencia en escuelas, dice la Asociación Nacional de Padres de Familia. Impulsa la Universidad Autónoma de Tamaulipas certificación para acreditar oficios. Buscan ampliar regularización de autos extranjeros, estiman 220 mil unidades pendientes en Tamaulipas. Con esto y más en unos momentos.

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0: Gracias por sintonizarnos el día de hoy. Espero que esté teniendo un excelente inicio de semana. Y bueno, compartirle que a esta hora de la tarde tenemos 29 grados de temperatura en la capital del estado. Hace unos minutos pues se registró una intensa lluvia en la ciudad que ya dejó pues vialidades encharcadas. Por ahí estuvo Valente Grimaldo haciendo una transmisión en nuestra página de Facebook ORT Noticias, estaba haciendo un recorrido y pues bueno, nos mencionaba que por ahí la calle 16 está bastante inundada y el semáforo del 19 Carrera y también por el 17 pues no están funcionando, para que lo tome en cuenta. Y bueno, ya ha habido incluso algunos accidentes por esta situación, para que esté muy pendiente pues si va a salir. Si no tiene nada que salir, pues mejor pues evítelo por esta situación que se está registrando en la ciudad. Y si lo va a hacer, pues hágalo con precaución, porque hay varios baches que se han formado también por estas constantes lluvias que ha habido en la capital. Y bueno, con estas calles inundadas pues no se ven, y es ahí donde surgen los accidentes. Pero vamos a dar inicio ya con los enlaces de hoy. Mi compañero José Gregorio Aguilar se encuentra listo en la línea. Adelante, buena tarde.
1: Pablito, muy buenas tardes a ti, a toda la audiencia de ORT Noticias. El presidente nacional de la Asociación Nacional de Padres de Familia, José Alejandro Aguilar Güelles, se pronunció totalmente en contra del uso de teléfonos celulares en las aulas, al considerarlos distractores y generadores de violencia. El líder social recordó que la AMPAF apoyó la iniciativa del Congreso de Querétaro para prohibir el uso de celulares en las aulas.